0: Gusto en saludarte.
1: Gusto en saludarte, saludarlos, Jess, Beto, juntos ya listos, preparados para iniciar esta aventura más que se titula La Jugada Final, hecha para todo nuestro público latino aquí en Estados Unidos. Prepárense, tómense una bebidita, un cafecito, no sé, disfruten este momento porque tenemos buena información de todo lo que acontece en Estados Unidos, el mundo y por supuesto también temas deportivos y espectáculos aquí en La Jugada Final.
0: Suena muy bien eso de una aventura llamada La Jugada Final. Perfecto, Cari, Jess, qué gusto saludarte.
2: Buenas, buenas, chicos, ¿cómo estamos? Ya mitad de semana, ya casi quincenita. Hoy es el Día Internacional de la Juventud. Esperemos que como esa vitalidad que tenemos y esa juventud que nos caracteriza a los tres, bueno, pues así disfrutemos de este día. Recuerden que también muchas de las ocasiones eso, porque por allá dirán, no, pero es que yo ya tengo mis años, alguien que nos esté escuchando, no se preocupen, la juventud es una actitud, es algo que se lleva en el corazón también y con las ganas de sorprendernos y de querer seguir aprendiendo también y de que pues podamos mejorar y aprender de la chaviza, como se dice, ¿no? Porque pues tienen cosas buenas que aportar. Hay otras tantas que a lo mejor por la manera tan inexperta de moverse o desarrollarse, pues tal vez no, pero pues ahí entra nuestra sabiduría y nuestros años. Pero quédense con nosotros porque tenemos buena información y también saludos a todos los hijos del medio. Ustedes en la familia, bueno, tienen hermanos, son los mayores, son los menores, ¿qué onda? Platíquenme.
0: A ver, buena pregunta, Cari.
1: Yo no, yo sí tengo una hermana nada más, somos dos chicas. Sí tuvimos, mi mamá tuvo en medio, de hecho, hay un bebé que está en el cielo, pero igual no llegó a término, pero igual también lo contamos como si fuera el del medio, ¿no?
2: Ah, muy bien, perfecto.
1: Del corazón.
0: Qué bueno que lo consideran siempre y lo tienen presente. Yo, Jess, tengo dos hermanos, Alejandra, que tiene 59, uno menos que yo, y Jorge, que tiene exactamente 54. Son mis dos hermanos, y tengo desde luego sobrinos. Y tú, Jess, ¿cómo anda tu familia?
2: Oye, pues acá somos, yo también soy la mayor acá, y tengo dos hermanos y una hermana. Entonces, pues no, yo no soy la hija del medio, pero bueno, para aquellos que sí son los hijos del medio, pues hoy es su día, tienen unas características muy particulares, muy peculiares, los hijos del medio, muchas veces dicen que son los que menos se les pone atención, pero bueno, pues ahí ustedes disfruten de su día y celébrenlo.
0: Buenísimo, buenísimo, qué padres referencias familiares el día de hoy, y vamos contigo, Cari, con el avance de tu información.
1: Claro que sí. Bueno, atentos porque en unos momentos más les tendré detalles de la tensión que se vivió en el espacio aéreo luego de que una aeronave ingresara a una zona restringida durante un evento al que asistía el presidente Donald Trump. Esto provocó una rápida intervención de seguridad. Te estaremos dando los detalles. Bueno, también les platicaremos sobre la fuerte presión que enfrenta la Casa Blanca ahora con el tema de lo del presidente Donald Trump que platicaba ayer. Esto ahora por parte de la Asociación de Corresponsales en busca de mejores condiciones de seguridad. Estaremos también platicando estos detalles. Y también, por otra parte, Estados Unidos despliega un equipo de respuesta urgente a Colombia. Llega la ayuda el día de hoy tras este devastador terremoto que azotó la región iniciando la semana, o sea, el día de ayer. Y bueno, también les informaremos sobre la situación crítica que se vive en dos estados de Estados Unidos, donde miles de personas han tenido que ser evacuadas debido a tres grandes incendios forestales que avanzan sin control. Así es que todos los detalles al regresar, bueno, más adelante lo tendremos aquí.
0: Muy bien, perfecto, perfecto, Cari. Vamos ahora con el avance, Jess, de tu información.
2: Oigan, estamos de este lado y además de el Día de la Juventud, el Día del Hijo del Medio, hoy como que hay muchos días internacionales, muchos días mundiales y vamos a hablar de eso también. Hoy es el Día Mundial del Elefante. ¿Se acuerdan ustedes que les dije hace poquito que fue ayer o antier que era el del león? Bueno, pues hoy es el del elefante, también un animal muy imponente, muy pues muy grande, evidentemente, ¿verdad? De tamaño. Y también es el Día Internacional nacional del disco de vinilo. ¿Tenemos discos de vinilo en casa? ¿Acostumbran a poner música en vinilo?
0: Buena pregunta, Jess. Yo ya no, yo ya me modernicé lentamente y me tardé mucho, pero me modernicé. De chavito, fíjate, Jess, que tenía yo los de 45 revoluciones por minuto, los de 45 y los famosos de 33.
2: Ok.
0: Tenía muchos, muchos. Ahora mi hija Emilia... ahora que se han vuelto a poner de moda estos discos de vinilo, pues resulta que sí, que tiene su aparato reproductor con su bocinita y se ha puesto de moda y está padre. Por ejemplo, el de Michael Jackson, aquel famoso disco de Thriller, ya lo tiene y muchos más. Así que mi madre le ha regalado varios discos que conservaba y pues son padrísimos y muy evocadores de otras épocas.
2: Sí, totalmente. Creo que es buena opción. Y pues bueno, si hoy pueden poner ahí algún disco de vinilo, bueno, pues aprovechen. Y por el lado de los famosos les voy a hablar de Rod Stewart porque va a cancelar conciertos por una operación y por temas de salud. Les voy a contar dónde y cuándo. Brad Pitt confiesa que pensó en quitarse la vida después del divorcio de Angelina Jolie. Fuertes declaraciones. Más adelante les voy a tener toda la información.
0: Qué fuerte declaración de Brad Pitt. Ya la estaremos escuchando y ya nos platicará Jess un poquito más adelante. Vamos a hablar de deportes el día de hoy, como todos los días también, porque continúa este torneo de la Leagues Cup que está resultando caro para el fútbol mexicano por la lesión de Córdoba, por lo que pasó con el equipo del Guadalajara que fracasó, el Atlante que también fracasó, lo que está sucediendo con la visita a los equipos de la Leagues Cup que están en una condición complicada porque pues únicamente algunos equipos mexicanos han sido locales en este torneo de la Leagues Cup. Y realmente, pues en este sentido, creo que sí ha habido una desventaja para los jugadores del equipo, de los equipos mexicanos. Es un torneo que se juega básicamente en Estados Unidos. También se dio el caso de la decisión extrema de Hernán Crespo, que decidió utilizar suplentes en el partido del Atlas en Cincinnati, que por cierto termina ganándolo el conjunto rojinegro el día de ayer. O también trajo como mala consecuencia el pésimo comportamiento de Nahuel Guzmán el día de ayer en Monterrey, cuando empuja al árbitro y luego más tarde empuja al cuarto árbitro también. Después hace algunos destrozos en el túnel de regreso a los vestidores, un comportamiento incivilizado, salvaje por momentos por parte de Nahuel Guzmán, que lleva muchos años en México haciendo este tipo de desfiguros, pero ayer llegó a empujar al árbitro Bartón de El Salvador en el partido que jugó el equipo de los Tigres y que termina empatando con Vancouver y que a final de cuentas en penales gana el conjunto felino 5-4. Vamos a arrancar con el turco Antonio Mohamed, que dice que es importante cambiar el formato de la Leagues Cup. Y bueno, tiene razón, yo creo que sí deberían jugarse más partidos en México, no casi todo en Estados Unidos, y ha resultado muy evidente que la parcialidad estadounidense se impone sobre la mexicana por la condición de local en este torneo. Vamos a escuchar cómo lo dice el turco Antonio Mohamed, el técnico del Toluca.
3: Porque esto escucho reiteradamente que se dice, bueno, se quejan y juegan cada 3 días y el rival también, pero acá no son condiciones similares, porque cuando es una liguilla es condición similar porque jugamos la misma cantidad de partidos y hacemos la misma distancia de viaje. Acá tú viajas 5 horas a Los Ángeles, sabiendo lo que significa hacer migraciones y todo el rollo de lo que son los viajes. Y después el domingo nosotros nos quedamos a dormir allá el sábado y llegamos el domingo a las 6 de la tarde acá a casa. También te pierdes un día prácticamente viajando, ¿no? Donde el rival se queda en su casa tranquilo y esperando. Entonces esa es la queja que se viene haciendo ya hace 3 años de todos nosotros. Y nosotros fuimos los más beneficiados porque jugamos 2 partidos en casa, pero los demás equipos mexicanos no. Estaría bueno comparar si se jugará toda la Leagues Cup acá para ver cómo resulta. Pero ojalá que los equipos mexicanos que pasen puedan llegar hasta el final, o los que pasemos, ¿no? Nosotros estamos todavía con la chance. Así que esperemos que sí, que se revea en algún futuro para que sea un poco más justa la competencia.
0: Es la voz de Antonio Mohamed. El Toluca juega contra Dallas el partido del día de hoy y obviamente no está contento con la forma en que se juega este torneo el turco Mohamed. Molesto con el arbitraje, Esteban Solari, el técnico de los Pumas de la Universidad de México, que ayer lograron empatar a 1 en el tiempo regular, pero después perdieron en penales 3-2 ante el equipo de Columbus, y se queja amargamente del arbitraje Esteban Solari, el técnico de los Pumas de la Universidad Nacional Autónoma de México.
4: un empate que la verdad nos deja la sensación de que fuimos mejorando a medida de lo que pasó el torneo. El primer partido nos costó adaptarnos, pero ya el segundo, más allá de haber perdido, creo que mostramos una cara totalmente distinta, generamos mucho, y hoy un partido contra un equipo que juega bien, que es presionante, creo que lo controlamos todo el tiempo. El primer tiempo neutralizamos al rival, no permitimos casi que tenga ocasiones de gol en todo el partido, pero al fin y al cabo era un partido que se dio así. El primer tiempo creo que lo hicimos de buena manera, y el segundo tiempo obviamente después del mano a mano que tiene Luciano, que creo que es la mejor ocasión que hay en el segundo tiempo.
5: Es la voz de Esteban Solari, el técnico de Pumas, quejándose con el arbitraje o del arbitraje del partido de ayer en la Leagues Cup en Estados Unidos.
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2: Estamos de regreso en La Jugada Final en este miércoles y vamos contigo, Cari, con toda tu información.
3: Claro que sí. Bueno, también en un mundo lleno de desinformación con esto de las redes sociales, tenemos exceso de información a veces y contar con una fuente confiable hace la diferencia. 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Pueden ingresar a nuevanews.com y se van a mantener a un paso adelante con las noticias que marcan la agenda. Y una como esta, la que voy a compartir ahorita, les platicaba de la aeronave civil que ingresó en el espacio aéreo donde sobre el recinto, un recinto en Ohio en el que celebraban los denominados Juegos Patrióticos a los que asistía el presidente Donald Trump, fue interceptado por aviones de combate. Según medios como el The New York Times, los aviones de combate tuvieron que lanzar bengalas como advertencia para que la aeronave abandonara la zona de exclusión aérea en lo que se supone el cuarto incidente de este tipo en una semana. El comando militar que monitorea y patrulla el espacio aéreo de Estados Unidos dio a conocer que esta aeronave de aviación general violó las restricciones temporales de vuelo, estas zonas de exclusión aéreas establecidas que están alrededor del presidente y otros altos funcionarios cuando viajan, y esto sucedió en la ciudad de Ohio, en Geneva, que albergaba los Juegos Patrióticos en esta competencia deportiva juvenil. El avión finalmente fue escoltado fuera del espacio aéreo por los caza estadounidenses, según el comunicado que dieron las fuerzas aéreas. Y bueno, esta fue al menos la cuarta vez que esta aeronave, bueno, que otra, que las aeronaves violan la zona de exclusión alrededor de esta de Trump esta semana. Sobre todo, tres aeronaves entraron en el espacio aéreo restringido alrededor del campo de golf de Trump en Nueva Jersey el domingo pasado. El incidente ocurrido el martes sobre Ohio, o sea, ayer, pareció ser más significativo. Estos cazas enviados para interceptar la aeronave en el espacio desplegaron estas bengalas y, bueno, contramedidas que están diseñadas para confundir y neutralizar misiles guiados por calor. En otra información, compañeros, ¿qué opinan de esta situación que ya también los corresponsales de la Casa Blanca, que también viajan a veces con el presidente Donald Trump en el Air Force One, han pedido a la administración del mismo presidente que colabore en un protocolo para gestionar pues circunstancias de seguridad extraordinarias en el futuro, ahora que su cambio, este cambio secreto que platicaba ayer del avión el mes pasado, ha sido revelado por filtraciones a los medios de comunicación? Y bueno, la presentadora de Fox News y que es corresponsal senior de la Casa Blanca, Jackie Henrich, que también actualmente es la presidenta del grupo de los corresponsales, se reunió ayer con asesores de Trump para tratar el asunto y transmitió las preocupaciones de la prensa sobre esta situación. Imagínense ustedes viajar, cubrir la fuente del presidente, viajar en el avión presidencial y que pues no estés tan seguro porque puede haber muchos atentados.
2: Sí. Yo creo que
4: difícil.
2: Tiene razón que difícil, sí, porque pues cada vez hay más amenazas, como nos has venido platicando, algunas de ellas tan creíbles que hacen que cambien las rutas, los transportes, los itinerarios, movimientos de emergencia con el presidente Trump. Y claro que pues ellos, los corresponsales, también se sienten inseguros porque pues están ahí dentro de ese mismo espacio. Así que bueno, yo lo entiendo como algo muy, muy claro, muy justificado, que busquen mejorar la seguridad en este tipo de viajes con el presidente Trump.
4: No, y además de que uno después dice, pues si no me siento seguro aquí, ¿dónde? ¿No? Como que, ¿cómo tener ese respaldo, claro, ¿no? Entonces creo que sí es algo muy importante y esperemos que se les dé, ¿no? Que lo tengan.
3: Ojalá, porque la misma, la vocera, bueno, la que es esta periodista, que también es parte de los periodistas que cubren la fuente, dijo que pues sí hubo pláticas productivas, que ojalá se logre algo, que estén más tranquilos ellos. Y bueno, en otra información también les platicaba, vámonos a otra parte con el tema del terremoto en Colombia. Ya Estados Unidos está en Colombia, el equipo de respuesta a desastres que apoyará en esas operaciones críticas de las autoridades colombianas frente a este terremoto. También pues se registró en la víspera y que dejó más de 80 muertos y sigue en aumento a la cifra, cerca de 2.600 heridos. Y bueno, la administración de Trump destinará más de 15 millones de dólares para financiar refugios de emergencia, tanto alimentos, medidas de protección y evaluaciones de daños causados por el movimiento telúrico. Y bueno, la ayuda económica fue informada por el Departamento de Estado en su cuenta de X, en la que expresó obviamente su solidaridad con el pueblo colombiano y afirmó que está preparado para apoyar al gobierno del presidente Abelardo de la Espriella y también, bueno, mientras se evalúan las necesidades sobre el terreno con esta situación que ocurre en Colombia. Imagínense ustedes, no salen en Venezuela con todo este asunto, ya muchos países ya ponemos como que en miedo, ¿no? El decir, ay, bueno, no sabemos cuándo puede ocurrir un terremoto así de la nada, y más en lugares donde casi no es común que haya terremotos.
4: Qué fuerte, ¿cómo lo relacionas con algo que pues actualmente se está viviendo? Yo recuerdo que en Monterrey en algún momento sí se ha reportado que han existido como esos temblores, obviamente no ha marcado un 7.4 porque no es una zona sísmica, sin embargo en algún momento hace años me acuerdo pasó y todos como que nos tomó desprevenidos porque no es algo que estamos acostumbrados, sin embargo no nos imaginamos la magnitud de un 7.4 de las ciudades o países que ya están muy acostumbrados a esta situación, que pues es algo fuertísimo, ¿no? Para toda la comunidad.
2: Sí, y la sensación es muy desagradable. Cuando empieza a temblar, siempre hay incertidumbre, siempre hay temor, hay miedo. Piensa uno inmediatamente, automáticamente, en los seres queridos que están también en edificios en la Ciudad de México. Bueno, vamos contigo, Jess, con toda tu información.
4: Oigan, pues cambiamos de tema, no temas tan felices porque pues, híjole, para quien quería ver a Rod Stewart, que justamente está en esta gira, pues ya no va a ser posible, al menos en pues este mes y el que sigue, que es septiembre. Estamos hablando que el cantante puso una pausa en esta gira norteamericana después de someterse, gracias a Dios, con éxito a un procedimiento pues para colocarse un stent coronario. Por varios meses, sí, porque estamos hablando que desde mayo, junio, había tenido episodios con su salud. Yo no sé si ustedes se acuerdan, pero justo por mayo, junio estuvo cancelando también unos conciertos, después como que se desvaneció en otro. Entonces, realmente su salud estaba pues ahí llamando la atención. Él esperaba que fuera pues algo pasajero, algo rápido. Sin embargo, pues sabemos que cuando es tema de salud, uno tiene que ponerle toda la atención posible, porque pues básicamente sin salud no podemos hacer alguna otra cosa, ¿no? Entonces, pues ahora los conciertos que tenía programado justo allá en Las Vegas, que tenía 6 fechas, pues van a ser cancelados. Ya actualmente, ahorita en su página como tal, aparecen ya cancelados, no reagendados, no a lo mejor todavía en stand-by, no, ya tal cual cancelados. Pero bueno, pues también había gente que nos está escuchando, que tiene familiares o que se iban a lanzar a Ciudad de México, a Monterrey, a Guadalajara, que iban a estar por allá el 9, el 11 y el 13 de septiembre. Bueno, pues tampoco van a ser posibles llevarse a cabo estas presentaciones, también están canceladas. Por lo pronto, pues escuchar su música en Spotify o en otro medio, Chihuahua. ¿Les ha pasado que han comprado conciertos para algún evento? Más bien, que han comprado boletos para algún concierto y se ha cancelado. ¿Les ha sucedido a ustedes?
3: Ay, ¿sabes? A mí me pasó con Vicente Fernández y fue en el momento en el que ya su salud empezó a mermar y ya no pudo hacer conciertos, y fíjate que me quedé con muchas ganas de asistir. Sí me tocó ir algún tiempo atrás, ¿no? Hace mucho tiempo. Ajá. Pero este fue en Palenque, y como que ya ves que el Palenque es... ya ven que el Palenque...
4: Uy, sí, se pone bueno.
3: Ajá, más íntima la cosa. Y no, pues ya no pudimos. Mi esposo y yo nos quedamos con los boletos y no pudimos disfrutar de Vicente Fernández.
2: Qué lástima, Karin. No recuerdo que me haya pasado, pero me imagino la desilusión, ¿no, Jess? Que tienes toda la ilusión de ir a un concierto y te lo cancelan a última hora, caray. ¿A ti te ha pasado?
4: Sí, hombre, pues me imagino, porque fíjense, lo que bien se dice es que cuando tú compras o te vas preparando para un concierto, no solamente es el día del concierto.
2: Claro.
4: O sea, es desde que se anuncia que va a ir ese artista, desde que estás a lo mejor en la fila virtual o que vas directamente a taquilla a comprarlo, y luego es, ay, ya te tengo mis boletos, todo lo que falta, porque a veces y normalmente es con meses de anticipación.
2: Sí.
4: Yo sí me quedé mucho con ganas de ver a Joan Sebastián en vivo, a Juan Gabriel. Pero trato en la medida de lo posible, porque también digo, es un dineral lo que uno le invierte a los conciertos. Trato en la medida de lo posible de sí darme ese gustito de poder ir a ver a lo mejor a ese artista que ya tengo tiempo esperándolo, o pues justo, ¿no? Para que no se me vaya a ir la oportunidad y pueda disfrutarlo. Si tienen algunos ustedes ahí en su lista de conciertos por ver, o ya vieron a todos los que querían.
2: ¿Tú, Cari?
3: Yo sí quiero.
2: ¿Cómo anda tu lista de espera?
3: Yo quiero ir al concierto de Backstreet Boys en la esfera. No.
4: Sí,
3: es que
4: ve.
3: Tengo muy clavada por en lo profundo de mi corazón.
4: Tienes que ir, Cari.
3: Ojalá que puedan abrir más fechas. Yo creo que sí, todavía tienen fechas. Backstreet Boys. Y también, ¿qué otro cantante que me quedé así mexicano con muchas ganas? Pues Joan Sebastián también, fíjate.
4: Sí, Joan Sebastián.
2: ¿Tú, Jess?
4: No, pues como les decía, Joan Sebastián y Juan Gabriel me quedé con ganas, pero actualmente, y yo creo que un Carin León en la esfera me gustaría ir a verlo, sí.
2: Es.
3: Claro, estaría muy bueno.
4: ¿Tú tienes alguno, Beto?
2: Fíjate que no recuerdo de momento, y a mí me gustaría ver a Madonna, que todavía anda brincando por ahí. Me encantaría.
4: Yo me quedé, ¿sabes? No, sí. ¿Sabes con qué? Con Britney Spears.
2: Britney Spears.
4: Oh, me quedé con ganas de verla.
2: Ah,
4: sí,
2: claro.
4: Me quedé con ganas. Y ahorita con toda la situación, pues dudo mucho que regrese a los escenarios, a pesar de que la tenemos con vida, pero pues sí, está pasando por temas complicados.
2: Sí, cómo no. Volveremos contigo, Jess, después de esta pausa.
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5: 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Iván aquí con el reporte del tráfico. Se reporta falta de estacionamiento por la fiesta de 15 de Cami.
6: Noticias de último minuto. Afirman que hay espacios al frente de la casa de Iván.
5: Noticia de último minuto. Iván está cobrando por el estacionamiento.
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2: Estamos de regreso y el recordatorio para que no se pierdan toda la información en nuevaonda.com. 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Jess, volvemos contigo en la jugada final.
3: Oigan, estamos ya de este lado y tema complicado también con Brad Pitt. Justamente posó para la revista Esquire, donde pues además abrió su corazón en esta entrevista. Ahí podemos ver sus fotos, muy galán como siempre, pero pues recordando de esta profunda crisis emocional que atravesó después de la separación de Angelina Jolie. Él reconoció que llegó a tener pensamientos suicidas, aunque aclaró que nunca tuvo la intención como de llevarlos a cabo, pero el simple hecho de tener esos pensamientos, pues sabemos que con eso es suficiente para después poder llevarlos a la acción, ¿no? Es algo complicado. Sabemos que quien tenga esos pensamientos, pues sí, es importante pedir ayuda. Recordó también el momento que pasó con el alcohol. Y es que debido a todo esto, él llevaba 7 años ya de sobriedad, donde él se alejó del alcohol porque eso le estaba causando muchos problemas en su matrimonio, con su familia. Incluso sabemos que actualmente todavía siguen esos problemas. Oigan, pues ya dijo que él ya regresó, o sea, básicamente dejó la sobriedad, que ahora lo hace con moderación. Fue algo que llamó mucho la atención a muchas personas por esta entrevista que tuvo, pues haciendo referencia que si eso le causó problemas, pues ¿por qué regresará a lo mismo, no? Pero bueno, solamente él sabe las batallas que está lidiando en este momento. Actualmente todavía tiene temas legales con Angelina Jolie. Muchos de sus hijos, porque tiene varios hijos, quieren quitarse su apellido. O sea, realmente fueron momentos muy complicados. Y bueno, pues estas confesiones resultan muy significativas, muy importantes, porque muchas de las ocasiones no sabemos las batallas emocionales, todas las consecuencias que hay y todo lo que pues está pasando un actor, porque pues nosotros vemos simplemente una pantalla, ¿no? Vemos como pues algo que nos muestra la farándula, el Hollywood, y no sabemos las batallas por las cuales están lidiando. La relación, no sé si ustedes recuerdan, pero se terminó más o menos en el 2016, o sea, ya pasaron sus buenos años. Sin embargo, bueno, pues sigue teniendo situaciones complicadas. Ahí cuando él dejó el alcohol, muchos se acercaron, muchos igual amigos famosos se acercaron para poder como ayudarlo, y pues ahora dice que lo hace de una manera más moderada que en el pasado, y que él sabía perfectamente que las grandes cantidades de alcohol pues le traían cosas negativas. Obviamente el excederse ya no ponía sus límites. Entonces bueno, pues durante este tiempo que estuvo sobrio aprendió muchas cosas, pero ahorita pues volvió y regresó a eso. Y eso es lo que nos cuenta Brad Pitt. La revista también ya está disponible, las imágenes también, pero fuertes declaraciones, ¿verdad? Cuando un actor decide también abrir su corazón.
2: Bueno, vamos a arrancarnos con la parte final de la información deportiva del día de hoy. Gabriel Milito respalda a los jugadores del Guadalajara a pesar del mal torneo de la Leagues Cup.
4: Absolutamente ningún reclamo. Se entregan al máximo en cada entrenamiento, se entregan al máximo en cada partido. Yo sigo totalmente convencido y enamorado de este plantel, y más allá del dolor de esta eliminatoria, sé que este equipo va a ser protagonista, sé que este equipo va a competir muy bien y sé que este equipo va a pelear por ser campeón. Por eso me hago responsable, ¿no? Porque tan buenas individualidades me obligaba a por lo menos depositarlo en la siguiente fase. No fue así, me hago responsable, pero lo seguiré intentando hasta el último día de mi estadía en Chivas, que ojalá sea por mucho tiempo, y con estos jugadores, no cambiaría ninguno de estos jugadores por cualquier otro. Ya me han dado sobradas muestras de su valor, y ante la adversidad han sacado lo mejor. Ahora que estamos en una situación no deseada, también vamos a sacar lo mejor.
2: Hernán Crespo, el técnico del Atlas, pide calma en medio de la situación que está viviendo el Atlas con un torneo de la Leagues Cup que tampoco fue bueno, a pesar de que ayer sí logró ganar a Cincinnati 2-1. Esto dice Hernán Crespo, el técnico del conjunto rojinegro.
5: Por lo que a mí respecta, por eso me gustó el proyecto, es un proyecto a largo plazo, tratar de que Atlas logre ser competitivo en el futuro o lo más rápido posible, sabiendo que el camino a la construcción es largo, sabiendo que hay que ir creciendo y cambiando cosas y hasta en muchos casos hasta mentalidad de ciertas cosas, y llevará un tiempo, pero acepté este desafío porque era lindo venir a un club histórico como Atlas, sabiendo que es nueva también la propiedad del club, los propietarios y hay muchas cosas nuevas, jugadores nuevos, cuerpo técnico nuevo, bueno, y esto hasta que empiece a funcionar lleva tiempo. Una construcción no es del día de mañana, de hoy a la mañana. Entonces tenemos que estar con mucha, mucha serenidad, con mucha ambición, claramente, al mismo tiempo, para tener un futuro mejor.
2: Y para terminar, Jesús Gallardo, el jugador del equipo del Toluca, dice que no hay que poner ninguna excusa. No ha sido un buen torneo para el Toluca en la Leagues Cup tampoco, pero va a enfrentar al conjunto de Dallas el día de hoy.
6: Pues es que algo personal, la verdad, algo sobre mí, la neta, a mí no me gusta poner excusas, ¿sabes? A mí me gusta ganar, competir, buscar siempre lo máximo, ¿sabes? Y en lo personal, obviamente, créeme que es que no pienso en eso, o sea, no pienso yo en lo bueno, no pienso en las alteraciones, yo pienso en ir a donde me toque y tratar de ganar, tratar de hacer las cosas muy bien, ¿sabes? Si así me tocó el calendario, pues obviamente lo respeto, ¿sabes? Porque a lo mejor los de pantalón largo creen que es comidita así y está bien, ¿sabes? Pero no me gusta poner pretexto, no me gusta poner ninguna excusa, ¿sabes? Siempre trato de darme 100% donde me toque, ¿sabes? Entonces, no puedo saber si es injusta o no. Digo, ya sabrán los demás que sí les gusta hablar de injusticia, pero a mí la persona no me gusta. A mí me gusta, obviamente, competir y si me toca así, pues lo tengo que hacer, ¿sabes? Entonces, le repito, yo lo que quiero es ganar y si me toca ir a Qatar a ganar, pues voy a ir a tratar de hacer las cosas bien, tratar de ganar.
2: Es la voz de Jesús Gallardo, defensa lateral izquierdo del equipo del Toluca. Y vamos contigo, Cari, con la última nota del día.
3: Claro que sí. Bueno, tengo una pregunta para ti, para ustedes, a nuestro público también. Imagínense que hoy alguien aprieta un botón y durante 7 segundos desaparece la gravedad en la Tierra. Antes de que alguien amarre el micrófono al escritorio, tranquilo, tigrillo, no lo amarres, ¿no? En redes sociales circula un rumor que asegura que de hoy, 12 de agosto de 2026, la Tierra perdería gravedad durante unos segundos y algunas versiones incluso hablan de objetos, personas flotando. Imagínate, la imaginación puede volar mucho, ¿no? Y bueno, de una supuesta catástrofe mundial y hasta de un misterioso proyecto secreto de la NASA. Pero aquí viene, bueno, esto, se los explico, eso es totalmente falso. La Tierra no va a perder gravedad hoy. No existe ningún fenómeno astronómico programado que vaya a apagar la gravedad en nuestro planeta. Y la gravedad, aparte, no está relacionada con la enorme cantidad de masa que tiene la Tierra. Bueno, está relacionada, mejor dicho, con la enorme cantidad de masa que tiene la Tierra. Para que, pues, desapareciera de repente, tendríamos que estar hablando de un fenómeno completamente extraordinario. Beto, que no está ocurriendo, pero lo interesante de esto es que hoy sí tenemos razones reales para ver al cielo, porque hoy 12 de agosto coinciden varios fenómenos astronómicos, entre ellos obviamente hoy hay luna nueva, que estará prácticamente entre la Tierra y el Sol, y esa fase precisamente es la que permite que ocurra un eclipse solar. Y bueno, aquí viene el segundo fenómeno, un eclipse solar total, que pues la luna pasará frente al Sol y en una estrecha franja de nuestro planeta llegará a cubrirlo completamente. La totalidad podrá observarse, no todos podremos percibirlo y pues presenciarlo, pero sí podemos verlo por redes sociales o por internet. Esto se verá en el norte de España, en el extremo oeste de Islandia, en Groenlandia, en el norte de Rusia, por allá en Siberia y también una pequeña parte de Portugal. Y bueno, en gran parte de Europa también, norte de África y partes de norte de Estados Unidos también se observará de manera parcial, Beto. Y bueno, en otras regiones se verá solamente poquito. Y bueno, esto no será un eclipse solar total visible desde México ni de Estados Unidos totalmente. Y bueno, la visibilidad dependerá muchísimo del lugar donde te encuentres, ¿no? Hay algo todavía más curioso también. Mientras ocurre todo esto, tendremos el tercer espectáculo, que es un desfile de 6 planetas. Si ustedes son amantes de ver el cielo, también o tienen la ventaja de tener un telescopio, pues van a desfilar Júpiter, Mercurio, Marte, Urano, Saturno y Neptuno. Y bueno, no significa que los 6 planetas
7: planetas vayan a formar una línea perfectamente recta en el espacio, pero sí hay una alineación aparente. Para los que saben y que también explican mucho, también o les gusta mucho observar el cielo, esos espectáculos en el cielo, vamos a tener además una lluvia de meteoros, o sea, las Perseidas, la famosa lluvia de estrellas que alcanzará su máximo precisamente durante la noche de hoy, 12 y 13 de agosto. Así es que no vamos a flotar, solamente sí tendremos varios fenómenos en el cielo. Así es que todo este asunto que se maneja en redes sociales, Beto, que igual también las redes sociales, como decía, muchas veces desinforman.
2: Claro, parece una imagen de ciencia ficción la que me estaba empezando a imaginar. Dicen que hay que mantener los pies en la tierra cuando hay que ubicarse. Pues es el caso, vamos a mantenerlos. No nos va a quitar la falta de gravedad los pies del piso. Qué buena noticia, qué alivio. Y gracias, Cari, por toda tu información.
7: No, un gusto. Pásenla bonito. No van a flotar el día de hoy, 12 de agosto. Si tienen la oportunidad de ver el cielo, con algún instrumento, pueden hacer.
2: Perfecto. Jess, muchas gracias también por toda tu información. Que te vaya muy bien.
3: Eso, pues ya se acabó. Qué gusto haber compartido con ustedes, Beto, Cari. Muchísimas gracias. Gracias también a todos los que estuvieron en sintonía a través de la jugada final. Ya sea que nos lleven en su carro, en su negocio. Hay mucha gente que nos escucha y que pone a todo volumen la jugada final ahí en su negocio. En algún transporte público. Bueno, donde sea que nos sintonicen, la verdad es que se agradece. Y mañana regresamos con más información.
2: Y soy Heriberto Murrieta. Gracias por acompañarnos y hasta mañana en la jugada final.
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1: Pues ponlos pues,
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Aguanta, pero sí, ahí estamos controlando, controlando volúmenes. Ahí está, mis amigos, somos buenos días. Ya es jueves 13 de agosto. Ahí va corriendo el mes, ¿eh? Ya vamos casi a la mitad, mis amigos. Y estamos por aquí, como siempre, dándole gracias a tanto a Dios por permitirnos despertar y dar la oportunidad de estar con ustedes aquí en estas transmisiones en vivo a través de Apple Music Radio y TikTok. Gracias, gracias, Padre mío. Nombre de Dios, ¿ok? Vamos a arrancar esta mañanita recordando música el día de hoy, de aquellos años del reggaetón diferente, ¿verdad? Mi cama huele a ti, todo es esto, llévame para verte. Ahora, de una vez arrancamos, porque la gente ya se está levantando. La gente ya puso un pie en la tierra y diciendo, vámonos a la chamba. Y los que van saliendo del jale, pues buenos días, gracias, gracias, gracias. Soy su amigo Ángel, el coste de la grande, vámonos. Tú vele de una vez para recordar esta música en esta mañana, siendo ya las 5:12 minutitos. ¡Súbele! ¡Vámonos! ¡En la grande! ¡Puro power nacido! ¡Buenos días, mis perros! A echarle con ganas también, buenos días. ¡Cochillo! ¡Cochito! ¡Cochito! Y nada, aquí andamos, aquí estamos. Cristian, buenos días, súbele. ¡Mami! ¡Va!

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1: Es para empezar, muchachos. ¿Qué les pareció? ¿Estamos bien? Bueno, ya saben que es variadito. Un día puede ser regional mexicano, otro día puede ser reggaetón, otro día puede ser salsa. Y así variadito, para todos. Para todos, diferencia en la música, solamente la grande. Reggaetón del clásico, del viejito, del que ya no se oye, ¿verdad? Y que en esos tiempos estaba tranquilo, no tenía la letra tan explícita. Era casi lo mismo, pero no tan explícita. Vámonos con plan B. Fanática sensual. Para ti, mi amor. Que te vas levantando. Pero no te olvides darle gracias a Dios, amigo. Hay que darle gracias a Dios, ¿verdad? Despertamos. ¡Buenos días! ¡Motívate, perrito! Ya a la chamba, mi compadre. Ciclón de la Costa, que nos va a estar acompañando, ya lo sabe. Allá en Greensboro. Acá en Benson. 6 de septiembre, 26 de septiembre. Y el 4. Tres fechas pegaditas. Es la grande, puro power latino, papá, súbele.

acelerar esta palapa. Saludos sean nuestra gente de la República Mexicana, todo Centroamérica, Suramérica, el Caribe. Somos sus amigos de Radio La Grande. Aquí tengo 8 aniversarios, pero fíjense que la estación este 4 de octubre cumple 15 años. Son los que están conectados, 15 años. Deme tac-tac en la pantalla, compártame por favor, porque esto es cada mañana con ustedes. Llevamos ya, vamos para empezar el cuarto. Para mí ya son, bueno, yo siempre digo 3 años. Yo este año he dicho 3 años aquí en las mañanas levantándome a las 4 para estar con ustedes aquí a las 5 en punto, ¿verdad? Y recordar esta música es volver a vivir. No solamente reggaetón, ya saben que tocamos diferente. Estamos en una estación muy loca que no tiene gobierno, que solamente trabaja dando lo mejor que nosotros conocemos. ¿Cómo esta música para ti? El reggaetón, de repente tocamos, ya saben, norteñitas, corriditos, salsita, todo como, todo en chiquito. Salsita, cumbiecita, hay de todo. Claro, en La Grande, papá, la estación que va a cumplir 15 años. Y se llama Pobre Diabla. Hoy no más, aquí en La Grande, Don Omar llegó. Llegó a marcar su territorio. Buenos días, bendiciones a todos, a trabajar. Levántate ya, papi. Papi, que no se te haga tarde, no quiero que vayas a la carrera en la carretera, ¿eh? Porque anda parando la chota a los que van recio. Tranquilo. Límite, derechito. Llegar unos 10 minutos antes a tu trabajo. Tranquilo, que cambie la vida, que cambie la vida. Tranquilidad, paz, papi, paz, paz, paz. ¡Vamos! Saludos, dice, saludos de... Bro, gusto saludarte, Cepol. Buenos días, Cepol, buenos días. A uno se llama Pobre Diabla, suele. Dí una vez, ponme la papi. Y ponle play. ¿Ya? ¿Sí o no? Va. Pobre.

ahí está la música, recuerda el reggaetón del clásico, del bueno, del claro también me gusta, como de que no, pero ahorita estamos recordando, y pues los chavorrucos que nos levantamos esta hora y chavarrucas, ya sabemos de qué se trata, ¿verdad? La música que conocemos, la que nos gusta. Buenos días, mi amor, María Celia llegó, desde Dallas, Texas, ya apareció Marisol, malita de la asiática, digo, ella está con la asiática, ahora yo estoy con la lumbar. Me dijeron, ahora tienes este dolorcito, sí tienes que hacer ejercicios, que ponte así como de perrito. Y si lo hago, en las mañanas me acuesto con estirándome la ay. Todo, hay que hacerlo, papi. Ya estás betabel. Ya todo te duele, costeño. Te pones que acá muy chama. Ya todo te acepta. Pues sí. Gracias, padre. Ahí a fuerza yo tendiendo mi cama ahorita en la mañana. Y digo, ni modo, va, papi, vamos, vámonos, vámonos. Buenos días. Ni modo, se llegó el tiempo. Ya tanto gusto también. Tanto traca, traca, traca, traca, ahí sí andaba chido. Andar también con tantas mujeres. Ahora ya te duele la espalda, te duele la asiática, todo. ¡No! No piense que no me pongo a pensarlo por andar de coscolino. Todo me pasa, todo me pasa. Pero ni modo, como dice la canción, lo que pasó, pasó. Y ahora aguántate. Aquí estamos trabajando, coste, dice Marisol. Yo sé, mi amor, yo sé, por ahí se lo des. Y ánimo también a tu hijo, ¿verdad? Que se nos puso malito tu baby. Y así es. ¿De qué te ríes, María Solís? ¿De qué te ríes? Pues así es la vida. Así me decía, me decían, te vas, una de las mamás de mis hijas decía, vas a quedar, no vas a poder ni caminar porque siempre estás ahí de arrecho. Deja de andar con tantas viejas. Ay, es que, ya sabes, ya sabes. El cuerpo pasa factura, no tú. Y todavía quiero. La mañana todavía me levanté y digo, ay, cálmate tú, si me duele la espalda. Ya, pero súbele, va,

todo lo que pasa en el barrio fino. Aquí, buenos días, buenos días, buenos días, amigos, buenos días. Subo la grande, ¿verdad? Bienvenidos, bienvenidos y buenos días. Ya, levántate, vámonos. Arriba, arriba, arriba, con ese ánimo. Chicos, compártame, ¿cuántos me han compartido? 9 personas me han compartido, tenemos 18 conectados. Somos poquitos, pero necesito que me compartan. No me demanden regalito, denle tacto a la pantalla. Compártame, que es lo único que yo les pido y queremos aquí en la grande. ¡Mayor que yo! ¡Ah! ¿Te acuerdas? Ahora soy yo el mayor. Yo soy el mayor. Y antes era que andaba buscando una mayor que yo. ¡Wow! En aquellos años. Estamos tocando música de reggaetón, de las viejas, las clásicas, las que, bueno, conocemos los chavorrucos. ¿Cómo está? ¡Ah! ¡Oye, Rodiana!

Yavillare. Bueno, desde Puerto Rico, la música de reggaetón por ustedes con la grande. ¿Cómo de que no? Porque estamos recordando, por recordar es volver a vivir. No, esas amanecidas que nos dábamos, ¿verdad? Cuando estábamos jovencitos, escuchando esa música, yo recuerdo. Sí, no tiene mucho, unos 15 días.

Y salí ayer todavía con ganas de seguir el party. 15 años después, 3 horitos después, ya no es lo mismo. Y ya me duermo temprano. ¡Ay, ay, ay! Y aquí están las consecuencias. ¿Eh? Y que me he mantenido. Muchos dicen, ¿te ves igualito? Le digo, no, ya.

Gracias, gracias por acompañarme, levantarse temprano, por dejarme ser parte de su vida y su amanecer, ¿eh? Dile gracias a Dios, despertó, se levantó. Este fin de semana tengo servicio funerales. Ya saben que tengo la funeraria, seguimos ahí echándole ganas, como de que no. Están los muchachos trabajando, Selene, todo el equipo, Romeo, trabajando ahí. Yo por acá, Y bueno, de repente voy. Ahorita me toca ir este sabadito. ¿Qué quieres trabajar? Sí, apúntame. Sí voy. Ya tiene rato que no voy, ¿eh? Ahí seguimos trabajando. Funeral Latina de Los Ángeles, a su servicio. Ahí estamos trabajando y echándole ganas. Así que me toca el sabadito. Ni modo, hay que echarle, papi. Ya mañana es viernes, mañana llegan los famosísimos Tucanes de Tijuana, que tuve una entrevista. Y andaba yo caminando y el ¿cómo se llama? El capibara Miguel González el Fesayo. Le mandé la información, por favor, entrevístame a los Tucanes, papas. Andar caminando y escuchar, darte cuenta y decir, fíjate, hasta dónde han llegado, Costeño. Y los que vienen, los Tucanes, vienen artistas, los entrevistamos, todavía la radio sigue entrevistando. Y yo por acá caminando, echándole ganas. Y he aprendido también a disfrutar mi momento, ¿verdad? Tranquilo, trabajo mis seis horas, trabajo tres horas aquí con ustedes. Termino mi tarde, me voy a caminar. Ahorita estoy pensando, estoy aquí con ustedes, pero ya estoy pensando, voy a ir al gimnasio en la mañana. Hoy me toca ir al gimnasio. Y ya, si me da chance, pues en la tarde me voy a caminar. El tiempo, utilizar mi tiempo así chido, perrón. Tener mi maquita, ayer me tiré en la tarde, por la tarde me tiré en mi maquita. Yo a mis 53, papi, a mis 53 los tengo que disfrutar, ¿verdad? Y así estamos, así que ahí me la llevo. Hoy me toca también por la tarde ir a recoger a mis gemelitas, las voy a llevar al parque, claro. Andar así, ya nos vamos en el tiempo de cuando andamos con ese reggaetón bien sueltos, ¿verdad? Pero aquí les recuerdo yo la música y yo les comparto mi vida. Usted nomás escúcheme, déjeme a platicar y así vamos. Siempre correteando la chuleta, siempre correteando la... Siempre, papi. Todos los días correteando la chuleta, pero el negocio se ha acomodado bien. Yo me acomodé también a él. Estamos tranquilos, así que ahí relax. Lo que quería, ¿no? ¿Eso quería? Ahí estamos. Así que ahí vamos, síguele. En ese tiempo no tomaba, decía mi abuelita, pero como la gente, ¡no! ¡Vámonos, vale, mire, Hernández se llama! ¡Ven, bailalo! ¡Ven, vámonos a trabajar! ¡Levántate ya, vámonos a trabajar, dice! ¡Ven, bailalo! ¡Es la grande, motívate, perro! ¡Súbele estación, puro power latino! ¡Arriba, arriba! Dice, te llevaste los Tucanes, con razón ya no están en el Parque Papagayo. ¡No! ¡Te lo robaste, carón! ¡Ja, ja!

Ya las gemelitas acaban de cumplir 9 añitos, ya van grandes. Y al rato van a ser los 15. No manches. No, ni quiero pensar esa broncota. Yo hay que ver. Yo soy anti quinceañeras. No gasten. Pero ya la mamá ya me dijo. No sé, a ver qué pasa.

las cosas que hemos vivido aquí en la grande, ¿eh? Ella me levantó. Sí, ella me levantó. Oh, ¿se acuerdan? ¿Verdad? Esa rolita también pegó chido. Donde dicen, ay, que ya, y aquella morra que me junté. ¿Dónde la conociste? Sí, ahí en el bailongo. Y ella me levantó. ¿Y por qué? No, pues es que Nina me pelaba. Y ella me levantó, que andaba yo borrachito. ¡No, tú! Y ahora la mujer dice, oye, si que no se te quite. Pues, ¿cómo me conociste? ¿Borrachito? En la iglesia no me conociste, ¿verdad? ¡No, tú! Y ahora se arrepiente porque te conocieron en el despapalle. ¡Coste! ¿Ya tienes las playeras? No, todavía no, mi amor. ¡No, tranquila! ¡Cálmate! ¡Faltan 2 meses! ¡Mes y medio! ¡Están en eso! ¡Están en eso! Ahí viene.

ganador de ese éxito, ¿verdad que sí? Gracias, chillona. También que te mande una. Y que no las mando, no las mando. Tienes que venir por ella, no manches. Si no soy entrega a domicilio. Te pasas también tú, alacrán. Ahí te la vamos a guardar. Ahí te la vamos a guardar, ¿ok? Bueno, esta canción también, una de las que yo vi a las chicas cómo se alborotaban. Pásame la botella, ¿de acuerdo? Ahora, escúchala mejor. Gracias, Marito José, por compartirme. Ya estamos, ya estamos, ya estamos. Me pongo en comunicación ya muy pronto contigo, vámonos.

está apareciendo la música. ¿Estamos bien? ¿Estamos chidos? ¿Verdad que sí? Bueno, vámonos con Calle 13. Sí, cuando salió esa rolita, papá, papá, papá, la de Atrévete, tete. No tengo el video. Yo quiero el video para verlas todas vestiditas igual. Pero no, no me lo pusieron acá. ¿Qué onda con ustedes? Oye, ¿se acuerdas, Crepe?

0: los exhibiste, ya los exhibiste, mi chavo, como siempre, regándola. Fuímonos, dice, fuímonos. Bueno, ahí está, ya se acerca la hora de muchos entrar al trabajo, de muchos levantarse. Otros estaban ahí nomás acostaditos, otras en el baño y otras en el baño por ahí con el celular,
1: ¿verdad? Y escuchando la música de la grande.
0: Aquí estamos. Y bueno, ya se viene por ahí la famosísima ID. Y en lo que llega la ID, pues vamos a recordar la música de Beat Boy, completita. ¿Sí? O sea, está larga. Pero vamos a ponerla en lo que nos aguanta por ahí la ID. Porque mis ojos lloran por ti. Uno de los primeros reggaetones que se hicieron famosísimos mundialmente. En todo México, Centroamérica, y todos cantamos esa canción de morros. ¡Hijo eso! Y es de PR de Puerto Rico. Súbele, papi, en la grande. ¡Puro power batido! ¡Que no se te haga tarde, cara de jerga!

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1: Que no se le haga tarde, recuerda, maneje con tranquilidad. 6:07 minutitos, 73 grados Fahrenheit. Hay un reporte en el condado Moore County.
2: Será cuestión de tiempo.
1: 3 personas encontradas muertas, ¿eh? Hoy nomás, era uno durmiendo y gente haciendo sus cosas. 3 personas encuentran muertas en el condado Moore. Más informes ahí en la Grande NC. ¡Vámonos, vámonos, vámonos, señoras y señores!

0: puro chavorruco ya de recordando el reggaetón de aquellos años cuando nos podíamos mover bien
1: y no nos dolía la espalda, no nos lastimaba la lumbar, no nos dolía la ciática, nada, papi. Ahora la lumbar me trae loco. Así se llama la que me trae loco, lumbar. ¡Ay, no más! ¡Azuquito, muérete que yo ya no me puedo mover! ¡Dale!

0: ¡Ahí vamos, ahí vamos! ¡Ajijo! qué bueno, mis amigos! Es Radio La Grande, ¿verdad? Que se les ha pasado bonito con nosotros. Aquí, bueno, como siempre, dándoles lo mejor. No, no solamente un solo ritmo, sino que ritmos de todas partes, ya lo sabe. Eso es La Grande, la estación que es ingobernable. Toca de todo y para todos. Vamos con Plan B. ¿Se acuerdan de este tema? Si no le contesto. ¡Wow! ¡Wow! Se armamos unas broncotas. Y es cierto, la neta.
1: Vámonos. Si no le contesto, si no le contesto.
0: Aquello. ¿Cuántas broncotas te metiste por no contestar? A ver, ¿cuántas broncas? Amiga, ¿nunca te peleaste con tu pareja?
2: No, yo no, soy happy.
0: Acuérdate, no le contestaste, te la hizo de tos. O tú se le hiciste de tos a él, te la hiciste de problema porque no te contestó y escuchamos esa canción y decía, ¡no manches, esa rola me queda! ¿O no?
1: Si no le contesto.

0: Bueno, la pregunta que nos pusieron acá en producción el día de hoy, para las 7 en punto de la mañana, atención, atención muchachos, eso va para los hombres. La pregunta que nos pusieron es pregunta seria, caballeros. ¿Alguna vez, Creper, Alacrán, chicos, Erit, todos los que están ahí conectados, caballeros, o si usted, chica, y honestamente, si trabajaste en una barra, alguien de los caballeros, alguna vez le has dicho a alguna chica, yo te saco de trabajar, mamacita? Bueno, decirlo es fácil, sacarle a trabajar en la bronca, porque estamos hablando que ahí ya es Billuyo el que va entrometido, ¿verdad? A ver, Creper, en serio, acá lo puso el señor Capibara, puso pregunta seria, caballero, ¿alguna vez le has dicho a una chica de una barra, yo te saco de trabajar? Eso a las 7 en punto de la mañana vamos a estar platicando con el señor Miguel. Acá que tenemos mucha experiencia de andar en las barras. ¡No, tú! A ver. Así que eso lo vamos a platicar al ratito. Ahora, vamos, se llama Te Boté. Es Ozuna. Nicky Jam. Vámonos. Te Boté, baby, Te Boté.
1: Wow.

0: Ya por aquí la banda está en el TikTok, está yo poniéndonos por ahí su comentario sobre lo de la barra. Por acá la Poncha dice que un ella conoce a una chica que la sacaron de la barra. ¿Pero qué crees? Eso no tiene mucho. Al vato lo deportaron porque seguía de borracho. Y bueno, ahora ella regresó a trabajar a la barra. Y al vato ya lo deportaron, pero sí se salió, ¿eh? Pero hasta a mí me dio envidia que le fue bien. Le compraron casa y carro. ¡Wow! Estuvo chido. Es que hacía buen jale, creo. Es lo que siempre dice el hombre, hacía buen jale. Ahí está, bueno, qué bien, bueno, por ahí. Así que al ratito todo eso se va a estar comentando a las 7 punto de la mañana con el señor Miguel González del Pestayo. Bueno, seguimos con la música del recuerdo, el reggaetón de aquellos años, de hace 15 años. Con la radio, ¿verdad? Vámonos.
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0: Escuchamos esta. Yo no salía del Ambis, me iba al Solas. Jueves, viernes, sábado, domingo, no manches. ¡Vámonos! Sí, era la Chupitos, dice mi compadre. Llega la Chupitos este fin de semana, el domingo. Vámonos a la comedia con la Chupitos. Él se fue y la dejó con casa y carro. Eso está perrón. ¿Sí? Si estaba pagada completamente, qué perrón. Si estaba con ella la deuda, pues no tan perrón. Bueno, también porque ya dio el depósito, entonces ya hay feria por dentro. ¿A nombre de ella? Está chido. Vámonos.

0: Qué bonito, ¿verdad? Volver a recordar cuando no nos dolía nada, no nos enfermábamos, no sentíamos. Me pregunta Mundo Infantil si vamos a estar allá con los tucanes. Claro, papi. Ayer tuvimos por acá la entrevista a Mario Quintero. Qué bonito. Por acá escuchar a mi compañero Miguel González El Pestayo. Muy buena entrevista a Mario de los Tucanes de Tijuana. Escucharlo, digo, qué bendición escuchar a mi compañero Miguelito por ahí. Muy bueno, muy bueno. Ayer lo estaba escuchando. Yo andaba en la caminata ahí en medio del monte y escuchando a Miguelín. Digo, no, qué chido. Me encanta, me encanta. Buen trabajo, Miguelito. Oye, nomás, y vamos a continuar. Claro, claro, recordando esta música. Oye, nomás. ¿Para que retosen o para que reboten? Vamos a ver. Por acá tenemos también a Tego Calderón. Bueno, más. ¿Te acuerdas cuando sonaba esto en la discoteca? O en una quinceañera y tú estabas por ahí con la novia. O la amante. Se llama, hoy nomás. Se llama Tego Calderón para que retosen. Eso es, para ustedes, La Grande, recordando la música vieja del reggaetón.
1: La Vallarta, el Tego Calde con DJ Joe. Y metiéndole cabrón, esto es para ustedes, para que se lo gocen.
0: Dísela a La Grande, es cuando yo tenía mis dos piernas. Ahora nomás tengo dos, una, pero una es de metal. Ya trae fierro, ya trae más fierro que... Y fierro duro. Da igual que el pestaño también trae fierro en una pata. Para todos los enfierrados, súbele, va.

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0: Bobby, Bobby, Bobby. Así que mis amigos, ya sí, las 6:33 minutitos. Sigue avanzando el tiempo, recuerda que no se te haga tarde. Yo te sigo acompañando aquí cada mañanita, claro. Gracias a Dios, y seguimos con Ivy Queen para todas las mujeres.
1: Bienvenidos.
0: Y cuando salió Ivy Queen, también es de la mera caballota, la perrota, la babazota. Ivy Queen en la grande para ustedes. ¡Súbele!
1: Señoras y señores, yes. Bienvenidos. Welcome. Al party. Bien. Agarren a su pareja con la cintura y prepárense, sí. Porque lo que viene

Recordar es volver a vivir, y solamente aquí a la grande. Revive, revive los éxitos, ¿verdad? Porque aquí tocamos de todo un poquito, solamente para ti. Una estación que, bueno, en la verdad, gracias, gracias a Dios, nos puso en ese lugar y seguimos, seguimos adelante. Cada día mejor. El mismo género se pone viejillo. Se pone viejillo, ¿no lo entendiste? Ni modo, papi. Es reggaetón. Dijimos reggaetón de PR. Te voy a poner uno de Panamá, de DJ Flex, para que te alivianes, pues, un poquito. Es que no conozco yo ni uno de México. ¿Cuál conoces tú de México? A ver, dime. Dime cuál. Pero de los viejitos, ¿eh? Estamos hablando de los viejitos. Yo te lo pongo, nomás dime cuál. Hay que calar de todo. Aquí estamos, papi, todos los días es diferente. No sé de qué te quejas, Creper. Ay, Creper. Vamos a escuchar Baby Te Quiero, un temazo que sonó. Y bueno, se estuvo súper pegado, número uno, tanto tiempo. Y ya no puede faltar en esta programación. Es DJ Flex. Baby, te quiero, wow. Vámonos. En la monarquía. Ni que tuvieras tan chamaquito. Ya cuarentón, casi 50. El Creep dice que él está chamaquito. Ay, Creep. Vámonos.

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1: La banda por ahí. Unos están como que, ay, que y otros están bien contentos. Mi compadre me está pidiendo por acá algo de Macano y ahí va. María López, buenos días, aquí estamos. María López, saludotes, hasta donde esté mi corazón, abrazotes. Y recordar con estos éxitos de volver ahí. Ya llegó la chancla, sí, ya llegó. Tranquilis. Me van a regañar. ¡Me van a regañar! Ahora se llama Te Amo. Ahí va para las exes. Te Amo. Hoy nomás, hay que portarnos bien, dice el Trippy.

0: Master.
1: Ahí está. ¿Quién es papá? Ya cargamos acá en el TikTok, muchachos. Y gracias a todos los que están conectándose a través de Apple Music Tunis Radio. Muchas gracias, gracias, gracias. Algo por ahí para Leti. Ahí te va, Leti, para que te acuerdes de aquellos tiempos, de aquellos años. Hijo de ay, Leti, el Leti. Ahora, súbele, súbele. Hasta allá va. Vámonos. Se llama Tu cama huele a ti. ¡No, tú! Vámonos, vámonos. Saludos, dice. Donde quiera que yo voy me perecí. Solo derrocha de amor, ¿ok? No lo entendí bien, Cami. Escríbeme bien, corazón, ¿ok? Vámonos, Cami. Lista, prepara, súbele, va. Súbete el carro, vámonos, dice. Por más que yo trato, por más que lo intento, no logro escapar de mí. 6:50 minutitos, se acerca la hora de platicar. Con el señor Miguel, vámonos, dice. Y es que mi

0: Saludos para mi carnalito Osman. La chaparrita se puso a reír y hasta llorando está de tanto reírse. ¿Por qué? ¿Por qué, chaparrita?
1: Mi cama huele a ser.
0: ¿A qué? Cálmate, cálmate. La de Don Omar, Angelito, Bruno. A ver, Bruno, bueno, ya se acabó el tiempo, Bruno, llegas tarde. 2 horas. Y el Crepe se estaba quejando y ahorita está bien contento. ¿Ya ves cómo la banda está súper contenta y tú quejándote creepy, creepy, creepy? ¡Vamos! ¡Es Radio La Grande! ¿Y qué crees? Es noche. Sí, es jueves. ¿Qué tienes? Sí, es jueves. Hoy se vale. Jueves bebes y mañana vienen desvelados, amanecidos. Es noche de sexo. ¡Sexo! ¡Vámonos, súbele! ¡Vale!

música, chamacos. Vámonos, pues, vámonos, porque tengo que ir a preparar por acá lo que es la siguiente promoción. Vámonos, pues, bueno, sí, ponte esa, papi. Esta de una vez, sí, sí, sí. De una vez, déjala caer. La de mi compadre, Daddy Yankee, sí, no, he puesto la famosísima gasolina, qué pacho, con la famosísima gasolina, con la, bueno, un remix mejor, en lo que se acaba, porque ya queda poquito tiempo, ¿ok? Vámonos con un super mix, remix o mix, no sé cómo le quieran llamar, aquí en La Grande. Para todos ustedes, para recordar los éxitos de ayer, de ahora y de siempre, ya estamos por ahí listos para arrancar la siguiente programación con el señor Miguel. Vámonos de una vez. ¿Está listo o no? No está listo. Bueno, por acá apareces, no apareces, sí apareces. No aparece, señor Miguel. Usted le mueve algo aquí. Siempre que llega usted pasa algo. Ok. ¿No? ¿Tampoco? No, nunca apareció. Vamos a ver. Éxitos. ¿Ahí está o no está? No está. Mejor ya pon la que tienes aquí en la mano. Vámonos, suéltala, papi. Es La Grande, sí, puro power latino. Vamos a romperla de una vez. Son ya las 6:56 minutitos, nos quedan 4 minutitos y arrancamos la siguiente hora en La Grande.

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0: 7:04 minutitos de la mañana, temperatura de 73 grados Fahrenheit. Miguel, buenos días. ¿Sí viste la madrugada que venía? ¿No viste el cielo?
1: No.
0: Dice que iba a estar lluvias de estrellas y que iba a haber que no sé qué cosa, que el eclipse, tantas cosas. Ya, me quedé bien dormido. Sí lo pensé. Y si me salgo como a la 1, 2 de la mañana. Bien dormido, que voy a estar levantándome. Buenos días, Miguelito.
2: Buenos días, buenos días, buenos días. Sí, como lo acabas de mencionar, hoy es 13. Es 13. Entre más va pasando el tiempo, más, sí, más se acerca pues los festivales que tenemos, Coster. Y, por cierto, es jueves.
0: Sí. Jueves.
2: Hoy pues sí, también se hablaba de un eclipse, ¿verdad? Ayer, 12 de agosto, primer eclipse visible en la península ibérica en más de un siglo. En este mes de agosto, por ejemplo, hace 9 años, el 21 de agosto hubo un eclipse.
0: ¿También?
2: Aquí, y sí, se alcanzó a ver de aquí.
0: Hasta el que se

0: ¿Es a México?
1: Sí, en realidad no fue un eclipse total, pero sí se anunció con bombos y platillos, 21 de agosto del 2017, eclipse.
0: ¿También?
1: Aquí, y sí, se alcanzó a ver de
0: aquí. ¿Hasta el que se vio es a México?
1: Sí, en realidad no fue un eclipse total, pero sí se anunció con bombos y platillos, 21 de agosto del 20, digo, del, sí, del

0: no como el mío, que graba gacho, no, de esos chidos que se acerca
1: la cámara con un alcance impresionante.
0: Que la imagen se ve mejor que en la vida real. Porque ahora está pasando eso, cosas. Por ejemplo, ves las televisiones de super alta definición y dices, no manches, en la vida real no se ve así.
1: No,
0: es exagerado. Se ve muy fregón. Se ve muy chido.
1: Y eso que está platicando me está recordando que una vez fui a un paseo y hasta los mismos vatos. ¿Usted ve la foto de la luminuscentes?
0: Okay.
1: De las luces que se prende el mar, que se enciende, no sé qué son, pero son luminiscentes. Pero dice, ahí en la foto está exagerado. No se ve así, ¿eh? No piense que así lo va a ver ahorita. Que...
0: sí, no, igual como los lugares turísticos de mayor éxito en el mundo, que uno los ve y dice, ah, no, pues yo quisiera estar ahí. Sí, entonces, vi un reportaje una vez, dice, las pirámides de Egipto. O sea, la neta, las fotos están retocadas, los videos están así, porque cuando la gente llega, lo primero que se encuentra es el desastre que hay de la gente que te está ofreciendo cosas, los tianguis que te están acosando, que si te llevo, que si te subo al camello, ¿cuánto cuesta? No cuesta nada, es gratis, pero ya cuando estás arriba, ya cuando, no, pues ahora me tienes que dar tanto, porque, o sea, las estafas y todo el relajo que hay, o sea, no es una cosa así que digas tú, la torre inclinada de Pisa. Que dicen, no, pues se ve muy chida, pero en realidad no es un...
1: ¿En qué país está la...?
0: En Italia.
1: En Italia.
0: No es una cosa así. Siempre en los medios de comunicación y las fotografías y videos y las historias, historietas, en películas...
1: Te la pintan bonito.
0: Chido. Sí, sí. Dicen, no, pues vas a París y la Torre Eiffel huele a puros miados ahí alrededor y tantas estafas que hay. Bueno, ya quisiéramos andar allá, sinceramente. Ya quisiéramos andar allá algún día de nuestra vida. Hay que ser sinceros, Coster.
1: Sí, sí, cómo no. Aunque sea. Aunque huela feo.
0: Ya, aunque sea Puerto Rico.
1: Aunque sea
0: Puerto Rico. Oye, bueno, pero te vamos a mandar saludos para David García.
1: ¿Para quién, David? ¿Por qué? ¿Estás de cumpleaños o qué?
0: No, porque es el único que nos ha saludado. Hola, muy buenos días, Pestayo. Buenos días, Coste. Sí,
1: saludos, David García, cachete de torta con todo. Cara de chilaquiles revueltos.
0: Cara de chile chipotle. Oye, fíjate, la pregunta. Pregunta seria, caballeros. Pregunta seria. Y más de alguno le dolió la pregunta.
1: Sí, no dijeron nada, se quedaron más calladitos.
0: No, y ahorita vamos a leer algunos comentarios también que pusieron.
1: Okay.
0: Dice, pregunta seria, ¿alguna vez le has dicho a una chica de una barra, yo te saco de trabajar, mamacita? De lo que no queremos hablar los alcohólicos.
1: ¿O lo hemos pensado?
0: No.
1: Decírselo.
0: La mayoría lo hemos hecho. Y fíjate, lo hemos hecho, me estoy contando.
1: Yo sí nomás lo pensé, porque había unas que están... Hay una todavía que dice, vas a un restaurante y dices,
0: nunca me he atrevido. Restaurantes.
1: No me he atrevido yo a decir, ¿qué andas? Te saco de trabajo. No me he atrevido.
0: Porque hay que ser honestos.
1: Ajá.
0: Este tipo de lugares, tanto algunos restaurantes como las barras,
1: sí,
0: pues debe de tener determinada... características, una muchacha
1: atractivo
0: para que trabaje ahí. ¿Sí? Ahí sí, hasta cierto punto discriminatorio. No sé si tú viste la película de Casino con Robert De Niro. ¿Sabes? Las chicas que contrataba las pesaban y las medían cada semana.
1: Okay.
0: Y si le decía, hey, tú ya subiste tantos kilos, ya se te ve. Sí, sí. Y se veían bien las morras.
1: No, pero
0: para afuera.
1: Sí. Hasta vamos, que vuelves a perder los kilos.
0: Vamos.
1: A la mecha.
0: Vamos a contratar pura calidad. Precisamente el atractivo visual. De eso se trata esto. Uh-huh. Entonces contratas a una muchacha de este tipo. Para puro vato carente de amor. Que sabes que con una sonrisa. Con una guiñada de ojo. Sí. No, con eso. ¿Para qué más?
1: Con un saludo, señor Miguel, nomás.
0: Nada más con eso.
1: Hola, ¿cómo estás? ¿Cómo estás?
0: Y eso que nomás que nomás te dan la puntita de los dedos así. Y tú, ¿cómo estás, mi reina? Luego empieza uno. ¿Cómo estás? ¿Qué les traigo? Traenos un cubetazo. Y
1: con un acentito colombiano.
0: Van cuatro vatos. Traenos un cubetazo. Un cubetazo para cada uno. ¿Y tú? ¿Y tú qué tomas, mi amor?

0: ¿Tú qué tomas? ¿Tú qué te tomas? Saben, o sea, simple y sencillamente es un estudio. ¿Por qué crees que esos lugares tuvieron mucho auge, tuvieron mucho uh-huh. éxito? En el momento que, no sé si todavía lo sigan teniendo. Yo creo que sí. Yo creo que sí, siguen teniendo ese éxito. Por lo mismo, uh-huh. saben que van puro vato carente de amor.
1: Sí, a ver.
0: Puro vato carente de amor. Sí. Yo te estoy diciendo que uh-huh. yo lo hice, pero no lo hice aquí en Estados Unidos. Yo lo hice uh-huh. en México. Sí. En México. Y eso que en las barritas de México, pues una que otra estaba chida. De repente llegábamos a una cantina que se llamaba El Barrilito. Ajá. Y parece que las morras también, las señoras, eran puro barrilito. Yo creo que lo pusieron el barrilito, porque hay puro barrilito.
1: Puro barrilito, aquí. Sí, puro barrilito.
0: Y aún así, sí. empezaba la sinfonola a tocar, sí. o llegaba el grupo norteño a tocar.
1: Papá.
0: Y andabas con tu gorda.
1: Con tu barrilito.
0: Con tu barrilito, baile.
1: Pues aquí lo hicimos. Sí, el Miguel, aquí cuando estaba el famosísimo, bueno, en aquellos años del Twister cuando empezaba.
0: También con... Pues,
1: sí, el famosísimo Twister ahí, con tu viejita.
0: Eso es otra, esa es otra, neta.
1: Acá allá con su barrilito estaba, jóvenes pero barrilitos. Acá era viejitas.
0: Sí.
1: Y una que otra, pura güera.
0: Pura güera.
1: Sí. Güera estaba chido.
0: Y ellas sabían la necesidad y la carencia que había en los que iban allá a bailar al Twister y a algunos otros lugares. Ya sabían, ya sé que ya estoy ruquita.
1: Sí.
0: Ya sé que ya acá afuera ya no soy atractiva. No, pero me pegaron en un baile con mexicanos. Vértebra de pollo.
1: Ayer precisamente me encontré con mi hermana ahí en el parque, que me fui a caminar cuando terminó la entrevista usted. Y pues me llevó, tía, ¿qué vienes para acá? A verme, tráeme unos camaroncitos con brócoli. Llegó con los camaroncitos con brócoli y ahí estaba una muchacha sentada en la mesa. Y, oye, ¿me das chance? Vamos a comer aquí. Oh, no problema, sí, siéntete. Y estaba, era colombiana.
0: Ok.
1: Sí, nos sigue en el Face. Y empezamos ahí a compartir, a platicar. Y pues darte cuenta, señor Miguel, que todos tenemos mucha, mucha historia.
0: ¿Por qué?
1: Empezó a compartir con nosotros también ella. Uh-huh. Sí, no, pues yo acá trabajé acá en tal lugar y esto. Y hablar, y yo pensé que los mexicanos eran, era colombiana, yo pensé que los mexicanos eran bien portaditos, hombres serios. Y dice, no, pero son unos coscolinos ustedes. Nadie les gana. Mujeriegos, que no hay a cuál irle de los mexicanos, dice.
0: Pero ella estaba atractiva. No, pues cómo no.
1: Sí, no. Trabajé en un restaurante y el dueño del restaurante no me echaba, pero así directa la. Yo le dije, no, señor, yo no soy de este tipo de chicas. Yo vengo a trabajar solamente. Okay. Bueno, sí, Miguel. Vamos a platicar con la gente, ya estamos platicando otras historias, pero bueno.
0: Pero acá dice, vamos a ver qué dice. Dice el destino Pérez, antes de irnos al corte.
1: ¿Qué dice?
0: Y lo voy a decir como está.
1: A ver.
0: Porque hay una aclaración después. Ajá. Dice. Buenos días, buenos y bendecidos días, mis brothers, bendiciones, puro power latino. Sobre el tema, por esta mente no pasó ese pensamiento. Yo a lo que iba era sacar los pedos, soltar la lana y nada más. No sé qué, trabajé de sacaborrachos, o sea, de sacapedos, o sea, cuando ya andaba pedo.
1: ¿Sí? Oye, eso, pensé eso, que era otro.
0: No, o sea, de security, pues. De security, de sacar los borrachos. Órale. Nada más que pues ustedes se van por otro lado, luego, Coster.
1: Sí.
0: ¿No? Y muy, muy bien hecho, mi estimado Celestino. Giovanni Roque, los mexicanos son muy machos, tienen muchos hijos por donde quiera, jaja. Pero los mantenemos, sí, no nos olvidamos de ellos, no los dejamos a la intemperie, no los dejamos al abandono. Sí.
1: Él anda buscando algo para...
0: Lo malo que sale más embarrado todavía. ¿Y qué crees? Cuando nos ven, se alegran.
1: Acá está una de las mamás de mis hijas. Ahí, ay, mi amor, ya cálmate tú, ya no me estés quemando. Ya me doy ese gusto.
0: Vamos a ir al corte y vamos a leer los comentarios que nos puso la gente acá de este lado. Pregunta seria, caballeros. ¿Alguna vez le has dicho a una chica de una barra? Yo te saco de trabajar, mamacita. Mi reina, chiquita, baby.
1: Mi amor, I love you. Te pongo casa, te compro carro nuevo.
0: Te pongo criada.
1: Ajá. Vámonos, regresamos.
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2: Las 7 de la mañana con 20 minutos, 7 con 20, a tiempo con el tiempo, que no se le haga tarde para ir a trabajar en esta mañanita de jueves. Ya jueves, caluroso, ¿eh? Pero pues ni modo, a ponerle machín mortal grueso. Se reporta un accidente en el 40 West y el 440, ahí donde se juntan todas, el 440, el 64, que es la salida 293. Y hay tráfico lento, aproximadamente de 5 minutos desde la salida 297, de la 297 hasta la 293. Y hasta el momento es lo que tenemos en el reporte de las carreteras. Maneje con mucha precaución, con las dos manos al volante, el cinturón de seguridad bien abrochado, recuerde seguir los señalamientos viales, ir al límite de velocidad y por favor no vaya distraído con el teléfono celular. 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

0: 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Y bueno, ahora sí vamos a entrar en materia.
1: Adelante.
0: Pregunta seria, caballeros, ¿alguna vez le has dicho a una chica de una barra, yo te saco de trabajar, mamacita? Mirna, dice, ay, coste, las preguntas de la tostada que haces, no, dice así, dice otra palabra más fea, ¿qué no sabes cómo son los hombres borrachos que hablan y prometen más que un político?
2: No, tú.
0: O sea, contestó, aunque no le gustó, porque al principio dice la que no le gustó, sí. Pero la contestó siendo mujer. O sea, nos cataloga a los hombres borrachos. Escucha muy bien, a los borrachos.
2: ¿Quién lo escribió eso?
0: Mirna Álvarez.
2: Ok.
0: Nos cataloga de que somos muy habladores y prometemos más que un político. Uh-huh. David García dice ni que no. Uh-huh. ¿Cómo que? Y luego le contesta, ¿por qué, Alberto? No te creo. Y más si están fellitos como el David García.
2: Panzoncitos.
0: Sí, que saben que afuera pues no van a agarrar nada atractivo.
2: Y sí, yo lo veo, le veo su carita triste.
0: Sí, se le
2: así,
0: nota.
2: Así, cuando hemos ido a los Soccer Punch ahí a la playa.
0: Ajá.
2: Yo te invito, güey, voy contigo, güey. Nomás avísame, yo te invito. Pues vente, vamos. Y ahí lo veo nomás. No es, ni les habla.
0: Anda
2: ni
0: como,
2: trata, nomás está ahí con su carita así.
0: Anda como perro afuera de una carnicería. Uh-huh, uh-huh. O sea, nomás viendo
2: a ver qué cae.
0: Nomás viendo, sabiendo que no puede comprar el pobre perrito. Mira, nomás viendo ahí pasar los bisteces.
2: Sí, así está con los ojitos así.
0: El caldo de hueso, las tiras de chorizo. Y nomás, está así.
2: ¿A quién podría en esa fila? Estaría el Giovanni Roque, principalmente.
0: También
2: entra ahí en esa fila con el señor
0: David García.
2: El Catracho.
0: Pobre Catrachito. Uh-huh. No sé qué se ha hecho últimamente, ya no se ha conectado, pero sí, también el Catracho.
2: Carlos Mancilla.
0: No se queda atrás. Gente que es muy carente de amor.
2: Ahí le ponen en la fila. Uh-huh.
0: Víctor Vega dice, sí, varias veces y no pegó.
2: Víctor Vega también entra ahí en la lista.
0: Te digo que en México, porque van a decir, uh-huh, ¿y ustedes qué? No, pues yo te estoy diciendo en México, sí. Uh-huh. En México sí lo llegué a hacer. Ya cuando estás ya medio pasadillo de copas, no al principio. Al principio no.
2: Uh-huh.
0: Ya cuando estás medio pasadillo de copas es cuando
2: empiezas a ver.
0: Empiezas y le agarras la mano y le dices, estás muy bonita. Estás muy hermosa.
3: Toma su cerveza, tenga su cerveza.
0: Tómalo, mi cerveza.
3: Tome la cerveza.
0: Me lo tomo mi cerveza.
2: Y me lo
0: como mi botana. Y tú estás muy bonita. Estás muy preciosa.
2: Me gusta.
0: Y ya más entrado en copas y le dices, uh-huh, neta, yo te sacaba de
2: trabajar. Yo te amo.
0: Yo te saco de trabajar de aquí. Yo no sé qué estás haciendo trabajando aquí con toda esta bola de maleducados. Puro borracho, puro feo, porque yo estaba
2: puro fuerte, David García.
0: Estaba fuerte, colorado y fundillón, no crean que siempre estuve así de viejo y de feo. No, yo también un tiempo fui joven.
2: Guapetón.
0: Y trataba de ser educado, me ponía la máscara de educado, lo que todo el mundo hacemos.
2: Sí.
0: La máscara de educado.
2: En las puede todas.
0: ¿Y qué estás haciendo? ¿Qué trabajas aquí con toda esta bola de miren nada más? Que yo escucho las malas cosas que te dicen. Ah, estás bien buenota, mira nada más que nada. Todo ese tipo de cosas. No tienes por qué estar soportando esto. Yo te saco. Estás bien jodido. No tienes. Vives de arrimado ahí en tu casa.
2: Y te la quieres llevar. Ella se renta un depósito.
0: Ella le va mejor que tú. ¿Qué la vas a sacar de chambear? ¿No? Por cierto, hay una película.
2: Ahí voy de presumido.
0: A ver.
2: Yo fui en la parte al revés. A mí me tocó.
0: A ti te decían.
2: No, es que yo trabajaba con ellas.
0: Ok.
2: Acuérdese, en el table.
0: Ok.
2: Y yo me las llevaba. Y dirán, estos güeyes vinieron y gastaron todos los billetes. El último yo fui el ganó porque me llevaban a las discotecas y todo.
0: Mírate.
2: Me la curaba, la neta. Decía, mira, para que viniera a terminar conmigo esta morra. Y hay muchos así, ¿eh? Yo así que les toque esa suerte.
0: Dice mi amigo Iván Galván. Yo sí, pero me mandó a la fregada por jodido, jajaja. Ja, ja. O sea, sí, no, no, neta,
2: no,
0: aquí.
2: Sí.
0: Quítenle esa chicharra al programa, no se escucha.

0: Ya bien, haz algo.
1: ¿Otra vez?
0: Otra vez, fíjate, te digo.
1: El ruidito.
0: Pero,
1: ¿sí? Este, es lo que hay, es lo que hay.
2: ¿No han encargado el cablecito, por favor? No.
0: Ya.
1: Ok, ahí viene en camino, ahí viene en camino. Ya está trabajándolo.
0: Los mexicanos son muy machos, ya dijimos, que tienen cuando quiera un pastel cada año, les dan, pero para los 15 son los primeros en la mesa. Me pasó una vez en West Virginia, jaja, todo por culpa del alcoholismo. No, es por culpa tuya, güey, por culpa del alcoholismo. Ahí que ahora sí que vas a culpar a tu rey, a tu amigo, a tu brother, el alcohol. No, fuiste tú, güey. Fuiste tú, nada más que salió tu verdadero yo, porque eso es lo que hace el alcohol. El alcohol saca nuestra verdadera personalidad, ¿sí? Saca todo lo reprimido que traemos. O sea, nos da valor para sacar eso que traemos ahí guardado, eso que traemos ahí reprimido. Tú estabas, estás y seguirás estando carente de amor. Uh-huh. Y el alcohol era el catalizador para que sacaras esa emoción. Y lo hiciste, no fue por culpa de él.
1: Ya se puso a llorar. Ya
0: tenía la necesidad de sacarlo y lo único que tenías que hacer pues era echarte tus copitas para sacarlo. Está bien, no te avergüences, güey. No te avergüences.
1: Tú sigue buscando el amor,
0: No lo vas a encontrar, pero síguelo buscando. Síguelo buscando, neta.
1: Qué la banda.
0: Tenemos más comentarios, dice sí. JL Muela. No, pero a lo mejor son mejores que las que se dicen santas.
1: ¡Ah!
0: Ahí ya tocó otra cuerda muy sensible.
1: Sí, hijo de su, no vaya.
0: A la que tienes ahorita no la sacaste de una barra, pero al último se portó peor que la de
1: peor.
0: Sí.
1: Y luego entre las mujeres.
0: Terminó dejándote por otro vato.
1: Señor Miguel, eso ha sido de por años, vida, de que yo tengo memoria. Me acuerdo que las vecinas y hasta mi mamá decía, mira aquella, la sacaron de ahí de la zona en una cantina y le hicieron casa de material.
0: Oye, por cierto, tienes un comentario de esos, ¿no?
1: No sé, no lo vi.
0: Sí, hace rato que antes de entrar al aire.
1: Sí.
0: Que
1: sí,
0: alguien
1: sí.
0: Dijo que conocía una
1: vaca. Ah,
0: una,
1: oh, sí, la
0: que le pusieron amiga casa.
1: Pocha allá en Charlotte.
0: Ajá.
1: Porque no solamente en Raleigh, también en Charlotte se cuecen las habas en todos lados. Que a una chica la sacaron de la barra, se fue con el mexicano pues nunca dejó de chill, ya sabes, dice uno, me conociste en la barra, pues soy borracho, sí, yo soy así, borrachito, locochín, pero el vato le compró una casa a la morra, la sacó de trabajar, le compró su casa, pero la bronca que lo deportaron,
0: pero se quedó con la casa,
1: y la morra se quedó con la casa y regresó a trabajar a la barra.
0: Bueno, es que tenía que pagarla de alguna manera.
1: Sí, tiene que seguir, pues claro.
0: Sí, el vato se encargaba de todos los pagos, pero pues lo deportaron.
1: El mantenimiento de la casa no es fácil.
0: Entonces, tenía que sacar de dónde y pues dijo, ya sé dónde. Mira, una morra me platicó cuando tocaba con andantes.
1: Ok.
0: Un baterista que anduvo con nosotros de Guatemala. Uh-huh. Dice, se trajo una morra que trabajaba en una barra. Se trajo a su prima, a su hermanita, un familiar de Guatemala. Una chavita.
1: Ok.
0: Chavita, y la metió a trabajar a la barra. Uh-huh. Y le iba muy bien. Le iba bastante bien.
1: Sí.
0: O sea, sí le ofrecían. Sí,
1: no, es que les va bien a las morras. Sí,
0: le iba bastante bien.
1: Se empoderan chido.
0: Más si son atractivas. Aunque dentro de la barra hay unas broncotas entre ellas. La neta,
1: todas son buenas entre ellas.
0: Pero dice, pero esta morra se le ocurrió después hacer un canal de qué? De
1: esos de OnlyFans.
0: No sé, sí, de OnlyFans. Dice, pero cuando hace sus transmisiones en vivo, tienes que pagar para entrar a esa transmisión.
1: Baby. Sí, ok.
0: Dice, y en un ratito se hace sus $2,000 en un rato la morra.
1: Y sí, púchate. ¿Y ya dejó la barra?
0: No, sí, ya.
1: Dice, no, acá.
0: Ya dejó las desveladas.
1: Ya subí de nivel.
0: No, ya otro nivel, pero lo que lo impulsó fue la barra.
1: Ahí empezó.
0: Ahí se dio cuenta que era atractiva, que estaba bien, porque todo el mundo se lo decía.
1: Sí.
0: Qué guapa, qué bonita, qué linda, qué hermosa, qué jovial.
1: ¿Sí? Qué cuerpazo. Mira,
0: qué tiernita. No, sí. Yo por ti dejaba a mi familia. Y hay güeyes que hacen eso también.
1: Sí,
0: ¿eh?
1: Sí, cómo no.
0: Pero vamos a ir al corte, vamos a seguir leyendo los comentarios que nos pone acá. 919-833-4487. 919-833-4487. Vamos al corte.
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2: Reporte de las temperaturas, siendo ya las 7:36 minutitos de la mañana, mis amigos y amigas. Estamos en Raleigh, 76 grados Fahrenheit el día de hoy. En este momento, máximas de 96, cielos parcialmente nublados. No tenemos lluvia, no tenemos lluvia, ¿ok? Vámonos para el área de las playas allá en Wilmington, Carolina Beach, Southport y toda esa parte. Bueno, tenemos 79 grados Fahrenheit en este momento, máximas de 97. Calientito, está rica el agua, está riquísima. Nos venimos al área de Durán. Y bueno, acá en Durán nos reporta
3: de los boletos de Tucanes.
2: Y una bestia, sí, claro, claro.
3: De los ganadores de Tucanes.
2: Para así la que, fotografía.
3: Sí, sobre todo para el meet and greet. Uh-huh. Ayer que estuvimos cotorreando con Mario Quintero. Uh-huh. Y dice José Antonio Vargas, yo conozco al primo de un amigo de mi tío que su jefe hizo eso. Y por acá dice el poblano, miren, no hay que ir muy lejos. La mujer del presidente de Estados Unidos, ¿de dónde la sacó? Si no es indiscreción. No, ahí no nos metemos con nuestro presidente, no podemos meternos. No, tú, más respeto, poblano, más respeto para el ciudadano, el honorable ciudadano, señor presidente de esta nación.
2: Sí.
3: Por favor, denle respeto.
2: ¿Ya quieres que nos quiten la licencia de aquí, de la radio?
3: Respeta las jerarquías. Es que no somos iguales. Uh-huh. ¿Eh? Yeah. Eso era antes.
2: ¿El poblano se debe haber atrevido a hablarle a alguna chica?
3: No, de que lo hizo, lo hizo.
2: Lo hizo, porque también otro vato que...
3: De que lo hizo, lo hizo.
2: Fellón. Está grandote al puro top.
3: Porque, lógicamente, nos seguimos escudando sí, en la máscara de buenitos. No, yo no, ¿cómo crees? No. Ustedes, porque...
2: Yo nomás con mi mujer.
3: Sí, no, yo soy fiel de toda la vida. Efraín Benítez dice, yo borracho fue que le dije. Ya cuando se me fue pasando la borrachera, también se me pasó. Fernando Sánchez, la saqué de trabajar, pero ya regresó otra vez. Y aún así sigo con ella. Sí, fíjate, yo he conocido gente que llegó a una barra, empezó a cotorrear con una chica de estas, se hicieron novios, pero ella siguió trabajando ahí. Y él iba a verla. O sea, esperaba que se terminara su turno de trabajo. Ajá. Él veía cómo cotorreaba con los demás, le llevaba su chela, le agarraban la manita y todo el relajo. Sí. Y ahí estaba. Y le digo, ¿no te daban celos, güey? No.
2: No, me está chambeando, güey. Es su chamba.
3: Pues eso es su jale. O sea, yo sabía a lo que le estaba tirando. Ya después me iba con ella, pues vivimos juntos un tiempo, pero ella seguía trabajando. Ajá. Ah, caray. ¡Ah, acabáramos! ¡Ah, está chido! Aguanta un piano.
2: A mí me tocó vivir así con varias.
3: Tenemos una llamada.
2: ¡Adelante! ¡Bueno!
3: Súbele al dos.
4: Hola, buenos días, ¿cómo están?
3: Bien. ¿Quién nos habla?
4: Soy Janet.
3: ¿Cómo? Ah, Janet. A ver, platícanos, Janet.
4: Janet Martínez. Pues estoy llamándoles porque quería saber si aún se puede y si no, pues no hay problema. Puedo inscribirme para los boletos.
2: Pero primero que nos dé su punto de vista.
3: Sí,
2: conoces
3: gente.
2: Sí, la apuntamos, claro.
3: ¿Conoces caballeros que han sacado de trabajar de una barra a una mujer?
4: Ah, no conozco a nadie.
2: ¿Alguna historia?
4: No.
2: Okay, bueno.
3: Ella se junta con pura gente bien, mi amiga Janet. Sí. Anótala, Janet. ¿No? Janet Martínez. Número de teléfono, Janet.
2: Espérame, Janet, estoy escribiendo tu nombre, Janet Martínez. ¿Número telefónico?
4: ¿Y cómo están? ¿Todo bien?
3: Todo chido, contentos de la
2: vida. Estamos con vida, lo importante.
3: Con mucho calor, mucho calor.
4: Sí, así se le ve a ustedes si les va bien.
3: Sí, ok.
4: Con una cara muy feliz.
2: Gracias. ¿Número telefónico, mi corazón? Perdón, Janet.
4: 919. Ajá. 454-7360.
2: 60. Ok. Ahí la tengo registrado. ¿Ok, Janet?
4: Muchísimas gracias. Que tengan excelente día.
2: Igualmente. Ahí estuvimos a Janet. No quiso compartir. Dice, bueno, dice, es que dice, no.
3: Diga José Garrido,
2: ¿Qué dice?
3: Buenos días.

0: Flyer Coaster. Me tocó ver cómo a mi cuñado cada vez que llegaba al bar le decía a las chicas que las sacaba de trabajar. Y a quien llegaron a sacar de el bar fue a él.
1: ¡Ya, cómo molestas! No, es mira, tú me gustas. Que sí, hay muchos que sí hasta lo sacan, ¿eh?
0: Aquí hay mucho eterno marido, es Giovanni Roque. Sí, Giovanni, esa es la cosa. Uh-huh. Que el vato que es casado, pues no va. En ese aspecto no he mejorado. Uh-huh. Soy muy descuidado para cortarme el pelo. Pero voy a cierto lugar donde me atiende una amiga.
1: Una amiga.
0: Ajá. Una amiga. Y siempre nos ponemos a cotorrear y cómo te va y a la chat. Entonces, sí me platica que hay, fíjate, sin ser persona de la barra, sí. Los mismos clientes.
1: Oh, claro.
0: Los mismos clientes empiezan a coquetear con ella.
1: Yo te saco de trabajar, no tienes que estar aquí en ese salocito.
0: Y me ha dicho de alguno que otro conocido. Familiar.
1: Ah, su mech.
0: Y te quedas así como que, ¿neta? Sí, no, neta.
1: Somos traviesos.
0: Se te ofrecen primero, según el oficio que tengan, vamos a decirlo, si es yardero, oiga, no, pues dígame dónde es, yo voy y le corto su yarda, yo voy y le hago ahí su jardín y todo chido. Y
1: le dejo su casa bonita.
0: Le dejo su casa, su yarda bonita y todo, dice. Y al último ya termina, no, y a ver cuándo me acepta una invitación a salir a una comidita, le invito a comer.
1: Yo soy mecánico, le arreglo su carro.
0: Sí, yo soy mecánico, cuando necesite, mire. No, fíjese que mi marido también es yardero, o mi marido también es mecánico, mi marido es el que hace, ya cuando le saca la plática del marido.
1: Sí.
0: Oiga, yo soy pintor, mira, y cuando necesite aquí en su salón, alguna. Uh-huh. No, mi marido es el que se encarga de hacer todos los
1: mantenimientos.
0: Ya. Sacó a relucir al marido, sí. Dice, calma el pex. Dice, pero tú vieras, dice, la cantidad de propuestas indecorosas que recibo por parte de los clientes. Y es una cosa que tiene que aguantar. Uh-huh. Simplemente dándose a respetar.
1: Sí.
0: O sea, no es tanto que le pueda decir, mire, cállese, y no lo quiero volver a ver aquí. Sáquese de aquí, viejo cochino, puerco, asqueroso, perro, infeliz, maldito. Eso vaya y dígaselo a su esposa.
1: No, pues se acaban los clientes.
0: Que por cierto viene aquí a hacerse el pelo y ahora que venga, le voy a decir lo que me está diciendo. Puerco, marrano, apestoso, asqueroso. Primero báñese, que siempre que viene trae el pelo todo hediondo.
1: No tú.
0: Si yo me aguanto la respiración y cuando habla le apeste el hocico a pura.
1: No tú.
0: Ni modo que les diga eso, dice.
1: Sí, hijo.
0: Tengo que aguantar, vara. Pues eso es su oficio.
1: ¿Pero ese pedradote nomás para el puro mexicano o todo el caballero?
0: Para todo el que le...
1: Hondureños.
0: Para todo el que le haga sus propuestas. Uh-huh. No puede hacerlo. Flora Reyes, compartido. Elvira RRH, buenos días. Y continuamos porque ya casi nos tenemos que ir. Dice, así le dije...
1: Quiero mandar un saludo a todos los compas. Que nos hemos quedado, yo me cuento también porque no se sientan solos, que nos hemos quedado fuera de una barra esperando a esa chica que dijo que se iba a ir con nosotros.
0: Ay,
1: ¡ahorita salgo! Es que ya cerraron.
0: Yo me tocó ver.
1: Ya van a cerrar, sí. Me esperas allá afuera, ahorita salgo.
0: Porque yo fui DJ de un lugar de esos. Yo fui DJ por una semana. No aguanté. Neta. Las mujeres son insoportables entre ellas. Tú no sabes la ¿cómo se dice?
1: El infierno que hay
0: dentro. Sí, entre los mismos trabajadores. Sí. Tú siendo DJ, ¿cómo llegan a a molestarte, estarte diciendo?
1: Y llega,
0: oye, ya quita esa música,
1: una de las que se sienten bien buenas.
0: A mí me dijo el dueño que complaciera a los clientes. Y los clientes, pues bueno, en su mayoría mexicanos, querían corridos, querían... Ajá. No, ya quítame, se me tiene hasta la mierda con esa calle de música. Bueno, total. Y yo llegué a ver varias veces... Ajá. Cuando salía de la barra, porque de repente llegaba un cuate a pistear, y ya cuando salíamos, yo en ese tiempo ya no bebía. Entonces salíamos de la barra y sí, eso, llegué a ver eso.
1: Sí,
0: cómo los pobres compas estaban allá afuera esperando al amor de su vida.
1: A mí me tocó varias veces.
0: A la que le prometió que después de su turno se iba a ir
1: con él. Con la que te gastaste todo el chequezón.
0: Pero lo peor de todo, el vato pudo haber escarmentado. Porque cuando salen, los corren de una manera gacha, ¿eh? Ay, no me estés molestando, que me duele la cabeza. Déjame en paz.
1: Sí.
0: Oye, pero es que tú... No, me estés molestando.
1: Allá adentro, mi amor, mi vida.
0: Y ya el taxi esperándola para llevársela. ¿Pero qué creen? Al otro día estaba ahí otra vez el vato.
1: Necio. Sí. Víctor Vega dice, yo sí me quedé. ¿Acelerar?
0: A esperar sería la mesera.
1: No, a celebrar, dice. O sea, a celebrar.
0: Fue una experiencia muy bonita. Ah, oh, a

0: Celebrar, se le gustaría celebrar como sea.
1: Sí, sí le tocó al Víctor Vega así como está de gachote.
0: Pues come dinero, baile el perro, Coster.
2: También puede ser, a veces puede ser que también de lástima.
0: Dice por acá, con todo, claro, todo se puede en esta hermosa vida, dice Humberto Velázquez. Así le dije a tu hermana, güey.
1: Sí, ahora
0: Albino Romero, lo intentamos, pero no
2: lo intentamos. Albino, mi compa Intermut, tres hermanos, también lo intentó y no le funcionó también.
0: Dice el Creper. Ya pedos le dices tocho morocho, ¿no tú? Ya borrachos hasta los transformes te quieres llevar.
1: No,
0: eso sí es cierto.
1: Ah, sí, sí.
0: Bueno, vámonos al último corte, vamos a regresar con los boletos, vamos a regresar, sí, no ya, se vayan, ya, no ya. Se vayan.
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0: Éntrale, Miguel, éntrale.
1: Son las 7 de la mañana con 52 minutos, 8 antes de las 8, a tiempo con el tiempo, que no se le haga tarde. Vámonos directamente al sorteo. No, vamos a ver cómo están las carreteras antes que nada, a ver, porque es muy importante también que usted sepa cómo está el Peperepe. Y en el área de Raleigh se reporta accidente. Esto es en la Capital Boulevard y la Brentwood Road. Capital Boulevard y Brentwood Road. Mucha precaución, porque ahí el tráfico está prácticamente parado. Sí, otro accidente más, camino peligroso, mejor dicho, en la Atlantic Avenue y la New Hope Church Road. Congestionamiento del 440 desde la salida con la Pool Road hasta el entronque con la Brentwood Road. Lo que tenemos en el tráfico, Coster, y ahora sí, tu canazo
0: también. Ok, ahí estamos, ya están listos. Agarren línea telefónica, ¿de qué número a qué número firme tenemos?
1: Tenemos del 1 al 36.
0: Del 1 al 36, llamada telefónica. Recuerden que los números están revueltos, ¿verdad, señor Miguel?
1: Lo tuvimos que decir. Sí,
0: cambiarla, sí.
1: Porque luego la gente dice, ya me.
0: Es como ahorita que llamó a nuestra amiga y decir, ya soy la última.
1: Cuando anunciaron la promoción, yo fui la número uno.
0: Vámonos una vez, de vivo y en directo. El Agrande, buenos días.
2: Buenos días.
0: Sí, ¿quién habla, pa?
2: Alfonso.
0: ¿Quién?
1: Alfonso.
0: Alfonso, ¿qué número? ¿A quién le vas a dar el boleto? ¿Del 1 al cuál?
1: Al 36.
0: Al 36, recuerda que todo se ha revuelto como una tómbola, así que vámonos, del 1 al 36, ¿quién será el ganador?
2: El 5.
0: ¿El qué?
1: El 5.
0: El número 5, dice mi compadre.
1: El número 5, ahí está.
0: Vámonos de una vez, suéltalo, Miguel, ¿quieres? Okay, espérame, vamos. No le cuelgue. Sí, vamos.
1: El 5, vamos a tener que marcarle. Ahí está, márcale 919.
0: A ver.
1: 753.
0: Ok.
1: 75.
0: Ajá.
1: 8-8, aquí está, mire, el número 5.
0: Ahí está, no le enseñe porque viene más. Te le digo, falta más ganadores. Ay,
1: ¿cuánto? Esto es, a ver, saca la lista, ¿dónde está la lista?
0: Ahí la tiene usted.
1: No, donde vamos a anotar los ganadores.
0: Aquí la tengo lista, preparada. Ver,
1: ¿Cuántos son? Son 12, ok. Uh-huh.
0: Ok. Ese que. Bueno, ¿quién habla?
3: No.
1: ¿Sí? ¿Quién habla?
3: Ana Tinajero.
1: Ana Tinajero, ¿cómo estás, Ana Tinajero?
0: Ya sabes.
3: Muy bien, gracias, buenos días.
0: Buenos días, Ana. Ya sabes quiénes te hablan, ¿verdad?
3: Sí, de la grande.
0: Eso, Ana. ¿Y qué ondas? ¿Lista para el baile?
1: No, claro. No. Queremos que nos dé un número.
0: ¿Un número? También que nos dé un número. Sí, ¿del 1 al cuál, señor Miguel?
1: Del 1 al 36.
0: Del 1 al 36, dame un número, por favor.
1: Menos el 5.
3: 20.
0: El 20, ¿número 20? Okay.
1: Número 20. Ok, pero por lo pronto.
0: ¿Y qué pregunta?
1: No.
0: ¿Así
1: no,
0: nomás?
1: No, sí, así.
0: Ok, va, ya no, se ganó no, su boletito, okay. Se ganó su entrada gratis.
1: Ya sabes dónde va a ser el evento de Tucanes, ¿verdad? ¿Dónde va a ser el evento tú, Ana?
3: Sí, en Martín Marieta.
0: Ahí está. Ok, pues ya
1: ¿cuándo está? Va a ser?
3: Es el agosto 14.
1: ¿Qué es mañana?
3: Mañana, ajá, mañana.
0: Okay. Okay, bueno, pues ya tiene su entrada.
1: Tiene su entrada, así, ok. Ana.
3: Muchas gracias.
0: Gracias a ti por participar y seguir escuchando La Grande y comparte gracias nuestras transmisiones.
3: Gracias a la radio La Grande.
0: Ana, gracias a Dios.
1: Mira, Anita, te van a llamar por teléfono para que les des tu correo electrónico y así mandarte tus boletos porque son electrónicos, ¿sale?
3: Ah, sí, muy bien.
0: Ok, gracias.
1: Del 1 al 20. Gracias.
0: Vámonos, Anita, con el siguiente, señor Miguel, porque esto se va el tiempo rapidito. ¿Quién es el
1: 1 al 20? Dígame, 20. Vas a marcar 984.
0: Ok.
1: 381.
0: 381, ok.
1: 10.
0: 7-9. Ahí estamos.
1: Qué bueno que está saliendo gente que no
0: han ganado antes, ¿verdad?
1: Sí. Uh-huh. A la tirajera, aquí está. Ese es boleto doble, ¿eh?
0: Uh-huh, boleto
1: todavía,
0: doble.
1: Todavía no son los mitos.
0: Buenos días.
4: Buenos días.
0: A ver, dime. Buenos días.
4: Buenos días.
0: Pues lo hace, no,
1: lo condicionas.
0: No.
1: O sea, el vato está condicionado. No, sí, porque okay, sabe que va a ganar y tiene que hacerte la barba.
0: Tiene que ser la payasada.
1: Sí, tiene que hacer la payasada. Buenos días.
0: Y ni así me salió, no, hombre. Sí.
1: Ok. Siempre. ¿Cuál es tu nombre?
4: Martín Omar Candela.
0: Ese es mi Candela, el mandote, el que me habló la otra vez regañándome, apútame, ¿no se acuerdan?
1: Es banda, sí.
4: Exacto.
0: Oye, ahí está, le digo saco.
1: Ver, ¿cómo que? No, oye, tranquilo, no, dijo exacto.
0: Oye, pensé que dijo saco, es decir, leche para...
1: ¡Ey, coste!
0: Para hacer un cereal.
4: ¡Motívate, perro!
0: Ok. Oye, ya salió
1: mi Omar compadre. Candela, ya tienes tu boleto doble para el evento, ¿de dónde? A ver, ¿de dónde?
4: De los Tucanes.
1: Ahí está.
0: Dices, banda, ¿cómo va a llegar ese vato y cantando? Bailemos con la tuque. ¿Cómo va?
1: A ver, canta.
4: Secuestro de amor.
1: Ahí está, secuestro de amor.

0: Ya está. Te amarraré en la cama.
1: Pero bien chilangote.
0: En mi departamento.
2: O los tres animales.
1: Oh. ¡Ah! ¿Cómo dice?
3: ¿Vivo? A ver,
1: ¿cómo dice
2: la rola? Tres animales.
3: ¿Qué quiero?
0: ¿Cómo a mí?
2: ¿Cómo a mi vida?
3: Con ellos ganas.
1: Okay. Danos un número, Omar, del 1 al 36, menos el 5 y el 20.
2: El 19.
1: El 19, ahí está.
3: ¡Chido, bandota! Estamos chido, ahí te guacho, ¿ok?
2: Ok, ya está.
3: Bambi, ahí está la banda. Ahora sí, Miguel, ¿cuál es el número?
1: Es 919. Uh-huh. 395. Uh-huh. 18. 88.
3: Y están pilas, ¿eh? Están contestando, eso me gusta, Miguel. Están pilas, así debe ser. Vámonos con la
1: siguiente. ¿Si no contesta, Coster?
3: Pues, vos, ni modo. Bueno. Que no iba a contestar.
1: No, cualquiera, bueno. Cualquiera de los sí, ganadores, entonces, me refiero.
3: Bueno, ¿quién bueno, habla? Buenos días. Es que está bueno, va a decir.
1: Bueno, sí, ¿quién habla?
4: Buenos días. María Salmerón.
1: María.
3: Mira, ya está pilas, ella está escuchando la radio.
1: Oye, María, ¿sabes para qué te hablamos?
4: No, ¿para qué? Dígame, okay. ¿En qué le puedo servir?
3: En que nos invites
4: para
3: un
4: boleto.
3: Ahora nos invita primero el desayuno.
4: No, pues estaba bromeando. ¿Qué no puedo?
1: No, ya ves, Coster. Sí. Ya se enojó, María. No se enoje, Mari.
3: Dile, motívate, Pesayo.
1: Pero, ¿hasta dónde vives? A lo mejor te queda lejos.
4: Vivo en Pico y Barina.
1: Ay, no, se queda lejos. Mejor sí. Se los damos a otra persona, María.
4: ¿Y el que me gané como para yo decidir si me queda lejos o no?
1: ¿Para qué te anotaste en Radio La Grande?
4: ¿Cómo?
1: ¿Para qué te anotaste?
4: Para los boletos de los Tucanes de Tijuana.
3: O sea, güey.
1: Entonces, ¿qué crees que ganaste?
4: ¿Perdón?
1: ¿Qué crees que ganaste?
4: Los boletos de Tucanes de Tijuana en Raleigh.
1: Ahí está.
4: Lejos.
1: Bueno, vamos, José, porque ya vamos.
3: Mira,
1: vamos a estar, ya está. Te van a llamar por teléfono para pedirte tu correo electrónico. ¿Sale, María?
4: Ándale, gracias. Muchas gracias.
1: Danos,
4: ¿estamos cotorreando, eh?
1: Sí, danos un número del 1 al 36. Para que vamos a ver.
3: Uno más.
1: Uno más.
4: ¿Un número del 1 al 36?
1: Por favor.
3: Sí.
4: 19.
3: ¡Otro
1: ese, no, más. Ese no, espérate, ese es ella.
3: Ok, otro número, perdón.
4: Un número del 1 al 36.
1: Ajá. Sí, menos el 19, el 20 y el 5, porque esos ya salieron ganadores.
4: 26.
1: Okay,
3: ese sí vale, ese sí vale.
1: Okay, sí vale. Ese ya es meet and greet. Escuchen muy bien.
3: Oh, ¿ese que le vamos a marcar se va a tomar la foto?
1: Sí.
3: ¡Wow! ¡Vámonos de una vez!
1: 9, 19.
3: Ok.
1: 670. Uh-huh. 73.
3: Uh-huh. 92. Ok, ahí está. Vamos, este se va a ir a tomar la foto. Es el último ganador que vamos a sacar, Miguel.
1: ¿Sí?
3: Sí, porque el otro me lo voy a dar para la calle.
1: Este es meet and greet.
3: Meet and greet, ok.
1: Pero bueno, tiene que contestar.
3: Te digo que están pilas contestando las llamadas. ¿Quién habla?
5: Sí, bueno, ¿qué tal? Buenos días, Karen.
3: Karen, ¿cómo está, Karen?
5: Bien, muy bien, ¿y usted?
3: La Kire, ya sabe, trabajando desde las 5 de la mañana. Me hago el vístimo, que es bueno. Un hombre bien trabajador.
1: Ok, Karen, rápido, porque ya está el abogado.
3: Karen, sí.
1: Que te acabas de ganar, Karen, tu boleto doble para el evento de Tucanes Tour, Tucanes Time, Tour 2026 en el Martin Marrieta Center el día de mañana, ¿sí?
5: ¡Órale! ¡Ya mañana!
1: Pero espérate, aguántame, no es todo.
3: No es todo, Karen, ¿quieres más regalos?
5: Pues sí.
1: Ok.
3: ¿Qué más se ganó?
1: Te ganaste el meet and greet.
3: Ok, la foto.
1: ¿Te vas a tomar la foto con Tucanes de Tijuana?
3: ¿Con Mario?
5: No.
1: Bueno, no, si no quieres, no. No
5: le
1: no.
5: creo.
1: Oye, ok, pero algo muy muy muy importante, Karen.
3: Sí.
1: Cuando se les comunique a qué hora deben de estar, uh-huh. A esa hora exactos, porque ellos, o sea, los artistas o los promotores, uh-huh. Traen a los artistas muy apurados. Entonces, ajá. Le dicen, nada más determinada hora, es la foto.
3: Sí, para que
1: y cuando se comuniquen con ustedes para decirles a qué hora es, tienen que estar puntuales, uh-huh. ¿Sale?
5: Perfecto, gracias.
1: Muy bien. Ok, Karen, ya está.
3: Gracias, Karen.
1: ¿Cuál es la estación que te manda a los grandes eventos? Dinos.
3: Ay, no, Karen.
5: Sí, bueno.
3: ¿Cuál es la estación que te lleva a ver a los Tucanes? ¿Se lo puede perder, ¿Se lo puede perder? ¿Cuál es la estación que te lleva a los grandes a ver a los Tucanes?

0: mi amor.
1: Sí, no me digas que no sabes.
0: ¿En serio?
1: ¿De dónde te hablamos, Karen?
2: Es la grande.
1: ¡Ah! ¡Puro power!
3: Le falta contestar todavía. ¿Puro power qué? ¡Puro power!
2: ¡Puro power latino!
3: Ah, eso. Ahora dime lo mío. ¡Motívate!
2: Motívate,
1: pero no sé.
3: No se las da.
1: Está bien, está bien. Ya lo dijo, ya lo dijo.
3: Tiene que seguir más la radio, ¿ok, mi amor?
2: Ok, ok.
3: Por favor. Vámonos, Miguelito. Vamos a ver, se la perdonamos por esa vez, pero somos Radio La Grande. Vámonos ya, porque este tiempo ya se acabó. Somos La Grande. Y la que va a seguir con regalos, ¿ok?
1: Vámonos, vámonos.
3: Domingo 4 de octubre.
1: ¿Y el ID? ¿Y el ID?
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2: Buenos días, les habla su amigo el abogado Estefan Latorre. Bienvenidos a su programa La Verdad de la Ley, el programa donde eliminamos sus dudas y contestamos sus preguntas en su propio idioma. Feliz jueves a todos. 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Amigos, ayer les expliqué la nueva orden ejecutiva del presidente Trump sobre la ciudadanía por nacimiento. Hoy vamos a hablar de la segunda orden, que trata de combatir lo que se conoce como turismo de nacimiento. Pero, ¿qué significa esto? ¿Y podría ser más difícil que una mujer embarazada viaje a los Estados Unidos? El turismo de nacimiento generalmente ocurre cuando una mujer viaja a Estados Unidos con el propósito principal de dar luz en este país. La administración del presidente Trump dice que quiere evitar que las personas utilicen visas de turista u otras visas temporales principalmente para este propósito. Bajo la nueva orden, el gobierno puede aumentar la revisión de las solicitudes de visa y también puede investigar más a las personas que llegan a los aeropuertos y otros puntos de entrada a Estados Unidos. Eso significa que algunas mujeres embarazadas que viajen a Estados Unidos podrían recibir más preguntas. Por ejemplo, el oficial de migración podría preguntar ¿por qué viene a los Estados Unidos? ¿Cuánto tiempo piensa quedarse? ¿Dónde se va a quedar? ¿Si ya tiene una cita o algún arreglo con un médico o hospital en Estados Unidos? ¿Y quién va a pagar los gastos médicos? Además que le puede preguntar cuántos meses tiene de embarazo. Pero algo muy importante, estar embarazada no significa que una mujer no puede viajar a Estados Unidos. Una mujer embarazada todavía puede tener una razón legítima para viajar. Puede venir de vacaciones, a visitar a un familiar, por negocios, o incluso para recibir un tratamiento médico legítimo. El problema surge cuando el gobierno cree que el propósito principal del viaje es venir a Estados Unidos para dar luz.

0: advertencia muy importante. Nunca le mienta a un oficial de inmigración sobre el propósito de su viaje. Si el gobierno determina que usted mintió o dio información falsa intencionalmente, las consecuencias pueden ser mucho más graves. Puede perder su visa y posiblemente tener un problema para entrar a Estados Unidos en el futuro. Así que recuerden, la nueva orden del presidente Trump no prohíbe que las mujeres embarazadas viajen a Estados Unidos, pero las mujeres embarazadas, especialmente aquellas que estén en los últimos meses de su embarazo, deben estar preparadas para recibir más preguntas si los oficiales de inmigración sospechan que viene principalmente a Estados Unidos para dar luz. Vamos ahora con Carlos, que nos llama de Long, en Carolina del Norte. Buenos días, Carlos.
1: Buenos días.
0: ¿Cómo estás?
1: Muy bien, ¿y usted?
0: Oh, estoy muy bien, gracias a Dios. A ver, dígame, ¿cómo te puedo ayudar?
1: Tenía una pregunta. Sí, pues haga de cuenta que ahorita que cumpla 21, quiero meter la aplicación, no sea para que yo le dé residencia a mi mamá. Ella ya cumplió los 10 años afuera y ahorita tiene visa. Pero, haga de cuenta que, pues, yo se puede decir que yo tengo un sobrino. Y, pues, con él, desde que tengo conocimiento, pues, él siempre ha estado con mi mamá y todo eso. Y si mi mamá se ha hecho cargo de él. Y, pues, haga de cuenta que yo quería saber si cuando yo tenga 21, como que, porque ahorita mi mamá está haciendo unos papeles para tener la patria potestad de él. Y, pues, yo quería saber si en un futuro, como yo le podría dar papeles a él.
0: ¿A su sobrino?
1: Ajá.
0: No, usted no va a poder hacer una aplicación de residencia para su sobrino. Ni su madre tampoco. No hay aplicaciones para sobrinos. Usted puede hacer una aplicación para su madre si usted es ciudadano americano cuando cumpla 21 años.
1: Sí.
0: Y ella tampoco va a poder hacer una aplicación para él.
1: Ok.
0: No hay ese tipo de aplicación.
1: No, sí, solo esa era mi pregunta.
0: Está bien. ¿Cuántos años tiene el sobrino?
1: Ahorita tiene 15.
0: Posiblemente si su madre lo adopta legalmente, cuando ella sea residente, posiblemente ella pueda hacer una aplicación para él. Pero para propósito de inmigración, tiene que completar la adopción antes que el niño cumpla 16 años. Y tiene que seguir un procedimiento exacto. Entonces le recomiendo a ella, si quiere hacer eso, que contrate un abogado que pueda ayudarla con eso.
1: Ok.
0: Ok, pero usted no va a poder ayudarlo. Usted va a hacer la aplicación para su madre y después...
1: Y a mi madre sí se podría haber podido...
0: Bueno, depende. Él, ¿no? Si se hace una adopción válida para propósito de inmigración, antes de que el sobrino cumpla 16 años, posiblemente ella pueda hacer una aplicación por él.
1: Ok.
0: Ok.
1: No, sí, solo esa era mi pregunta. Muchas gracias.
0: Bueno, gracias por su llamada. Hasta luego.
1: Sí.
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0: Ahora vamos con Rosa, que nos llama de Spartanburg. Buenos días, Rosa.
4: Sí, buenos días.
0: ¿Cómo estás?
4: Muy bien, gracias.
0: Oh, qué bueno. A ver, dígame, ¿cómo te puedo ayudar?
4: Sí, mire, que tenía una pregunta. Yo le metí la I-130 a mi esposo, pero él en el 2005 entró ilegalmente. Le pusieron una cita a la corte. Él en ese entonces era menor de edad. Su papá era el único que lo podía llevar. Él estaba en el estado de Florida y la cita era en Texas. Y como era un menor de edad, no encontró quien lo llevara. Su papá alcohólico, borracho, completamente. Él perdió esa cita, no fue el niño. Allá ahora es un adulto, ¿verdad? Y yo nos conocimos, nos casamos, le metí la I-130. Aprobaron la petición, pero como él tenía esa orden de ausencia, no le quisieron continuar el caso. Yo quería saber qué posibilidad de alga de volver a someter esa aplicación para él.
0: Bueno, entonces me dice que su esposo entró indocumentado y después no se presentó a la corte. Seguramente le dieron una orden de deportación. ¿Y él ha vuelto a salir del país?
4: No, nunca ha salido. Desde que entró, él entró en el 2005 y permanecido aquí. Nunca ha salido.
0: Ok. Bueno, como él entró indocumentado, él tiene que hacer el proceso consular. Entonces va a tener que salir del país para conseguir la residencia. Y necesita un perdón. Y además necesita que abran su caso y le quiten la orden de deportación. Ni todo eso es posible. Pero no va a poder estar aquí todo ese tiempo. La petición que usted sometió era solamente el primer paso. Después tienes que pedir el perdón, porque ha estado aquí indocumentado más de un año, y también por la orden de deportación. Entonces, sí hay un camino para que él pueda conseguir la residencia, pero se va a demorar años y va a tener que salir del país.
4: Pero digamos que se puede comenzar el proceso y él puede permanecer aquí hasta que le tomen la orden de deportación, el perdón.
0: Bueno, no necesariamente. Se puede empezar el proceso. Si no tuviera la orden de deportación, sí se puede quedar aquí mientras la aprueban la petición y el perdón, y pudiera salir ya al final cuando tiene una cita para su entrevista. Pero como a él le dieron una orden de deportación en su ausencia, él va a tener que cumplir un castigo afuera del país.
4: Okay. Pero porque el caso iba bien y yo me quedé como...
0: Bueno, le habían aprobado la petición, pero eso es solamente el primer paso. Él todavía tenía que salir del país y va a tener que cumplir un tiempo fuera del país para que pueda conseguir la residencia.
4: Es que como me han dicho que tiene que estar allá afuera 10 años, siento que, bueno, sentimos que sería demasiado tiempo para yo sola cubrir todos los gastos acá, todos los...
0: Para el castigo de 10 años sí existe un perdón que usted va a pedir para él. Entonces no necesariamente tiene que estar afuera 10 años, porque hay un perdón para eso. Pero por no presentarse a la corte puede tener un castigo. Entonces sí puede estar afuera 5 o 6 años.
4: Aunque, mi otra pregunta, aunque él tenemos las pruebas, bueno, él tiene las pruebas de la condición de su papá, de él, desde que él nació era borracho. Cerveza, alcohol en la casa, pasó una vida bien triste ese joven y él no pudo cómo llegar hasta allá, porque de Florida a Texas para él era muy largo y no tenía esa conexión de amigo para lograr llegar a esa cita. Si él mostrara todas esas evidencias, ¿cree que el juez pueda tener una consideración con él?
0: Bueno, sí, claro, el juez puede considerar eso si quiere. Pero eso no es tan relevante hoy, porque él, ¿cuántos años tiene?
4: Ya hoy tiene como su 40 años ya.
0: Ok, eso hubiera sido un buen argumento cuando él tenía 18 años. Apenas cumplió 18 años. Y si hubiera sometido una moción en aquel tiempo, pero ahora con 40 años ha dejado pasar más de 20 años. Ese argumento no lo va a ayudar mucho, pero quiero ser realístico contigo. Él va a tener que salir del país y va a estar afuera unos años, pero por lo menos hay un camino para conseguir la residencia por medio de usted, pero no va a ser nada rápido. ni aquí adentro del país.
4: Ya. Entonces, el abogado nunca me dio... bueno, yo quedé de tan decepcionada de él que borré el teléfono, borré todo. No, nunca me comuniqué más con él. Le dijo que podía volver a meter dentro de un tiempo la aplicación de nuevo. Yo ni siquiera lo quise llamar ni... No, la verdad que no, como abogado no me sentí que me hizo un buen trabajo porque ni siquiera me dio carta de qué fue la respuesta que dieron, que cuál fue la razón por la que no quisieron continuar con la petición.
0: Si tienes la información de su abogado, le puedes pedir eso todavía. Y si no la tienes y no lo vas a poder encontrar, tendrías que pedírselo a la inmigración y a eso es mucho más demorado también.
4: Digamos que si yo llamara a ese abogado, ¿qué le tendría yo que pedir? Porque
0: le puedes pedir una copia del archivo. Ahora, si se han pasado muchos años, no tiene que tenerla. ¿Hace cuánto fue eso?
4: Ya hacen como unos 4 años.
0: Ok. Bueno, él todavía debe tener su archivo y te puede dar una copia.
4: Ok. Así le tengo que decir, la copia del archivo, para yo llevársela a ustedes.
0: Sí. Sí, sería eso, eso sería lo que puedes pedir. Y con eso podemos revisar lo que sometieron anteriormente.
4: ¿La copia del archivo de la petición o de la negación?
0: De todo su caso. Debe ser la aplicación y la respuesta de inmigración.
4: Ok. Ah, está bien, abogado. Muchísimas gracias. Voy a tratar de conseguir eso y me mantendré en contacto.
0: Bueno, cuando tengas eso, si llamas a la oficina y vienes para una consulta para revisar eso y te podemos aconsejar sobre el proceso. Como te dije, okay, hay un camino para que él pueda conseguir la residencia, pero es largo. Pero entre más rápido empezamos, más rápido puede conseguir la residencia.
4: Ah, ok, abogado. Muchísimas gracias. Voy a tratar de conseguir esa información lo más pronto posible y en cuanto tenga yo esa información, le regreso la llamada.
0: Bueno, gracias por su llamada. Hasta luego.
4: Ok, bye bye.
0: Ahora vamos con Alex, que nos llama de Greer, en Carolina del Sur. Buenos días, Alex.
5: ¿Qué tal, abogado? ¿Cómo está?
0: Oh, estoy muy bien, gracias a Dios. ¿Y usted cómo está?
5: Me alegra, me alegra. Muchas gracias por contestar mi llamada, le agradezco mucho.
0: Claro, con mucho gusto.
5: Sí, abogado, tengo una gran pregunta para usted. No sé, usted es el único que creo que me puede ayudar en eso.
0: Está bien, dígame, ¿cuál es su pregunta?
5: Sí. Fíjese que yo soy de Honduras, entré ilegalmente a este país, pero estoy casado con una ciudadana americana. No sé si hay forma de arreglar mi estatus aquí en este país.
0: Bueno, Alex, déjame te pregunto, usted entró indocumentado, me dices. ¿Usted después volvió a salir del país?
5: No he vuelto a salir.
0: Ok, está bien. Bueno, sí, entonces su esposa ciudadana americana, ella va a poder hacer la aplicación de residencia para usted. Pero como usted entró indocumentado, usted va a tener que regresar a su país de origen para hacer el proceso consular. Pero no tienes que salir todavía. Además, como has estado aquí indocumentado más de un año, me imagino, usted tiene el castigo de 10 años. Pero su esposa también puede pedir un perdón para usted. Y lo puede hacer mientras estás aquí dentro del país. Entonces, este proceso se va a demorar unos 5 o 6 años. Pero excepto que inmigración te detenga y te force que te vayas, usted se puede quedar aquí mientras se hace la primera parte del proceso, la petición, se consigue el perdón, y hasta cuando se saque la cita para su entrevista, es que vas a tener que salir del país. Así es como hacemos con nuestros clientes, y de esa manera están afuera del país solo 2 o 3 semanas y ya regresan como residentes. Ahora, durante ese tiempo no vas a tener un estatus legal. Entonces, si inmigración te llega a detener, te pueden forzar que te vayas. Pero fuera de eso, se puede quedar usted aquí y salir solamente al final, ya para su entrevista y para conseguir la residencia.
5: Ok, no sabía, dije, abogado, porque muchas personas me decían que tienen que estar fuera del país 10 años porque entré ilegalmente.
0: Bueno, tienes el castigo de 10 años, como te expliqué. Tienes un castigo de 10 años, pero su esposa ciudadana americana puede pedir un perdón para ese castigo. Y ese perdón lo podemos pedir aquí adentro del país. Para que ya cuando salgas para el proceso consular, ya no tienes el castigo. Entonces solamente sería su entrevista, su examen médico y esperar por su visa para que puedas entrar ya como residente. Así como hacemos con nuestros clientes.
6: Oh, sí.
0: Sí.
6: Pucha, abogado, no sabía eso. Me animó y me dio una esperanza que muchas personas me decían que no. ¿Cómo? Yo vivo en Greer, Sur Carolina. ¿A dónde puedo? ¿Tiene algún lugar cerca de aquí, alguna oficina suya?
0: Bueno, tenemos una oficina en Greenville que te queda bastante cerca.
6: Sí, 40 minutos.
0: Bueno, ahí te podemos atender con mucho gusto. ¿Usted tiene el teléfono de nuestra oficina?
6: No, tengo este número que yo llamé, no sé si puedo llamar ese número.
0: No, ese teléfono es el teléfono del programa, donde estoy, el programa La Verdad de la Ley. Pero si tienes cómo apuntar el teléfono de la oficina, te lo doy. Y si no, usted puede llamar más tarde a ese teléfono y hoy es el mensaje.
6: Okay, ¿me puede dar el número,
0: sí,
6: abogado, por favor?
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6: A ver, aquí lo guardé. Abogado, esa es mi gran pregunta. Si yo hago esto con usted, ¿cree usted que hay esperanzas que yo pueda tener mi estatus en este país?
0: Claro, como te acabo de explicar, así hacemos con nuestros clientes. Puedes conseguir la residencia por medio de su esposa ciudadana americana. Ahora, empezamos siempre con una consulta, donde se puede evaluar su caso con mucho más detalle. Porque, por ejemplo, si tienes un récord criminal serio, eso puede ser un problema. Ya te pregunté sobre sus entradas. Eso es otro un punto muy importante. Y en la consulta te hacemos varias preguntas para estar seguro que no tienes nada negativo que te va a prohibir conseguir la residencia. Pero sí, así hemos ayudado a muchos clientes a conseguir la residencia de esta manera. Y no tienen que salir sino hasta el final.
6: Ok, muchas gracias, abogado. Entonces, voy a llamar a ese número, entonces.
0: Bueno, con mucho gusto te ayudamos.
6: Muchas gracias. Ok,
0: gracias por su llamada. Ahora vamos con Alma, que nos llama de Austin, Texas. Buenos días, Alma.
7: Buenos días, señor.
0: ¿Cómo estás?
7: Bueno, bien, bien. Tenía una pregunta, señor, para usted, abogado.
0: Sí, adelante con su pregunta.
7: Sí, buenos días. Yo estoy casada con mi esposo desde el 2005, y le metí los documentos como cuando era yo residente legal. A los 4 años después, yo me hice ciudadana americana y cambió el estatus migratorio. En el 2021 nos llegó la cita para Ciudad Juárez, pero su residencia fue negada y le dieron un castigo de 10 años. Ahorita ya vamos para 5 años que pasó eso. Sí, 4 años, disculpa, 4 años que fue en el 21, para ahorita vamos para 5 años casi. Mi pregunta era para preguntarle si, después de que pasen los 10 años de castigo, ¿está garantizado que él pueda regresar?
0: Bueno, nunca está garantizado, para que sepas. Que no hay ninguna garantía en ninguna aplicación de inmigración. Ahora, dígame exactamente por qué fue que le negaron la aplicación a él.
7: Porque él regresó, él estuvo aquí en el 80 y... Desde los 80 estuvo aquí y llegó a Houston. Cuando llegó a Houston, hicieron una redada en un supermercado. Hicieron la redada en supermercado y él fue uno de ellos que se lo llevaron. Al tiempo de llevárselo, él decidió regresar por segunda vez. En menos de una hora él ya estaba acá atrás, para los Estados Unidos. Entonces, ahora que tuvo la cita, fue lo que salió que era por segunda vez que había ingresado a los Estados Unidos. Primero porque lo pescaron en el supermercado y la segunda es porque había entrado en ese mismo momento. Se regresó para estar aquí.
0: Ok, entonces le dieron el castigo permanente. Para ese castigo tiene que estar afuera del país 10 años completos.
7: Sí, señor.
0: Y después de 10 años usted puede hacer la aplicación de residencia para él. Pero no es que sea garantizado. Todavía tiene que hacer el proceso y mostrar que es elegible. Pero sí, ya no tuviera el castigo que le dieron.
7: Ajá.
0: Si ese es el único castigo, el 10 años cumple el tiempo fuera del castigo.
7: sí, señor. ¿Y en qué sería que no pudiera ser elegible? ¿Cuál sería una de sus cosas?
0: Oh, hay muchas razones.
7: Está pagando la condena en México. Okay.
0: Hay muchas razones. Número uno es su récord criminal. Entonces ya hablamos del castigo que tiene por haber estado indocumentado. Uh-huh. Siempre hay que evaluar el caso para ver si encontramos algún otro problema. Mira, nunca es garantizado ninguna aplicación. Pero si tenía el castigo donde tenía que cumplir 10 años afuera del país y ya los cumple, ya elimina ese obstáculo. Pero no quiere decir que él puede conseguir la residencia automáticamente. Ahora tienes que hacer la aplicación para él y tendría que mostrar que califica. Pero me imagino que si ese es el único problema, vamos a poder ayudarlo después que cumpla 10 años afuera del país.
7: ¿Y más o menos cuánto tardaría? ¿Volvería a empezar desde ceros el proceso, como quien dice?
0: Sí, claro, porque te negaron la aplicación anterior. Entonces tienes que empezar ahora de nuevo. Y se va a demorar unos años.
7: Muchísimas gracias, señor abogado.
0: Bueno, gracias por su llamada. Hasta luego.
7: Muchas gracias. Pase buen día.
0: Feliz día. 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
0: Amigos, por hoy, la verdad de la ley llega a su fin. A la misma hora, tenemos aquí una cita en su radio favorita. 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Les deseo a todos un grandioso día. Que Dios los bendiga. Hasta mañana.
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Hola, hola mi gente, buenos días y good morning por la mañanita, que ya es viernes, no, ya es viernes, espérate, aguántate, Flor, es jueves, bebés, sí, es jueves, se ve, se siente, el jueves está presente, ya es el 13 de agosto, aquí su amiga Flor, de Radio La Grande, Florecita Flower Power, ¿cómo quieren decir? Está bien, ¿verdad? Hay opciones. Pero bienvenidos aquí merito a Mentes Inquietas de Radio La Grande. Ya saben que siempre estamos aquí de lunes a viernes de 9 a 10 de la mañanita. Ya son las 9 con 6 minutitos. Ya estamos en las diferentes frecuencias, como siempre, en Raleigh, Durham, Reidsville, Jacksonville, Lillington, hasta los nuevos integrantes, ya aparece banda, ¿verdad? Wilson y Kingston. So, estén al tanto con eso. También nos pueden escuchar en línea o si están afuera de esas frecuencias que mencioné, nos pueden escuchar en TuneIn y los integrantes, ya aparece banda, ¿verdad? Wilson y Kingston, so estén al tanto con eso también. Nos pueden escuchar en línea o si están afuera de esas

0: quiere mandar saludos y puede marcar a cabina al 919-833-4487 o en el WhatsApp de La Grande. So, es el mismo número de la cabina. Veo aquí que me mandaron un mensaje, dice, me encuentro en Pittsboro. ¿Cuál es el número de la estación? El número en Pittsboro, pues no tenemos frecuencia en Pittsboro, pero nos pueden escuchar en TuneIn y Apple Music. So, están al tanto, mi gente. Ahora, para avisarles, esta es la primera llamada, ¿ok? Ya es jueves, ya se está acercando el fin de semana y quiero que ustedes aprovechen, quiero que ustedes tengan tiempo para anotarse o para ganar boletos. Como por ejemplo, aquí tengo una lista para que se vayan. Estamos regalando pares de boletos para que vayan al Raleigh Improv para una noche de comedia este domingo 16 de agosto. Porque llega La Chupitos a Raleigh Improv en el 1224 Parkside Drive en la ciudad de Cary. So, si quieren ir, simplemente tienen que marcar a cabina al 919-833-4487. Así de fácil. A ver, ¿tenemos a alguien en la línea? A ver, ¿quién será? ¿Quién será el día de hoy? Vamos a ver. Bueno.
1: Buenos días.
0: Hola, buenos días. ¿Con quién tengo el gusto?
1: Con Gabriel Ruiz.
0: Gabriel Ruiz. Y mira, ya tiene rato que, creo que desde la última vez, era que la semana pasada, creo, ¿verdad?
1: Sí.
0: ¿Qué marcó? Oh, okay.
1: ¿Me puedes apuntar para los de las chupitos?
0: Ah, sí, okay. Pero tengo una pregunta. Ajá. All right. So, ¿cuándo va a ser este evento? Bien fácil se lo voy a poner.
1: A ver, repítemelo porque no escuché bien.
0: ¿Cuándo va a ser el evento? ¿Cuándo va a venir la Chupitos?
1: El domingo 12.
0: Ah, okay, listo, okay. Entonces, aquí ya te llevaste tus boletos doble, okay. So son dos boletos que te vas a llevar, all right?
1: Okay, te iba para decir una cosa. Yo pienso que la persona que habló hace rato preguntaba por el número para apuntarse, no para lo de la estación. Entonces, no sé si puedas darles el número al aire de la estación.
0: Ah, sí, claro que sí.
1: Para que la gente pueda apuntarse. Pienso que eso fue lo que trató de preguntar la persona anterior.
0: Ah, okay, claro que sí. Voy a mencionar el número de cabina varias veces para que la gente esté se ponga las pilas.
1: Ándale, pues, gracias.
0: Okay, espérate, Gabriel. Okay, ¿y su apellido?
1: Okay.
0: ¿Su apellido, Gabriel?
1: Gabriel Ruiz.
0: Ruiz, okay. Y nomás ocupo su número de teléfono, ¿okay?
1: Okay.

0: listo, Gabriel. Aquí ya te tengo anotado. So, ok. So, vamos a entregar esta lista de los ganadores a la taquilla de Raleigh Improv. So, cuando tú llegues, tienes que decir, hey, me gané boletos con Radio La Grande. Y pues si tienes un ID, pasaporte, algo para identificar, confirmar que es usted, ¿ok?
1: ¿Este es el boleto doble?
0: Sí, son dos boletos que se va a llevar.
1: Okay. Entonces sí. Ya me los gané, como quien dice.
0: Exactamente, ¿ya? Yeah. Okay. Así okay, de facilito, gracias. Pasa la voz, Gabriel. Dile que, okay. Dile a tus amigos, tenemos boletos.
1: Ahorita les digo.
0: Ah, ok, listo, okay, pues que tengan excelente día. Bye, Gabriel. Okay. Alrighty, ahí es, así bien fácil, les digo. También tenemos boletos para que se vayan al partido de NC Courage, que se enfrentan contra Houston Dash para esta Liga Nacional de Fútbol Femenino. So, esto va a ocurrir este fin de semana igualmente. So, simplemente tienen que marcar a cabina al 919-833-4487, ¿ok? Alrighty, a lo que vinimos, mi gente, a lo que vinimos, porque van a decir, pensé que eso era inquietud, pues sí es un problema también que los boletos andan buscando dueño, pero esa no es la inquietud del día de hoy. La inquietud de hoy, que les puse la pregunta aquí para todos ustedes en el Facebook, pero en unos minutitos también les...

0: Le pongo para los del TikTok. Si alguien cuenta tu historia, pues sobre ti. A lo mejor tiene sentido, a lo mejor no, pero vamos con el mensajito que nos llegó. Nos llegó ayer, so porque no tuvimos inquietud ayer, pues lo vamos a poner el día de hoy. So, dice aquí, hola mentes inquietas, sé que esto es exactamente lo mismo que estoy haciendo ahora, pero quería ver qué piensa la gente. Tengo un amigo que cuenta historias súper graciosas de cosas que nos han pasado juntos. El problema es que algunas son bastante personales. Él nunca dice mi nombre ni da mi información directamente, pero cualquiera que nos conozca sabe perfectamente que está hablando de mí. Ya le dije que no me siento cómodo con que cuente esas cosas y me respondió, pero nunca dije que eras tú. Yo entiendo que técnicamente no dice mi nombre, pero si tus amigos y familiares pueden identificar por la historia. Oh my goodness. Y nos deja aquí la pregunta. Oh my goodness. ¿Realmente sigue siendo anónimo? ¿Estoy exagerando o una historia puede seguir siendo privada aunque nunca digan tu nombre? Y sí, estoy de acuerdo, amiga o amigo, que estás pues haciendo exactamente lo mismo de lo que te estás como que, no quejando, pero compartiendo aquí con nosotros. So, es bien interesante esto. Y especialmente en mentes inquietas, que donde hacemos lo mismo. Uy. So, un amigo cuenta historias privadas, pero nunca dice nombres. ¿Ustedes qué piensan? ¿Podemos contar una historia que hemos vivido con alguien más, ¿verdad? Pero sin pedirle permiso. No contaste, no dijiste nombres. Pero es como más o menos una historia privada entre los dos, ¿verdad? So, alrighty, esa es la inquietud del día de hoy. Si alguien cuenta tu historia sobre ti, pero no menciona nombres. Aquí merito en Mentes Inquietas. Nos vamos al corte comercial para que vayan analizando, pensándole bien, mi gente, sobre la inquietud del día de hoy. Nuevamente, podemos contar una historia que vivimos con alguien sin pedirle permiso, sin mencionar nombres, pero hay ciertas personas que si les cuentas, como que van a saber quién es. No sé, está interesante esto, me lo pusieron un poco difícil. Pero vámonos al primer corte comercial. Cuando regresemos, continuamos aquí en Mentes Inquietas y con el TikTok Live. So, no se vayan tan lejos, quédense pegados como chicle, más metidos que un traje de baño en Mentes Inquietas de Radio La Grande, donde vinimos con puro power latino.
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4: All right, bájale DJ, que La Grande está sonando. Bájale. Ahí está. Ya están de regreso. Aquí merito en Mentes Inquietas de Radio La Grande. 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Alrighty, continuamos aquí con Mentes Inquietas. Saluditos al Freud, saluditos a Padrino, al Fito, también a Hashtag RPC, que andamos aquí en el TikTok Live. Ahí sí se pueden conectar, si están desocupados, se pueden conectar al NC La Grande. Así es como aparece, igualito como el nombre de usuario del Instagram. Ok. Tenemos aquí una llamadita bien rápido aquí. Ah, bueno, a ver,
5: buenos días,
4: vamos a ver.
5: Mi nombre es Patricia. Todavía están regalando boletos para la Chupitos el 16.
4: Espérate, aguántame las carnitas. Pues primeramente, hola, saluditos, feliz jueves. ¿Cómo andamos el día de hoy? ¿Todo bien?
5: Aquí trabajando.
4: Ah, mira, aquí por eso anda.
5: Llamando.
4: Uy, no te vayan a regañar, amiga. Ok. Nomás tengo una pregunta. ¿Cómo se llama el club de comedia para este evento donde se va a presentar la Chupitos?
5: Ay, el club de comedia.
4: Ajá, donde se va a presentar la Chupitos.
5: Ay, el club. No, yo nomás sé que es en Cherry.
4: Ajá.
5: Y que la Chupitos se está anunciando mucho de Chuper Amigos y todo eso, pero no.
4: Okay,
5: no
4: okay.
5: Sé que es en Cherry.
4: Okay, el Chuper Amigos. Okay. A ver, ¿qué programa es esta? Okay, te la voy a poner fácil. ¿Qué programa está ahorita? ¿Cómo se llama este programa ahorita?
5: Ay. ¿El programa de ahorita?
4: Ajá, esta que estoy aquí ahorita, esta aquí merito.
5: Ay, no.
4: Ay.
5: No, ni idea.
4: No, ¿ni idea? Oh, my God. Me rompes el corazón, amiga. Ay, Dios mío. Se llama Mentes Inquietas. Ay, Dios mío. Ok, a lo menos dime un programa de la radio aquí en La Grande que conozcas. Un programa que tenemos aquí puede ser en
5: pues yo miro a veces el negro en la mañana del mañanero, oigo a Raimundo Ruiz en las tardes.
4: Ok.
5: Pero tengo muy mala memoria para los para que se me queden los programas.
4: Ay,
5: pero oigo al manager cuando andan haciendo su recorrido y
4: pero
5: todo.
4: Yo estoy hablando aquí de la grande. Ay, Dios, ya con eso sí. ya ni te quiero dar nada. No, no puede ser. No puede ser, amiga.
5: Pues el mañanero en la mañana.
4: No, ay, Dios mío. No, ya no te voy a dar nada, amiga. I'm sorry. Okay. I'm sorry. Te pasaste. Okay. Te pasaste ahí. Ay, Dios mío, I'm sorry. No quiero ser mala onda. No quiero ser mala onda, pero también no se pasen. También hasta el Freud se anda riendo aquí. Ponle cero por... Ay, Dios. Ay, amiga. Te digo, una cosa es de querer ganar las cosas, pero otras que a lo menos que sepa un poquito aquí de la radio. No nos utilice nomás. Estamos aquí para... Ay, Dios. Ya me hicieron enojar. Es ok. Si van a marcar, adelante, marquen. Alrighty. El Alexander también. Dile, dale chance a alguien más. Ok, le vamos a dar chance a alguien más. Quien se quiere llevar los boletos para ir a ver a las Chupitos, que me diga dónde va a ser. ¿Dónde va a ser aquí? ¿Cómo se llama el club de comedia? Bien fácil, ya lo mencioné, desde el inicio lo mencioné, no, ay, Dios, ok, vamos a ver, bueno, hola, ¿con quién tengo el gusto? Gabriel, hola, Gabriel, ¿Ruiz?
6: No,
4: Sánchez, ay, perdón, es porque el Gabriel apenas marcó, pero, hola, Gabriel, Sánchez, ¿cómo estás el día de hoy?
6: Muy bien, aquí manejando.
4: Ah, mira, ok, todo bien. ¿Cómo le puedo ayudar el día de hoy, Gabriel?
6: Nada más para saludar y vamos a ver qué tema se está tocando hoy.
4: Ok, listo. Pues aquí andamos con la inquietud. ¿Sí lo escuchaste? ¿Sí?
6: No, apenas voy sintonizando tu estación y acabo de escuchar una atrocidad de la señora que quiere el boleto, pero no sabe ni para dónde ya.
4: I was like, ¡ay, no puede ser! Te digo, ay, no sé que soy mala onda, no quiero ser mala onda, pero también hay que...
6: No, reglas son reglas y tienen que participar, no nada más, llamo y ya ahora estemos boleto.
4: ¿Verdad?
6: No ya... sabes, pues no.
4: ¿Verdad? Estaba muy como que acelerada, ¿verdad? No sé.
6: No, que se note el fanatismo o que sí escucha la radio, ¿no? Que es fan de la radio.
4: No, eso sí. Pues el día de hoy, amigo, ¿está bien o no está bien si un amigo cuenta como una experiencia que han pasado juntos, pero no menciona nombres, pero son cosas personales? ¿Está bien o no está bien? Tú has contado historias que son medias personales, pero no mencionas nombres, así como estilo Mentes Inquietas. Literalmente lo mismo.
6: Okay, pero si la experiencia es positiva o negativa, pues sí se vale de cada quien es libre de expresar sus sentimientos, experiencias, vivencias que pudo sacar en base a esa experiencia, algo negativo, algo positivo, pues para mí es válido.
4: Okay, entonces. Entonces no le tienes que pedir permiso, hey, ¿puedo contar esto? No voy a mencionar nombres.
6: No tiene por qué. Pues, pues entonces, ¿de qué temes que hablen de ti? Algo hiciste mal.
4: También, eso sí, es buen punto.
6: Si hiciste algo mal, entonces si vas a ir por la vida haciendo maldad, entonces todo el mundo te va a exponer. Pero, o sea, si fuera yo, pues no tengo por qué andarle pidiendo permiso. Voy a hablar por esto, pero... Igual también hay que saber cómo hablar, con quién hablar y qué vas a hablar, porque a veces la gente exagera o nomás para desprestigiar a la otra persona hablan y hay que también escuchar la otra versión de la historia.
4: Eso sí, eso es un buen punto, Gabriel. Oh, my gosh. Pues antes de que te vayas, unos saludos en particular para alguien...
6: Unos saludos a la señora que le eche más ganas de escuchar todos los días la radio.
4: Ay, no, pues, Daniel, te pasas.
6: El programa de la mañana se llama El Levantón.
4: ¿Verdad? El Levantón con Power. Ay,
6: con Power Latino. ¿Verdad? Ahí va.
4: Eso sí. Alright, listo, Gabriel. Pues muchísimas gracias por tomar el tiempo de marcar aquí en cabina. Que tengas excelente jueves y toma agua, ¿ok? Es jueves.
6: Gracias. Es una última opinión.
4: Oh, ok.
6: Entré en el mariachazo y me gané los boletos, pero pues me quedé con la gana.
4: Oh, sí, perdón. Ya se canceló el concierto, eso sí. Ya se canceló. Problemas con you know, lo... El papeleo y traer a los grupos y ya, ya, ya, ya. Pero si usted se anima, le puede participar para la Chupitos, tenemos para NC Courage, y eso es lo que tengo ahorita en estos momentos.
6: Sí, se lo dejamos a otras personas que tengan más oportunidad.
4: Okay, all right, perfecto, me parece muy bien, Gabriel.
6: Dale, pues gracias, Florecita, que tengas un feliz, excelente jueves.
4: Gracias, thank you, igualmente. Thank you.
6: Bye, bye,
4: bye. Ahí está. Ok, pues hay que mencionar al menos un punto que tengo. No, dos puntos que tengo aquí con esta inquietud. Que el amigo aquí, amigo o amiga, dice que sé que está haciendo exactamente lo mismo por mandar este mensaje aquí a Mentes Inquietas, porque es pues nuestro mero mole aquí, merito, de que la gente nos manda mensajes, no mencionamos nombre ni nada de eso. Pero en esta situación, dos personas están involucradas. Mi amigo cuenta historias privadas, pero nunca dice nombres. Les dejé la pregunta si podemos contar una historia que vivimos con alguien más sin pedirle permiso, sin mencionar su nombre. Ya sé que a lo mejor es algo personal, pero ¿se vale eso? Un punto que, como mencionó aquí Gabriel, que si nunca mencionó un nombre, creo que no lo expuso. Como digo aquí en Mentes Inquietas, si ya le contaste a todo el pueblo, entonces ya está fuera de mi control. Yo hice mi parte de no mencionar nombres, pero si tú ya le dijiste a la gente, pues ¿cómo te voy a ayudar con eso? ¿Cómo es mi culpa? So, si no dio nombre, dirección, ni información directa de la persona para identificarlos, entonces creo que no hay problema, a lo menos en mi aspecto, pero corrígeme si estoy mal, ¿verdad? Porque aquí es un espacio seguro, no hay respuesta correcta, incorrecta, nomás hay que responder o dejar su comentario con respeto, ¿ok? ¿No? No empiecen. All right, otro punto que quería mencionar es que también si le andas contando a... Creo que el motivo de contar la historia sin mencionar nombres...

0: nombres, está bien, ¿ok? Pero es otra cosa si le cuentas a un grupo de gente o gente en particular que sabe, conoce la persona y saben quién eres. Ahí es donde está el problema, porque si le cuentas a como a la familia, a un grupo de amigos, que pues ya está ese círculo y como que ya tienen más o menos una idea de analizar, así como estilo de detectives, y averiguar quién es ese amigo. Porque si, por ejemplo, si alguien le cuenta, una vez mi amigo perdió su trabajo porque llegó borracho una mañana, o en la entrevista, ¿verdad? Y pues, en un grupo de amigos, como que, y dependiendo de cuánto tiempo hanguean y todo eso y conviven, como que uno puede analizar, ¿quién sería la persona que haría eso? Y pues, no ocupas ni nombre ni nada, así facilito vas a poder descubrir. So, nos vamos a un corte comercial. Ahí saluditos a Chris que está en el chat. Gracias, Chris, por compartir. También tenemos a la Boss Lady, a Mint, Irene también. Ahora los del Facebook, los facebookeros. También tenemos a Flora Reyes. Saluditos, Ángela. También saluditos. Gracias por estar aquí. Y también Livens Cruz. Muchísimas gracias. Dice saludos desde Maven. All right, la gente de Maven, la gente de Wake Forest, Clayton. Pues de todo de Carolina del Norte. So, vámonos a ese corte comercial cuando regresemos. Tengo algunos datos. A ver si esto nos ayuda a analizar aquí el problemón, más o menos problemón, ¿verdad? Es justo contar una historia que vivimos con alguien sin mencionar nombres, sin mencionar, you know, sin pedirle permiso. ¿Ustedes qué piensan? ¿Es justo? ¿No es justo? Aquí merito con Radio La Grande. A ver, el Chris anda preguntando, ¿vas a ir a ver a tu prima? Chris, cálmate, te digo. Ay, Dios mío. Azu, también saluditos. All right, nos vamos al corte comercial. Te pasas, Chris, te pasas. Nos vamos al corte comercial. Nos vemos en unos minutitos. Aquí merito en Mentes Inquietas.
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5: Alrighty, continuamos aquí en Mentes Inquietas de Radio La Grande. Yo soy Flor, Florecita Flower Power, ¿cómo me quieren decir? No importa. No se olviden, mi gente, que este fin de semana tenemos gran partido. 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Alrighty, continuamos aquí con la inquietud. Tengo datos. Ya sé que es como que doble moral aquí, pero siento que hay gente que dice, ¿cómo va? ¿Cómo es que una amiga se puede quejar de esto si está literalmente haciendo exactamente lo mismo ahora? ¿Verdad? Se está como que no se está quejando. Le molesta que una de sus amigas o amigos, ¿ok? Un amigo que cuente sus historias personales, you know, a cualquier persona, pero la cosa aquí es de que ya se lo mencionó que se siente incómodo, que anda contando las historias personales, experiencias personales, y pues le contestó, pero nunca dije que eres o eras tú. Yo entiendo que técnicamente no dice mi nombre, pero sí tus amigos y familiares pueden identificar por la historia, realmente sigue siendo anónimo, y eso es lo que estamos platicando aquí el día de hoy. Hasta aquí la amiga entendió que anda haciendo lo mismo, ¿verdad? Y como mencioné, y siempre lo he dicho aquí en el programa, yo no menciono nombres, trato de mantener todo incógnito, nadie sabe, nadie supo, ¿verdad? Y otra cosa, pero si ya le dijiste a todo el pueblo, ya está fuera de mi control. Yo hice mi parte, ¿verdad? Parte de... Pero si ya tú decidiste contarlo a variedad de gente, entonces pues, ¿yo qué? Si tú me mandaste el mensaje. Pero ¿qué tiene pues la diferencia entre amigos? Aquí es voluntario. Allá con los amigos casi, pues también, I guess, pero ¿Ustedes qué piensan? Déjenmelo saber en los comentarios. Saluditos, aquí tenemos al High Output Audio, tenemos a Bri, a Lucy, también muchísimas gracias aquí a nuestra amiga Jessica, que nos empezó a seguir aquí en el TikTok Live. Se os aprecia bastante, thank you. Alrighty, vámonos con los datos para que vayamos analizando todo esto. Ok. La memoria no es una grabación perfecta, ¿ok? La investigación sobre memoria autobiográfica, ok, espero que lo dije bien, muestra que las personas pueden recordar el mismo... experiencia, pues, me dieron vocabulario medio difícil aquí. Ok, so, una persona puede recordar el mismo experiencia de maneras diferentes. Dos personas pueden vivir el mismo momento y construir recuerdos distintos sobre lo ocurrido. Eso significa que una persona puede considerar una historia divertida mientras la otra la recuerda como algo vergonzoso o doloroso. Eso tenés en mente, eso es un buen punto. Continuamos aquí. Las personas pueden identificar a alguien aunque no se diga su nombre. ¡No me digas eso! En psicología y comunicación, esto se relaciona con la identificación por contexto, ¿ok? Una combinación de detalles puede permitir que otras personas deduzcan, o hagas como estilo detective, quién es el sujeto. Por eso quitar el nombre no necesariamente elimina la posibilidad de identificar a la persona. Yikes. Ok, pues ten eso en mente. Ok, si van a contar una historia y no quieres que sepan quién es, pues hazlo más, no sé, como más genérico. Haz la historia más genérico. Esa sería la solución ahí. Continuamos aquí. Las personas suelen compartir información personal de manera diferente dependiendo de cuánto confían en alguien. Interesante, ok, más detalles. La investigación sobre autorrevelación muestra que la confianza y la intimidad influyen en qué información personal decidimos compartir con alguien. Ojo, ya, con quién y con quién. Ok, creo que lo leí bien. Por eso cuando alguien comparte algo confidencial fuera de ese círculo, puede sentirse como una violación de confianza, aunque técnicamente no haya dado el nombre. Alrighty, so. También depende de la confianza de la persona, ¿verdad? Es muy importante. Último dato que tengo aquí para ustedes. Las experiencias de vergüenza pueden ser especialmente sensibles cuando otras personas las conocen. La investigación psicológica relaciona la vergüenza con la preocupación sobre cómo los demás perciben nuestra imagen social. Por eso, una historia que para quien... Oh my gosh. Por eso, una historia que para... quien la cuenta es simplemente chistosa, puede sentirse mucho más seria para la persona que quedó expuesta. Esta la inquietud del día de hoy. Alrighty, nos vamos al corte comercial cuando regresemos. Ya llegó el tiempo del dicho pedorro, pero sabio. Ok, a veces me sale bien, a veces me sale mal. Vamos a ver cómo nos va con el dicho pedorro el día de hoy. Recuerda, mi gente, ya la última llamada para que ustedes aprovechen. Marquen a cabina al 919-833-4000. 4487. 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So, aprovecha, marca cabina. Alrighty, nos vamos al corte comercial. ¡No se vayan tan lejos! ¿Qué esto es? 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
4: All right, rápido, rápido, que se nos acaba el tiempo. Tenemos aquí una llamadita. A ver quién será el día de hoy. Bueno, bueno.
5: Bueno.
4: Hola, ¿con quién tengo el gusto?
5: Ana.
4: Ana, hola Ana. Mira, tienes el mismo nombre que mi hermana, Ana. Oh. Ana Banana. Oh my goodness. ¿Cómo andas el día de hoy, Ana? ¿Cómo le puedo ayudar?
5: Bien, bien. Una pregunta. ¿No estás regalando boletos para el jaripeo?
4: ¿El jaripeo? ¿Cuál jaripeo?
5: En Nightdale.
4: ¿Con el Gooch Sports Arena?
5: Yeah.
4: No me han dicho nada todavía. No me han informado.
5: Perfecto.
4: Pues le tengo una pregunta, ¿ok? No, so, es bien fácil. Ya lo mencioné aquí al aire, ¿ok?
5: Ajá.
4: Alrighty. ¿Dónde va a ser aquí el evento de la Chupitos?
5: Raleigh. Pro.
4: Ok, alright, sí está escuchando la radio. Ok, listo, Ana. Pues así de fácil se gana sus boletos. So, Ana, ¿y si me das su apellido?
5: Ruiz.
4: Ok, y ocupo su número de teléfono.
5: Ah,

0: Alrighty, listo. Ana, ya te tengo anotada. Muchísimas gracias por tomar el tiempo de marcar aquí, merito, en Radio La Grande. Y pues escuchando Radio La Grande. So, thank you, se aprecia bastante.
1: Gracias a usted. Cuídese.
0: Igualmente. Ok, nomás para que sepa, se va a entregar la lista de ganadores a Raleigh Improv. Usted nomás llega, dices, me gané boletos con La Grande, y allí tiene la lista, ¿ok?
1: Ok, ¿y a qué hora hay que llegar allí?
0: El evento, ay Dios, empieza a las 6.
1: A las 6, ok.
0: Empieza a las 6, sí. Alrighty, muchísimas gracias y que tenga buen día, Ana.
1: ¿Y cómo puedo tener la dirección?
0: Si va al Facebook o Instagram de La Grande, ahí tenemos los datos.
1: Oh, ok. Gracias. Okay.
0: Listo, que tenga buen día. Bye.
1: Igual, bye.
0: Alrighty, ahí está, bien, bien fácil. So, aprovecha, mi gente, durante Zona Deportiva, durante el horario de Don Ray, para que se lleve estos boletos para las Chupitos o también para el NC Courage. So, ya llegó el tiempo del dicho pedorro del día de hoy. A veces me sale bien, a veces me sale mal, pero es sabio. Es un dicho pedorro, pero sabio, ¿ok? Alrighty, mi gente. Lo único que quiero mencionar aquí de esto es de que lo que veo aquí es de que no necesariamente se está molestando de que anda contando las cosas, ¿verdad? Son experiencias que pasaron juntos los amigos aquí. Pero creo que el problema aquí es de que depende de la persona a quien se lo está contando. Porque sí dijo, pues no me molesta. Y sí, a lo mejor son cosas muy personales, pero de detectiva o detectiva.

0: detectivo, de policía, pues, y poder encontrar quién es la persona que le pasó eso, ¿verdad? So, si van a andar contando las cosas de los amigos, asegúrense de que lo hagan muy genérico, que cuenten la historia en una versión bien genérica, que sea bien difícil para poder identificar. Alrighty, nos vamos al dicho pedorro. Alrighty. Lo privado no siempre es lo que escondes. También es lo que sabes que no te corresponde contar. Estaba leve. Una vez más. Lo privado no siempre es lo que escondes. También es lo que sabes que no te corresponde contar. Estaba leve. Estaba sabio, posiblemente para algunos. Para mí, más o menos. Ok. Muchísimas gracias por estar aquí conectados. Gracias por participar. Gracias por apoyar aquí Radio La Grande. 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Sí, ¿verdad? 4 de octubre. Vamos a andar celebrando los 15 años de no de Rubí, pero de La Grande. So, anótalo en su calendario. Si quiere más detalles sobre eso, búscanos en Facebook como La Grande NC, Instagram, TikTok como NC La Grande. Y pues estén al tanto porque seguimos con muchos regalos, con muchas promociones y información local de Carolina del Norte. Con eso yo me voy, me despido. Mañana ya viernes. No se olviden, toma agua. ¿Verdad? Es jueves, bebes por una razón, ¿ok? Toma agua. Alright, con eso yo me voy. Yo soy Flor, Florecita Flower Power de Radio La Grande. Dice Flora, yo quiero boletos para los Tucanes. Ya mañana llega los Tucanes de Tijuana. Y felicidades a los ganadores que se llevaron sus boletos y su meet and greet. Con eso yo me voy. Alright, nos vemos hasta mañana. Bye.
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1: Iniciamos con toda la información de noticias. Organizaciones de prensa presentaron una demanda federal contra el presidente Donald Trump por cobrar hasta $100,000 mensuales por acceso prioritario a sus publicaciones de Truth Social. Los demandantes afirman que la medida viola la primera enmienda, compromete la libertad de prensa y busca enriquecer al mandatario utilizando información gubernamental de interés público para beneficio corporativo. Esta información es traída a ti por NuevaNews.com. Más de 70,000 ciudadanos canadienses respaldaron una petición parlamentaria para declarar persona non grata al embajador Pete O'Kestra. Los firmantes acusan al diplomático de interferir en la política local, apoyar movimientos separatistas en Alberta y normalizar las tensiones bilaterales al promover comentarios del presidente Donald Trump sobre la anexión del territorio vecino a nuestra nación. Te informó Ana Sofía Contreras.
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1: Iniciamos con toda la información de noticias. El Departamento de Transporte generó dudas críticas tras confirmar la incorporación de 2,000 jugadores de videojuegos para cubrir la escasez nacional de controladores aéreos. El secretario Sean Duffy defendió el reclutamiento citando destrezas de pensamiento rápido y enfoque. Sin embargo, expertos y sectores del público alertaron sobre los riesgos de seguridad operacional, enfatizando los errores con el tráfico aéreo que resultan mortales. Esta información es traída a ti por nuevanews.com. El expresidente Barack Obama lanzó una irónica crítica a las remodelaciones de la Casa Blanca durante un programa de televisión. Al recorrer una réplica de la Casa Blanca, bromeó sobre la ausencia de un letrero dorado en el despacho oval, haciendo referencia a las ostentosas decoraciones incorporadas por el presidente Donald Trump para revitalizar la residencia ejecutiva. Te informó Ana Sofía Contreras.
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De Norteñazo, te saluda Adrián Escobedo y durante los próximos minutos vamos a poner puro poder norteño. Y para muestra, basta un botón, ahí arrancamos con eso que se llama En Teoría con Kikín y los Astros, que en teoría y en la realidad suenan a todo dar. Y nos vamos con otra, esto que se llama Disfruto con la humildad de la música. ¿Qué tal arrancamos el norteñazo, eh? ¡Quédese!

Resulta ser que Carin León pues se mantiene a todo dar con su gira de Sonora por el mundo, sigue conquistando ciudades, público aquí en Estados Unidos, y dice él que realmente lo quiere hacer así, de Sonora por el mundo, así que en un peligro a rato lo

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Seguimos en el norteñazo. Ahí acabas de escuchar a la energía norteña. Pues de cuándo acá, oiga. Y para amarrar al temita, es que mira, cuando tienes una corazonada, posiblemente no te va a fallar la maquinaria norteña. Así que ya regresamos aquí en el norteñazo.

que se lo sepa, resulta ser que hay agrupaciones allá en Sonora que están haciendo una mezcolanza. Ahora traen algo denominado rock agropecuario. Aunque usted lo crea, combinan rock y metal con elementos de la música regional. Ay, nada más para que lo cheque, ¿sale? Siga aquí a través de Norteñazo.

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Erika, esta parte comienza peligrosa porque viene con la fiera de Ojinaga y chelas y besos. ¿Ah, verdad que se puso peligroso? Nada más con el título ya sabemos que eso no va a acabar muy mal. Primero una chela, luego otra, después los besos y después nos vamos con Polo Urías y esto que se llama Aquel Amor aquí en el Norteñazo.

También hay chismecito. Natanael Cano y Gabito Ballesteros lanzan Cherokee. ¿Ya se la checó? Sencillo que se acaba de estrenar. ¿Ya se lo checó? Bueno, chéquese, no está buena. Siga aquí en El Norteñazo.

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más este bloque con Grupo Legítimo y me da vergüenza. ¿De qué te da vergüenza? Usted pare la trompita y diga music. Y luego otra que, híjole, esta pasó como un meteorito. Los Pescadores del Río Concho. Estás en el norte.

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2: Iniciamos con toda la información de noticias. Líderes de ambos partidos en Texas, junto con residentes y sheriffs locales, criticaron a la administración del presidente Donald Trump por el despliegue de la maquinaria pesada en el Parque Nacional Big Bend. Los opositores señalan que las carreteras y barreras proyectadas despilfarran fondos en una zona agreste con bajo cruce ilegal, dañando además un ecosistema único y sitios históricos. Esta información es traída a ti por nuevanews.com. La aprobación del presidente Donald Trump descendió al 33% según la encuesta más reciente de The Economist y YouGov, alcanzando su nivel más bajo. El descontento abarca dudas sobre su honestidad, preocupación sobre su edad y rechazo al proyecto del salón de baile en Alice Wing. Esta tendencia amplía la ventaja demócrata rumbo a las elecciones legislativas. Te informó Ana Sofía Contreras.
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3: Son las 12 del mediodía con 6 minutos en estos momentos, 12 con 6 minutos. Muy buenas tardes, buen provecho y gracias por continuar con nosotros en las frecuencias 1000 AM Raleigh, 1530 Durham Chapel Hill, 1220 y 93.5 en Reidsville, 1370 y 92.7 en Lillington, 910 y 95.9 en Jacksonville. En nuestras plataformas digitales usted nos encuentra como La Grande NC, en TuneIn, en Apple Music, en Sinomiria, en Simple Radio, en www.lagrandenc.com. Y en Facebook, transmitiendo en vivo en estos momentos, en este día que es jueves, y por cierto es 13, ¿sí? Jueves 13 del mes de agosto de 2026. Bienvenidos a la información, esto es Zona Deportiva, su servidor Miguel González El Pestayo, y bueno, pues es jueves, esperemos que llegue por ahí el maestro Carlos Mancía. 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Y bueno, pues arrancamos, señoras y señores, con la información que tenemos en este día, donde pues el día de hoy se juega la última jornada, vamos a decirlo así. Se terminan los 3 partidos de cada uno de los equipos, tanto de la Liga MX como de la MLS. Ayer se jugaron algunos, hubo resultados interesantes, aunque algunos ya no sirven de mucho o no sirven prácticamente de nada. El Inter de Miami, ¿dónde está el Inter? ¿Dónde está nuestro Inter de Miami de toda la vida, Chihuahua? ¿Cómo que no está entre los primeros 4? Uy, no me digas. A ver, ¿dónde está? Caray, hizo 3 puntos. Está en el lugar número 16 de los 18 equipos que participaron del MLS. Nuestro queridísimo Inter de Miami de toda la vida está en el lugar número 16. Ya después de sus 3 partidos que jugó. ¿Sí? Buenas tardes.
4: Buenas tardes, ¿cómo estás, Miguel?
3: Hola, hola, hola. Carlos, ¿qué pasa contigo, Carlos?
4: Aquí que me agarró el tráfico, Miguel. Iba de camino a la radio, pero está algo pesado en el tráfico.
3: ¿Sí? Buenas tardes.
4: Buenas tardes, ¿cómo estás, Miguel?
3: Hola, hola, hola. Carlos, ¿qué pasa contigo, Carlos?
4: Aquí que me...

0: Messi está pasando un momento difícil, pero fue muy profesional, jugó Miguel. Pero también León creo que demostró que trae fútbol y hizo toda la hombrada pues de ganar este juego y ganó bien. No hubo ningún ninguna forma de decir que le ayudaron o algo, ¿no? Ganó bien el juego y qué bueno por el fútbol mexicano que León está sacando la levantando la mano, no como otros, ¿verdad? Que aunque ganaron, pero pues vuelven a demostrar que no creo que no hayan puesto interés, no que simplemente no les alcanzó, no pudieron con los otros equipos, ¿verdad? Es así. Por ponerte un ejemplo,
1: hicieron exactamente los mismos. No, mira, Guadalajara hizo 4 puntos y el Inter de Miami hizo 3. O sea, la mediocridad en su máxima expresión con el Inter de Miami. Pero tú estás tratando de justificar esa mediocridad por la que pasa nuestro Inter de Miami de toda la vida, comparándolo con las Chivas Rayadas del Guadalajara, que por cierto, hicieron 4 puntos.
0: El segundo partido que perdió el Inter contra Rayados, cabal, fue cuando le dieron la noticia a Messi que había muerto su padre. Tuvo que irse, no jugó ese juego y sí se anotó en el equipo del bajón.
1: Ayer sí jugó Messi. Jugó medio tiempo, un poquito más de medio tiempo.
0: Pero repetir, desde que el día que perdió contra Rayados,
1: sí,
0: que fue su segundo partido, se notó el bajón anímico, Miguel.
1: Ok, y volvió a perder ayer.
0: El bajón, y ayer pues, ganaba 100%, pues se le acaba de morir el padre también.
1: Pues que no juegue, así de fácil.
0: Pero te vuelvo a repetir.
1: O sea, no encuentro una justificación, una excusa en eso.
0: Como por ejemplo,
1: no encuentro ninguna justificación.
0: No le importaba ese torneito. Creo que no les importe, Miguel.
1: ¿A quién no le importa?
0: Lo que dijo el poblano, que a Chivas no le importaba ese torneito.
1: No, pero estamos hablando del Inter. Empezamos hablando del Inter de Miami. No sé por qué la comparación. Estamos hablando del Inter de Miami, que perdió contra León.
0: Porque algunos no le pusieron, dicen que no le pusieron interés.
1: El Inter de Miami tampoco. El Inter de Miami tampoco le puso interés entonces.
0: No creo, Miguel.
1: Entonces no entiendo la maldita comparación que estás haciendo. No tiene nada que ver.
0: Simplemente no pudo, Miguel. No pudo.
1: Ah, bueno, pues entonces habla del Inter de Miami desde el que empezaste a hablar. No hables de otro equipo. Empezaste a hablar del Inter de Miami. Terminemos con el Inter de Miami.
0: Pero debido, no pudieron, pues, a eso me refiero.
1: No pudieron como 14 equipos de cada una de las conferencias, 14 equipos del MLS no pudieron, 14 equipos de la MX no pudieron tampoco, solamente 4 de cada conferencia van a pasar. Y eso no tiene nada que ver con que no le impusieron interés. Yo le dije, claro que hay interés de parte de todos los equipos de los 18. El Atlante empezó muy bien, terminó bateado. Pumas no pudo más que sacar un punto de los 9 que estaban.
0: Pachuca sí le ganó a Charlos, ¿no?
1: El Pachuca le ganó a Charlos, no le alcanzó ni al Pachuca, y con ese resultado también Charlos queda fuera, desafortunadamente. Nuestro Charlos.
0: No, pero Charlos tiene 6 puntos, Miguel.
1: Sí, pero ya con todo y todo, no califica, Carlos.
0: No le alcanzó, ¿verdad?
1: No le alcanza, tiene 6 puntos, pero el Columbus tiene 8, el Salt Lake tiene 7, Los Ángeles Fútbol Club tiene 7, el Austin tiene 6. Arriba de Charlotte, y Austin juega el día de hoy, a menos que gane el Cruz Azul. ¿Con quién va el Austin? A ver, déjame checar.
0: Lo que sí se puede decir que ese torneo sí para...
1: O van contra el América.
0: Sí fue pérdida, Miguel.
1: Ahora sí necesitamos que el América le dé una goleada al Austin. Y por la diferencia de goles, pasaría... sería el Chicago el que pasaría. Entre Chicago... Sí, Charlotte está fuera. Charlotte está en el... Sí, está fuera, Charlotte. Ay.
0: Aún ganando 2 partidos, Miguel.
1: Aún ganando 2 partidos, sí. Aún ganando. Si hubiera, le hubiera a menos empatado al Pachuca para hacer un puntito, pero no se pudo. Está muy difícil, está... No va a pasar Charlotte. Y bueno, pues los cuartos de final hasta el momento, antes de que se termine, así como va, ya ves que siempre se hacen los cálculos. El Austin enfrentaría a León, el América enfrentaría al Real Salt Lake,

0: el Columbus Crew enfrentaría al Cruz Azul y el Toluca enfrentaría a Los Ángeles Fútbol Club. Así están hasta ahorita van así. Van así los cuartos de final.
1: Miguel, pero Los Ángeles, si no me equivoco, está en el grupo del Toluca. ¿Se enfrentarían ellos?
0: ¿Cómo que en el grupo del Toluca?
1: Digamos, ahorita, acuérdate que Los Ángeles porque le ganó a Toluca, no 1-0.
0: Sí.
1: ¿Y cómo se enfrentarían otra vez saliendo del mismo?
0: Pues así están hasta el momento. Hasta el momento así van. Así va la programación.
1: Digamos, ahorita en los juegos estos previos fue que sí, Los Ángeles le ganó 1-0 al ¿cómo se llama? Al Toluca. Uh-huh. Por eso no sé cómo es que se van a emparejar, si iba a salir que eran con los otros grupos, ¿no?
0: No, quedaría por las posiciones. El León, que es el número 1 de la Liga MX, enfrentaría al número 4 de la MLS, mientras que el de la MLS, que es el número 1, enfrentaría al cuarto de la Liga MX. El de la Liga MX, el tercero, que sería el América hasta el momento, enfrentaría al segundo de la MLS, que es el Real Salt Lake, y por consecuencia, el segundo de la Liga MX, que es el Toluca, enfrentaría al tercero de la MLS, que son Los Ángeles Fútbol Club. Así se hayan enfrentado ya en un partido previo, se volverían a enfrentar hasta el momento. Están así los cálculos. Antes de que termine la jornada, que sería el día de hoy.
1: El que sí perdió, Miguel, aparte de los resultados, fue el Pumas con los jugadores, ¿no?, que seleccionaron.
0: Ah, Córdoba.
1: Córdoba, que es para prácticamente todo el torneo, ligamento cruzado.
0: Sí.
1: Completo, se lo rompió, y este Angulo también salió lesionado, el colombiano que juega de lateral izquierdo.
0: Okay, sí, no, así quedaría.
1: Serían dos bajas, también el de Dilloro, sí, así, el de Santos que recibió una cortada en su pie, Miguel.
0: Bueno.
1: Bastante fuerte la, ¿cómo se llama?, la lesión, porque va a pasar más de un mes, creo yo, en recuperación.
0: En rehabilitación. Bueno, vámonos al corte y regresamos con los últimos partidos, los resultados de sí, estamos anunciando. Además, sí, marca ahorita, vamos a colgarle a Carlos. Márcame mi número, Carlos, porfa, para dejar la línea abierta para que la gente pueda marcar y ganarse los boletos para el partido de NC Courage este domingo frente al Houston Dash. En el First Horizon Stadium del Wake Mesa Soccer Park a las 7 de la noche este domingo, y enseguida vamos a arreglar boletos. Márcame a mi número, Carlos, porfa. Okay. Regresamos.
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5: Son las 12 del mediodía con 22 minutos. 12 con 22 minutos. Y bueno, estaba sonando el teléfono, pero estábamos fuera del aire. La llamada para ganar, si es que quiere los boletos para el partido de las NC Courage este domingo 16 de agosto en el First Horizon Stadium, tiene que ser cuando estemos al aire. Sí, por eso desocupamos la línea y Carlos está en la línea telefónica, en mi línea telefónica. Así que, pues bueno, los resultados de ayer, Carlos, el San Diego. El Pueblita dio batalla, el Pueblita dio batalla, ¿eh?
6: No, Miguel, pero tres partidos perdió el Pueblita, no. De verdad que desilusión para los seguidores del Puebla, ¿no? Porque este torneo, al margen de buenos resultados, pues es dar un poquito de prestigio, pero más bien dan desprestigio, Miguel. El Puebla desentonó y los tres partidos no lo perdonaron. De 3-3, quiero ver. 3-0, 3-0 y 3-2.
5: El Puebla quedó en último lugar. En el último lugar de la tabla de la Liga MX. Tres partidos jugados, 0 ganados, 0 empatados, 3 perdidos. Uh-huh. Anotó 4 goles y le hicieron 11 goles al Puebla.
6: Pues te digo, es un equipo en decadencia que año con año va peor, digamos, no hay para dónde hacerse, pues.
5: No mejora.
6: No, digamos, sinceramente, no hay manera de rescatar, porque tú me dices que dio batalla, pero ya un partido que no tenía trascendencia para ellos.
5: El San Diego hizo 6 puntos, pero queda pues en el 9º lugar y queda fuera de toda posibilidad. En otro resultado, el equipo de él, ¿dónde me quedé? Chihuahua.
6: Las Chivas contra el Seattle.
5: Las Chivas contra el Seattle, ah, sí, estamos por acá. Gana las Chivas al Seattle Sounders. 2-1. Cambiaron un poco la estrategia, porque las Chivas sí era mucho toque, pero pues nada. Y tuvo, les voy a decir, desafortunadamente siguen con la pólvora mojada, porque sí tuvo como 30,000 tiros al arco, pero de esos 30,000 nada más anotas 2, y creo que no estaba la hormiga González.
6: No estaba ni el tal Rangel en la portería, no estaba él tampoco. Hubieron cambios, Miguel, pero esto viene a decirte pues de que tiene que trabajar mucho en eso, Milito, digamos, porque el equipo, aunque mantiene el control del juego, la posición del balón, le cuesta definir, y pues tanto así que la hormiga, pues creo que tienen que darle un poquito de terapia, Miguel, porque esa ansiedad lo está matando a él también. Esa ansiedad de querer hacer goles y de... porque antes, Miguel, hacía goles de todos los colores, de todos los sabores, como Charito hasta cayendo se hacía goles. Entonces una rachita que está joven, tiene que trabajar mejor en ese aspecto para no perder la confianza en sí mismo, y porque el equipo lo está generando ocasiones, Miguel.
5: El Orlando
6: hay que decirlo, está generando ocasiones de gol.
5: No, sí está generado, pero no las, sí, concretan.
6: Pero creo que de poco le van a llegar. Ojalá que en el torneo ya regular demuestre que sí, Miguel, tiene con qué, porque digamos, eso que me digan que juega bien, ¿de qué sirve que juegue? Ahí te decían de la América, juega bien el equipo y gana. Pero hoy de Chivas dicen, gana, juega bien, pero no gana y no hace goles. Peor todavía.
5: El Orlando City enfrentó al Atlético de San Luis. Iba ganando el Orlando City 2-0. Y en el último minuto, el empata, los últimos segundos del partido, en el último centro al área. Es más, ya se había terminado los 6 minutos que había dado el árbitro. Y en el último centro al área, sopas, anota el San Luis y se van a tiros de penal. Y pierden penales, 5-3 contra el Orlando City.
6: Mala, le quitó 2 puntitos, le quitó 1 punto el San Luis, ¿no?
5: Sí, al Orlando.
6: El otro partido, Miguel, Los Ángeles en el tiempo regular 1-1 contra el Querétaro. Imagínate, el Querétaro aquí se hizo un poquito más la hombrada, Miguel, porque aguantó el 1-1 todo el juego.
5: Empezó ganando Querétaro.
6: Los penaltis, sí, ya en los penaltis, pues, perdió 5-3. Gana 2 puntos en Los Ángeles y gana y queda con 1 punto el Querétaro.
5: Oye,
6: que ya estaba eliminado, Miguel.
5: Hablando del Querétaro, te traen un jugador, el centro delantero que traen, el chavillo este, se me ve el nombre. Es bueno, es buenísimo el morro, hasta para tirar penales.
6: Hay jugadores que equipo, Miguel, que se nota la diferencia, ¿no?
5: Sí.
6: Cuando son bastante buenos, ese jugador te garantizo que el otro torneo va a estar con otro equipo.
5: Con un equipo más
6: fuerte, sí.
5: Más fuerte, porque la neta, el vato hace goles en la Liga MX, hizo goles aquí en la League Cup, y pues ojalá que le vaya bien.
6: Para hoy el juego, Miguel.
5: No, ya, pues ya quedamos que el Inter de Miami pierde, iba ganando 1-0, y perdió. Bueno, pues al último perdió 3-2 contra los jugadores. Fíjate que algo, no sé, yo lo veo chistoso, lo veo, no sé, muchos jugadores del León querían la playera de Messi al último. Sí. Coster, estoy al aire y tengo a Carlos en el teléfono para dejar la línea lista. No me estés marcando ahorita. No me estés marcando, no me estés llamando.
6: Usted no entiende, va.
5: El Monterrey se enfrentó al Nashville de Tennessee y pues gana. Iba antes del primer minuto del partido, ya iba ganando el Nashville 1-0.
6: 1-0 no pudo sostener el marcador, Miguel. Y la reacción de hoy sí, Almeida, Miguel, creo que ha encontrado el cuadro titular con el Monterrey. Creo que ese torneo Monterrey sí va a dar mucho que hablar en la MX, también en esta League Cup.
5: Y el Toluca en el Nemesio 10 le gana a Dallas 3-1.
6: 3-1, aprovechando la. Su localía, el primer tiempo no estuvo muy bueno, pero el segundo sí, Miguel, no hubo manera de que el equipo de Dallas le pudiera responder, y Toluca pues con toda autoridad ganó 3-1, Miguel.
5: Bueno, como dices, hay partidos para el día de hoy, los últimos partidos de la League Cup.
6: Es el cierre ya de la jornada, de toda la jornada ya.
5: Ah, que la canción acá me sacó. Espérame tantito.
6: La que cierra Filadelfia hoy a las 7 de la noche va a jugar contra el Santos, que pues ya Santos sabemos que no tiene arte ni parte en este torneo. El New York Fútbol Club contra el Necaxa, que también eliminado a las 7:30 de la noche. A las 8:30 el América, que esperamos un buen juego de fútbol con el América. Veremos si no sale un espejismo también, porque hay que resaltar eso, Miguel.
5: Sí.
6: Hoy sí va bajo presión el América. Bajo presión porque tiene que pensar su... Porque creo que dependiendo de los resultados de ahora también cambia la modificación con los enfrentamientos, Miguel, si no me equivoco.
5: ¿Puede ser?
6: ¿Verdad? Sí. Entonces, tiene que afianzar el América y ojalá pues que nos deje un buen sabor de boca la actuación del América, que pues el partido pasado jugó muy bien al fútbol, el debut del Perea, el colombiano. Veremos si en este juego sale de titular. También te acuerdas que no jugó Martín de titular tampoco en el partido pasado, salió de cambio. Veremos cómo plantea el equipo ahora y esperamos pues los americanistas un buen resultado. Si no decimos un buen resultado, pues es una victoria. Para nosotros un buen resultado es una victoria, Miguel.
5: El Cruz Azul enfrenta al Chicago Fire. Eso va a ser a las 9 de la noche.
6: Sí, con Lewandowski, que empezó a hacer goles también, Miguel.
5: Ah, bueno, esperemos.
6: Buen partido de fútbol.
5: Ojalá.
6: Cruz Azul contra Chicago Fire a las 9 de la noche.
5: Portland.
6: Y a las 10:30, el último.
5: Ya, estos no tienen ya nada que hacer.
6: No, ya no.
5: Solamente juegan por completar.
6: El Timber con el Tijuana.
5: El Timber, sí, contra el Club Tijuana a las 10:30 de la noche. Esos son los partidos. Y bueno, pues va a regresar por fin ya este fin de semana la Liga MX. Como les digo, los hasta el momento los cuartos de final están de la siguiente manera. El León enfrentará al Austin, el Columbus al Máquina Cementera del Cruz Azul, el América al Real Salt Lake y el Toluca a Los Ángeles Fútbol Club. Hasta el momento. Como dice, con los resultados de hoy pueden cambiar los partidos.
6: Así dependiendo. Es, Miguel.
5: Bueno, gracias, Carlos, porque ya nos tenemos que ir el día de hoy.
6: Bueno, pues pasen excelente tarde, sigue en sintonía de Radio La Grande, puro power latino.
5: Ok. Bueno, ahí estamos. Ahí dejamos a Carlos. Mientras tanto, yo sigo regalando. En el gimador. Va a estar el costeño. ¿A qué horas? ¿Ya? En unos minutitos más yo me paso a retirar, porque el costeño va a estar en el gimador y va a estar regalando boletos dobles para el evento de Tucanes de Tijuana. Boletos dobles. También tenemos, mañana vamos a estar de regalones, mañana en todos los programas. En el Levantón con Power vamos a estar regalando con Florecita en Mentes Inquietas, aquí en Zona Deportiva, y Don Raimundo. Yo creo que desde hoy por la tarde empieza, porque tenemos todavía los paquetes de boletos para el partido de las Courage este domingo 16 de agosto a las 7 de la noche contra el Houston Dash. Esto va a ser en el First Horizon Stadium de la ciudad de Kerry, y también vamos a empezar a regalar los boletos para La Chupitos, bueno, para La Chupitos no, para el evento de La Chupitos, que su gira se llama Estando Peda, se llama. Los últimos saludos, los mando ahorita, dice mi bella Flor, Rubí Salmerón, Giovanni, vete, corte, ya, dice el Giovanni Roque, tus deseos son órdenes, mi estimado Giovanni Roque, me paso a retirar por el día de hoy, feliz resto de jueves, el costeño en el gimador, regalando boletos dobles para el evento de mañana de Tucanes Time.
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1: Iniciamos con toda la información de noticias. El secretario de Guerra, Pete Hegseth, arribó a Panamá para integrarse a la cumbre de la coalición contra los cárteles de las Américas, iniciativa promovida por el presidente Donald Trump. El foro multilateral busca estrechar la cooperación regional para desarticular las finanzas del crimen organizado. Hegseth sostendrá encuentros bilaterales y supervisará los ejercicios militares conjuntos Panamax 2026. 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La administración del presidente Donald Trump oficializó una normativa que prohíbe el uso de fondos federales de Medicaid para cubrir tratamientos de identidad de género en menores de edad. La medida obliga a los estados a financiar estos procedimientos de forma independiente si deciden mantenerlos, aunque la cobertura para servicios de salud mental continuará exenta de esta restricción. Te informó Ana Sofía Contreras.
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2: ¡Hello! ¿Cómo está mi gente? Bienvenidos al show. Esto es Jimena Aguilar en vivo. Y qué bonito arrancar un día más contigo, ¿no? Saber que estás aquí, que has regresado, que esta es tu casa, que ya te quedó claro, que tu lugar VIP lo tenemos apartado sí o sí. Reservamos para todos, ¿eh? Tenemos espacio para todos y más. Así que quien se quiera sumar es bienvenido. Quienes lleguen por casualidad solo por hoy también son bienvenidos. Yo sé que le van a pasar bien, porque aquí todas estas horas que pasamos juntos se nos van, mira, rapidito. Eso es señal de que siempre tenemos mucho que platicar. Siempre nos falta tiempo. Aquí nos sobran palabras, se podrán dar cuenta. Pero los escuchamos a todos. Así que desde este momento quiero invitarte a ti que estás conectado, tú que estás escuchándome, tú que estás chameando y de fondo me tienes por ahí. Bueno, para que también te reportes conmigo, manda mensajito en redes. Hoy es fácil que podamos conectar a través de las plataformas y me encuentres. Además, muy facilito. Solamente si tienes Instagram o Facebook o TikTok, me buscas como Jimena Aguilar Oficial. Jimena con J, eso sí, ¿eh? No te equivoques. Mándame un mensaje directo para saber tú quién eres, desde dónde me escuchas, qué te gusta escuchar. Si hoy celebras algo, es tu cumpleaños, no le has dicho a nadie y es tu cumple, ¿qué? O sea, ¿cómo? No, hay que festejar a lo grande, querido. O sea, la vida se celebra, se agradece, se aplaude y bueno, se visualiza con pura cosa buena. Y para eso hay que celebrar y que todo mundo se entere. Solo manda mensaje y yo me encargo de eso. Te cantamos las mañanitas, te mandamos regalito es el amor. O sea, el amor es el mejor regalo que puedes recibir y ese te lo voy a mandar yo. Y bueno, te vamos a poner tu canción, esa que te ponga de buenas y por supuesto vamos a compartir historias, que eso es lo más rico cuando estás echando la platica con alguien de confianza, entre amigas, que puedas hablar sin filtro de todo y de nada. Y bueno, por supuesto, traerte aquí lo que está pasando en el mundo para que estés al día. Y el chismecito, porque pues uno dice que no, pero la neta es que nos encanta el chismecito. Y vamos a hablar de todo un poco. Así que si quieres pasarla bien, quieres encontrarte con los mejores colaboradores, porque este equipo está hecho con los buenos, con los mejores, bueno, pues quédate. Las próximas horas te garantizo que la vas a pasar muy bien. Hoy es un gran día, repeat after me, hoy es un gran día, repítelo hasta que te lo creas, porque lo es, mi gente. Gracias por acompañarme, gracias por arrancar este momento conmigo y espero que te quedes hasta el final. Yo soy Jimena Aguilar y esto es Jimena Aguilar en vivo.
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1: ¿Alguna vez has puesto a pensar que tenemos cosas que damos por hecho y que en realidad son un lujo? De verdad. Y eso te voy a invitar a que lo reflexiones ahorita que estamos empezando. Ahorita nos vamos a ir con el chismecito y todo lo demás, pero antes sí, para un poco y analízate. Estas son cosas que son un lujo y damos por hecho. Despertar y que tu cuerpo funcione. Okay. De verdad. Todos los días lo hacemos y ni siquiera agradeces a veces. O que alguien note cuando no estás bien. Eso es un lujo, porque a todo mundo podrás decirle que estás bien, pero ¿realmente lo estás? ¿Y quién va a identificar cómo realmente te sientes, no? Eso, sin lugar a dudas, es un lujo. Tener a dónde llegar y quién te reciba, aunque sea tu perrito, ¿eh? De verdad, eso es un gran lujo, agradécelo. Reírte con tus amigas es la mejor terapia. Háganlo, vayan al cafecito, vayan a la cena, con todo y flojera, con todo y lo que sea, aunque sea entre semana, vayan. Ríete con tus amigas porque eso también es un lujo. Sentir nervios porque algo te importa, claro que lo es, son un lujo y damos por hecho. Siéntelo, vívelo. Los nervios son los que te motivan para que sigas adelante y para que te animes a hacer las cosas. Tal vez estar cansada para ti es como, ¿cómo va a ser esto un lujo? Pero estar cansada de algo que tú elegiste, claro que lo es. Por ejemplo, cuando vas a hacer ejercicio, agradece que tu cuerpo está fuerte para moverse, para levantarse, para caminar, todo, de verdad. Eso es un lujo. De verdad, ojalá que tú entiendas esto, porque cuando empezamos a agradecer estas pequeñas, grandes cosas de nuestros días, de todos los días, nuestra vida cambia por completo. Por ejemplo, que mañana puedas volver a intentarlo, eso es un lujo. No todos tienen la oportunidad de una segunda oportunidad, de un segundo día, de un siguiente día. Algunos su vida acabó hoy, por ejemplo, ¿no? Así que cada que sientas que flojera, me tengo que levantar, hoy me equivoqué, no, mañana lo vuelves a intentar. Y piensa que todo esto que te acabo de mencionar, y podríamos hacer un listado aún mucho más largo, son lujos. Agradécelo porque tú ya eres millonaria. Dime, ¿tú ya eres millonaria en realidad? Te lo en las redes, sígueme en Instagram y Facebook como @JimenaAguilarOficial.
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2: Qué bueno que sigues conmigo. Esto es Jimena Aguilar en vivo. Te tengo buenas noticias. Muy buenas noticias porque yo sé que hay mucha gente que está aquí al pendiente, pero que a veces pues se bajan a hacer las cosas que andan haciendo corre y corre en el día, o que llegan a la oficina, o que se tienen que ir a la escuela o a la casa y así, y no terminan de escuchar completo el show, Jimena Aguilar en vivo. Bueno, pues ahora lo puedes escuchar completito todos los días, e incluso revivir algún episodio que te hayas perdido de otro día a través del podcast Jimena Aguilar en vivo. Encuéntralo en Spotify, descárgalo y escúchalo. De verdad, mira, para entretenerte un buen rato, te acompaño y tú me acompañas. Así que ganar, ganar. El win-win sí funciona aquí todos los días. De lunes a viernes a esta hora, en esta estación, puedes conectar conmigo. Te traigo chismecito, deportes, sexualidad, temas polémicos, cosas virales, de todo un poco, ¿eh? De verdad que sí. Así que, si quieres estar al día, este es el lugar. ¿Quieres buena música? Este es el lugar. Recuerda también seguirme en las redes para que le pongas cara a mi voz. En Instagram, Facebook y TikTok me encuentras como @JimenaAguilarOficial. Y bueno, chismecito del bueno. Fíjate que estábamos platicando, les contaba el otro día en el podcast de ¿Y tú qué onda? En el nuevo episodio hablamos del efecto Derbez-Oxman, de esta relación que se dio otra vez el fueguito porque hicieron película juntos en julio, la estrenaron y bueno, pues han seguido haciendo promoción, entrevistas y tal. Y todos estamos esperando a que digan si volvimos, pues, pero no nos lo han dicho. Así que siento romperte el corazón, querido fan de Aislinn Derbez o de Mauricio Oxman, pero yo creo que no van a volver. O sea, o si sí, lo están haciendo muy underground, tipo la boda de Cristiano que ni nos enteramos, no lo sé, y no tendrían que hacerlo, ¿sabes? Solo que son expectativas que nosotros los fanáticos

0: Los ponemos porque nos inventamos historias tipo Disney de antes, de esas de final feliz siempre. Y no, tal vez ahora el final feliz no es que vuelvan, sino simplemente entender que puede existir una muy buena relación post-divorcio, que el amor post-divorcio existe y que dejemos de obsesionarnos con eso. Simplemente lo aceptemos porque eso es lo mejor y lo más sano para ellos y, por supuesto, cuando hay hijos de por medio, como es el caso de Aislinn y Mauricio Ognal, que lo sacamos a colación en el podcast justo por eso, porque traíamos este tema de por qué nos obsesionamos tanto con parejas divorciadas que se llevan bien, que se llevan tan bien como ellos, y siempre queremos que sea o que vuelven y son felices por siempre o que se odien. Y no necesariamente tendría que ser así, aunque hemos crecido muy telenovelesco, ¿sabes? Y lo mencionamos en el podcast, me da mucha risa, así como, ¿te acuerdas de Soraya Montenegro, el personaje de las telenovelas de Marimar y todo, que tiraba, aventaba, lisiada, les decía de cuanta cosa? Porque si no es conmigo, es con nadie, ¿sabes? Entonces creo que tenemos que quitarnos ese chip y entender que el amor post-divorcio sí existe. No digo que sea fácil, no digo que en todos los casos, pero sí se puede dar. Escucha el podcast, te va a gustar. Se puso bueno, Platiquita entre Amigas y Sin Filtro, con Karina Zambrano, Arely Insunza y tu servidora Jimena Aguilar. Encuéntralo en el canal de YouTube Nueva Onda TV, en Spotify y Apple Podcast, y en TikTok como ¿Y tú qué onda? Soy Jimena Aguilar, buenas propuestas y más consejos aquí. Sígueme todos los días y escúchame en esta estación.
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1: Y aquí estamos de regreso con más. Esto es Jimena Aguilar en vivo. Y va llegando Arely Insunza. Me encanta porque ya le traigo aquí chisme acumulado porque quiero saber tú qué piensas. Pero antes, amiga, ¿cómo estás? Bienvenida.
2: Muy bien, feliz de estar contigo, Jimena Aguilar. Guapísima Jimena, viene el día de hoy renovada. La verdad es que estamos con todo. Oye, el año se me ha ido como agua, pero justamente hay mucho que comentar de lo que está sucediendo en el mundo. Este 2026 nos tiene locas.
1: Andamos como el mismo año, como caballos, sí. O sea, pero rápido. Ya me habían dicho a mí las expertas en estos temas de que este año se iba a ir rápido justo por eso, porque va a todo galope. Entonces, las que andamos muy aceleradas, tenemos que bajar el ritmo un poquito, y los que no, pues que aprovechen la viada para que lleguen rápido.
2: Exacto. Pero nosotros que ya traemos, pero nosotros que ya tenemos un caballito muy acelerado, es como que anda muy intenso, muy, muy intenso. Pero la verdad es que está padre porque nos da la oportunidad de aprender. Las cosas suceden rápido, los procesos están siendo muy rápidos, y como cuando pensabas que no podía pasar otra cosa, bueno, cuando menos a mí me sucedió eso, hoy sucedió otra cosa, decía, y yo que pensaba que no podía pasar algo más, está pasando.
1: Oye, y hay que decirlo al mundo, porque desde que empezó el año en enero, también yo creo que cada mes ha pasado un evento así mundialmente muy fuerte, de que dices, no manches, espérate, pues si ya parece que vamos a Navidad otra vez, de tantas cosas que han pasado, ¿no?
2: Fíjate que ahorita que lo estás mencionando con tema de energías, yo venía así súper reflexiva, porque en mi vida personal, o sea, cada mes ha sido una cosa fuerte, contundente, que digo, ¿qué está pasando en mi vida? Pero ahorita que lo mencionas, es que no es nada más en la mía. O sea, está pasando a nivel mundial. Efectivamente, desde el 3 de enero que empezamos con cosas muy fuertes con el tema de Venezuela, está sucediendo lo de Irán, México está pasando por temas bastante intensos. O sea, no hemos parado.
1: Y lo que falta, querida. Pero bueno, qué bueno que ya estás aquí, porque vamos a hablar de temas que nos van a dar a relajarnos un poquito, a entrarle al chismecito, y obviamente queremos saber sus opiniones. Así que repórtense con nosotros. Manden mensajito aquí a cabina, síganos en redes, Instagram, Facebook o TikTok, @ Jimena Aguilar Oficial. Y Arely, ¿cómo te encuentran para que le pongan cara a tu voz?
2: Arely_Insunza, vayan a Instagram, hay mucha información.
1: Ahí está, vamos a más música y regresamos, ya está Arely en la casa y esto se pone bueno.
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9: Bienvenido al nuevo yo.
10: Bienvenido al nuevo yo. Wow, ¿te gusta cómo suena esto? A ver. Cosas que no nos imaginábamos que iban a pasar, colaboraciones que no nos esperábamos, pero que llegan. Mijares y Alex Lora. ¡Wow! ¡Me encanta! Salen arriba de un convertible, con fuego siguiéndolos, en una avenida muy moderna, cantando esta canción. Es que Alex Lora, o sea, ¿les gusta cómo suena? Bueno, pues eso es lo que próximamente vamos a escuchar. Bienvenido al nuevo yo, Mijares y Alex Lora. Hace unos días lo compartió el mismísimo Mijares en sus redes sociales. Es una pequeña probadita y me encanta.
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10: Esta nos va a quedar a muchas, ¿no?
9: Era uno entre mil y un millo.
10: Bueno, pues sí, son de esas colaboraciones que no esperamos, pero es que hoy en día, o sea, 2026, claro que hemos escuchado combinaciones y mezclas de todos los géneros musicales, de todos los estilos y de diferentes generaciones. Y esta es una de esas, justamente, aunque te juro, no me lo esperaba, ¿eh? Pero me encanta que lo esté haciendo porque, a ver, por un lado Mijares, creo que es un hombre súper talentoso, que tiene una trayectoria bastante grande en la música, que pues tiene conciertos recientes y que se ha permanecido vigente. Digo, no es un artista que ahorita prendas la radio y sus canciones estén así como súper top, pero es de los que nunca se va, ¿sabes? Como un artista temporal, lo podría yo catalogar. que canta increíble y que si nunca has ido a un concierto de él, te lo recomiendo. Me acuerdo que a mí una vez me invitaron al concierto que trae Mijares con Emmanuel. ¿Han ido a ese? Bueno, si no, vayan, está buenísimo. Pero yo fui, era un carnaval en Mazatlán y me acuerdo que dije yo, ay, pues bueno, o sea, como iba a ir a cubrir el evento, pues obviamente fui a trabajar, pero no iba con mucha expectativa. Y trácala que en el concierto yo baile y baile y me sabía todas y dije, ah, caray, pues sí soy vintage. Pero la neta, muy padre. Y brincaban y bailaban y una energía estos señorones en el escenario que para qué te cuento. Los dos, Emmanuel y Mijares, saltaban, aventaban patadas, brincaban, cantaban. Entonces me encanta que siga con ese tema. Y además creo que es una persona, se ve como buena vibra, ¿sabes? Ha compartido mucho recientemente con Lucero, su exesposa, que se llevan increíble, hablando de que las exparejas se pueden llevar muy bien y tener una buena relación, porque hay hijos de por medio también, en este caso Lucero Junior, que pues ahora también está entrando a la música. Y bueno, creo que trae una vibra bastante interesante. Así que esto nuevo que trae con Alex Lora, creo que cuando salga completito el tema, le va a funcionar bastante bien. Dos mezclas que no nos esperábamos, pero que suenan bastante bien. Para más novedades musicales, escúchame, sígueme y quédate aquí en esta estación.
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1: Iniciamos con toda la información de noticias. Organizaciones de prensa presentaron una demanda federal contra el presidente Donald Trump por cobrar hasta $100,000 mensuales por acceso prioritario a sus publicaciones de Truth Social. Los demandantes afirman que la medida viola la primera enmienda, compromete la libertad de prensa y busca enriquecer al mandatario utilizando información gubernamental de interés público para beneficio corporativo. Esta información es traída a ti por NuevaNews.com. Más de 70,000 ciudadanos canadienses respaldaron una petición parlamentaria para declarar persona non grata al embajador Pete O'Kestra. Los firmantes acusan al diplomático de interferir en la política local, apoyar movimientos separatistas en Alberta y normalizar las tensiones bilaterales al promover comentarios del presidente Donald Trump sobre la anexión del territorio vecino a nuestra nación. Te informó Ana Sofía Contreras.
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1: ¿Cuántas veces hemos escuchado esto de no se habla de cuerpos ajenos? Aquí lo hemos dicho también en muchas ocasiones y yo estoy de acuerdo hasta cierto punto. ¿Sabes qué es lo que el otro día platicamos sobre Ariana Grande y pues la preocupación que existe en el mundo por cómo se ve? Porque no sabemos si realmente tiene una enfermedad que le está ocasionando el que se ve así de delgada y tal. Pero justo lo traigo a colación porque ayer estaba viendo una entrevista que sacaron de Jenna Ortega, esta actriz que me encanta, creo que además está como, no sé si, no puedo decir que en su prime, porque hay este factor que para mí es algo que debería ser un foquito rojo, ¿no? El cómo se ve ahorita físicamente, y no porque si se ve guapa o se ve fea, porque ella es guapa y porque es súper talentosa. En esa parte, en tema de actuación, de proyectos, creo que Steve está en su prime porque está creciendo, la traen por todas partes, está haciendo proyectos importantes y los está haciendo increíblemente bien. Tiene películas, tiene series, tiene muchas cosas que le están ayudando a crecer en su carrera profesional, siendo una chava todavía muy joven. Esa parte del talento, o sea, eso no se pone en duda porque sabemos que lo tiene y muy bien. Pero justo acaba de salir en esa entrevista, no sé si era para una revista o algo, pero son entrevistas que subieron a las redes sociales y todo mundo, incluyéndome, sí nos quedamos como que, ok, Jenna, ¿qué te pasó? Porque igual aparece extremadamente delgada. Y esto lo menciono hablando, sí, de un cuerpo ajeno, pero porque me preocupa. O sea, no sé a ti, pero a mí sí me preocupa que ahora se nos está haciendo ya como mucho más común ver a las artistas, sobre todo pues las que más están ahorita en todos los proyectos, famosas y todo, pero extremadamente delgadas. Porque eso es un peligro que sea eso el ejemplo a seguir para todos los demás que estamos viéndolas, para las chavitas que están viéndolas y pensar que eso está bien y que es normal. Extremada delgadez no es normal, o sea, porque no es sano, ¿sabes? No sé cuál sea el factor del por qué está así. Muchos siempre para todos sacan, es que es la inyección, todo el mundo se está inyectando el no sé qué y en las marcas que ahorita están de moda y tal, puede ser esa una que es normal. Extremada delgadez no es normal, o sea, porque no es sano, ¿sabes? No sé cuál sea el factor del por qué está así. Muchos siempre para todos sacan, es que es la inyección,

0: que es de la mano de una endocrinóloga, de un ginecólogo, de un nutriólogo, de un psicólogo. O sea, son muchos factores que casi nadie sigue. No sé si esto esté pasando con todas las artistas de Hollywood o qué, o simplemente está el hecho de un desorden alimenticio, porque esto es preocupante, la verdad, ver a una y a otra con el mismo formato, o sea, físico de así extrema delgadez, porque se nota cuando bajas de peso tantito y que claro, te ves diferente, no pasa nada, pero otra parte es esto, ya la extrema delgadez que se te ven los huesos y todo, que no te ves saludable, pues, y eso yo creo que lo notamos aún siendo expertos no certificados como yo. Entonces, sí es como un poquito rojo que hay que prender en Hollywood, ¿eh? ¿Qué está pasando? ¿Por qué estamos viendo a las artistas y a toda la gente en Hollywood, principalmente mujeres, extremadamente delgados? No hay que seguir estas tendencias, ¿eh? Ojo con eso, papás, porque hay que hablar con nuestros hijos también acerca de esto. Se los dejo de tarea, ustedes qué piensan acerca de esto. Vamos con más y regresamos. No le cambies, aquí traemos lo más top a la radio.
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1: Señoras y señores, esto es Jimena Aguilar en vivo y estamos felices de conectar contigo hoy, aquí, por algo y para algo. Y no solamente traemos música, show, chismecito, ¿qué pasa en el mundo? También traemos los deportes, pero ahí te va la buena. Hoy nos vamos a conectar con el team de La Nueva Jugada, los expertos y certificados en los deportes. Se vienen cositas, chicas, adelante con la información.
2: Hola, hola, Jimena. Hay polémica, hay goles, hay espectáculo y hay información deportiva con Nueva Jugada.
3: Con respecto al tema de la Leagues Cup, la verdad es que algunos equipos del fútbol mexicano pues ya han quedado eliminados de esta primera fase y con esto ya no pudieron accesar a la siguiente etapa que viene siendo la eliminación directa. Pero uno de los partidos que ha dejado a todos un poco congelados fue precisamente el partido del equipo de Tigres enfrentándose al Vancouver Whitecaps. Este duelo que justamente fue desarrollado en el Volcán Universitario, la casa del equipo de los Tigres, y además fue en territorio mexicano. Destacar que el tema del arbitraje fue el que se terminó robando, por supuesto, la atención de propios y extraños, además de todos los fanáticos que se dieron cita. Más de 17,000 personas las que estuvieron presentes en el Volcán Universitario. Sinceramente, una cifra bastante baja en comparación de otros torneos y del apoyo que siempre han tenido por parte de su afición. Pero lamentablemente, ese es un reflejo del mal momento que hoy está teniendo el equipo de los Tigres. Les decía que el árbitro central fue el que se terminó llevando todos los reflectores, Iván Barton, que justamente pues estuvo haciendo algunas acciones que no fueron tomadas en cuenta, que se terminaron pasando por el arco del triunfo, por así decirlo, y que lamentablemente, bueno, pues eso terminó llevando una cosa a la otra. La expulsión de Diego Lainez antes de terminar en el segundo tiempo, pues justamente llamó mucho la atención. Diego Lainez le dijo al árbitro, ¿cómo? ¿Tiene que ganar la MLS a fuerza o qué? Y esa fue la razón por la cual le terminaron sacando el tarjeta rojo. Pero también Nahuel Guzmán, el portero del equipo de los Tigres, que fue expulsado justo al minuto 92, y es que justamente él corrió hacia el medio del campo precisamente para hacer una movida que era estratégicamente pensada para poder hacer la anotación, pero lamentablemente terminó empujando al árbitro central y esto se considera como una falta de disciplina, por lo cual le terminaron mostrando el tarjetón rojo y se terminó yendo hacia los vestidores. Bastante molesto y enojado, pues justamente salió furioso pateando algunos artículos que se encontraba en el camino y también arrojando al techo un bote de basura y una silla de plástico rumbo hacia el vestidor. Hasta aquí la pausa deportiva, señores. Gracias por acompañarnos el día de hoy. Los invito para que no se pierdan el programa de Nueva Jugada porque ahí tenemos mucha más información para ustedes.
2: Un placer haberlos acompañado. Nos escuchamos pronto. Me despido de Nueva Jugada. ¡Chao!
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1: Ya estamos de regreso con más. Qué bueno que están conectados acá con nosotros en Jimena Aguilar en vivo, porque ya estaré aquí. Qué bueno, amiga, porque ahorita les platicaba de esta historia de la abuelita que pues movió cielo, mar y tierra para poder pues poner una ley junto con obviamente las autoridades de que les exijan a las personas que causan accidentes porque venían manejando en estado de ebriedad, que no nada más se les castigue con cárcel y con otras cosas más, sino que además tengan la obligación de pagar la manutención a los menores de edad que hayan quedado huérfanos a raíz de ese accidente. ¿Tú crees que esto es justo o injusto? O porque al final, pues, al que comete el accidente, pues lo meten a la cárcel normalmente, ¿no? Más el pues ahora sí que la congoja de que tú le quitaste la vida a unas personas inocentes. No sé, ¿cómo ves tú esta situación, amiga?
2: Fíjate, es complejo, sin embargo, las leyes van teniendo ese ajuste, pues, a través de los años. Recordemos que las leyes en todos los sentidos, en este caso familiar, penal, lo que sea, van detrás de los humanos. Eso nos, a veces nos preguntamos, ¿pero por qué no se había legislado? Bueno, porque se legisla después de que suceden las cosas. En este caso, se legisla después de que hubo un incidente de esa naturaleza, porque mencionábamos que la abuelita, bueno, la persona que quedó encargada de los menores de edad después del accidente, ella finalmente hace todo esto para que se legisle y se tenga la responsabilidad civil o económica, no solo se pague con cárcel, sino también económicamente, porque deja huérfanos a dos menores de edad y desvalidos, por lo tanto, también es su responsabilidad lo que va a pasar con estas personas. Podríamos pensar que es mucho, como que ya está pagando con cárcel, pero lo cierto es que esa es la responsabilidad civil que tenemos al tomar un carro. Muchas veces, por ejemplo, me subo un carro y sobre todo en nuestros países latinos, no tengo seguro, no tengo dinero, no tengo nada, pero me quiero mover en carro y a mí me vale. Es que es una gran responsabilidad civil tener un vehículo motorizado porque es un arma. Y si además de eso lo conduzco en estado de ebriedad, sin duda es un homicidio imprudencial, pero lo es. En el momento que elijo subirme a un carro en estado de ebriedad, estoy eligiendo que pueda suceder una cosa como esta. Lo que pasa es que como ciudadanos, y repito, sobre todo como latinos, decimos, pues ingresu, yo me subo al carro y le doy y veo solo mi beneficio. Pero la verdad es que no, al subirnos a un vehículo motorizado, tenemos que tener la conciencia que incluso es un arma en sí misma. Es como, ¿sabías tú que a las personas que saben artes marciales se les considera arma blanca? ¿Por qué? Porque ellos tienen la capacidad de matar a un ser humano a golpes. Entonces, bueno, nosotros, aunque seamos blancas palomitas, tenemos la capacidad de agredir muy fuertemente a las personas como a través de nuestros vehículos y tenemos que tener la conciencia de ello.
1: Sí, yo también estoy de acuerdo que pues ni modo, y más porque estás hablando de que los dejas ahí pues huérfanos, la verdad, y la abuelita pues no tendría por qué hacerse responsable económicamente también, además de todo lo demás, porque lo emocional no lo estamos mencionando, que es lo más fuerte, ¿no? Así que bueno, ¿ustedes qué piensan? ¿Creen que esto es justo entonces? ¿Debería de ser de esa forma? Porque de todas maneras, pues igual las personas ya no van a regresar. Esa es la realidad, triste realidad. Pero bueno, es la responsabilidad exactamente de cada uno de ustedes. Así que mucho cuidado al manejar y sobre todo cuando empiezas. Bueno, nunca estamos exentos de esto, pero los chavitos que empiezan y que dicen, ay, yo no, y que se le creen que no pasa nada, ¿no?
2: ¿Sabes cómo podemos tener cuidado? Porque los accidentes no los podemos prever. La verdad es que eso es muy difícil. Podemos ser conscientes, manejar con precaución, etcétera. Pero ¿sabes cómo somos responsables de nuestros vehículos? Teniendo todo el vehículo en condiciones óptimas, teniendo seguros para gastos del vehículo y gastos a terceros. Esa es la manera en que podemos ser responsables.
1: 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No es cierto, pero sí, háganle caso porque neta que si eso puede, pues por lo menos aliviarte tantito. Ya regresamos.
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0: tenemos el Latino Proud Moment y hoy vamos a levantar nuestra bandera para apoyar a Colombia. Porque sí, sabemos que están pasando una situación muy difícil después del terremoto que hace unos días sacudió Colombia, en donde hubo muchos afectados, muchas personas que perdieron la vida, muchos edificios que se cayeron, pérdidas materiales, pero sobre todo las personas que han perdido la vida y que están en busca de sus familiares. Es triste lo que están viviendo allá. Y dentro de todo este caos y de toda esta tristeza y toda esta preocupación, sale una historia. La historia del doctor Germán Somollar, el héroe del Urabá. Hoy es nuestro Latino Proud Moment porque justo leía esto y me pareció de verdad muy conmovedor. Y milagros, milagros que sí suceden cuando estás en medio de la tragedia. Porque justo en medio del pánico y de la angustia provocados por ese sismo de magnitud 7.4 que sacudió a Colombia, salió una historia que ha conmovido y que llena de orgullo a todo un país. El pediatra Germán Andrés Somollar, de una clínica que se llama Panamericana, en Apartadó, en Antioquia, demostró lo que significa la verdadera vocación de servicio. En una evacuación, el médico subió hasta el sexto piso del edificio para poner a salvo a los pacientes más indefensos, los recién nacidos de la unidad neonatal. Después de guiar a todas las mamás que estaban, imagínate, aterrorizadas hacia las salidas de emergencia, el doctor Somollar y el equipo envolvieron en cobijas a unos 10 bebés neonatos, los bajaron en brazos por las escaleras para protegerlos en la zona segura. Y esa imagen protegiendo a pequeños como Mateo, como Salomón y muchos más que pues han salido sus historias, le está dando vueltas al país como el mayor símbolo de esperanza y valentía después de la emergencia. Porque otros pudieron haber corrido y solo salvándose ellos mismos. Pero ellos decidieron parar, ayudar a los que estaban indefensos y decirles cómo salir de ese lugar. Infinitas gracias a todos los profesionales de la salud que arriesgan su vida por salvar la de otros. De verdad, él es un héroe colombiano, es el pediatra que arriesgó todo para salvar a los recién nacidos y afortunadamente lo logró. Por eso es que hoy este nombre, Germán Andrés Somollar, es nuestro Latino Proud Moment. Abrazo fuerte para toda la gente de Colombia. Sigamos apoyándolos. Hay muchas maneras de hacerlo. Lo compartiré también en las redes sociales. Sígueme allá, @JimenaAguilarOficial. Vamos, hermanos de Colombia, estamos con ustedes.
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8: Señoras y señores, se vienen chismecitos, se vienen cositas a la pantalla grande y agárrate, porque de las películas que se sabe que están produciendo y que se me antoja ver es una, Los Supersónicos. Ya, yo pensé que era como chisme nada más, pero al parecer sí, ¿no? Que va a ser live action de Supersónicos y va a ser Jim Carrey el principal supersónico. Me encanta. Yo amo a Jim Carrey, creo que lo hace muy bien. Y esa película, o sea, bueno, es que me lleva a viajar al tiempo. O sea, yo sé que siempre les digo, hay que viajar, volver a vivir y todo esto. Los Supersónicos. A ver, ¿qué cosa de Los Supersónicos no tenemos ahora? Todo lo tenemos ya. Todo lo tenemos ya. Está muy cañón que lo que veíamos como algo de ciencia ficción en la película, incluso de Volver al Futuro, esa caricatura, o sea, ya de eso, tenemos eso y más cosas, de verdad. Está muy cañón. Entonces creo que va a estar interesante verlo ahora sí que en vivo y en directo. Y la verdad es que sí. No más que creo que esta película de Supersónicos la están planeando para estrenarse hasta el 2027. Apenas están en eso, pero creo que es una buena propuesta. Y por otro lado, para los que son más de comedia romántica como yo, que me encantan las pelis así súper ñoñas, de que qué me importa y qué tiene. Yo a eso voy al cine, a relajarme, a pasarla bien. No quiero ir a sufrir. ¿Para qué voy a lloriquear ahí? No. Pero bueno, viene el estreno de El Diario de una Princesa y pues es Anne Hathaway ahí después de unos añitos que se ve increíble. No sé si esta ya la grabaron o están en eso, porque ahorita pues Anne Hathaway está embarazada también. Aún con todo, 3 películas, 4 películas este 2026, una locura, le ha ido increíblemente bien a esta actriz. Pero bueno, han pasado 25 años desde que Amelia pues tomó la corona de Genovia y ahora pues están preparando esto. Nada más que, ¿sabes lo único que no me encantó? Que dicen que pues Julia Andrews no va a estar en El Diario de la Princesa 3, ¿no? Ya se confirmó que no va a regresar como la reina Clarice en esta película. La actriz explicó que ha pasado mucho tiempo y ahora la historia debe centrarse más en Mia Thermopolis, interpretada nuevamente por Anne Hathaway. Dice, no voy a estar, creo que la historia sería un poco diferente y no estoy del todo segura de cómo lo abordarían, pero ya es demasiado tarde para que yo participe. Creo que la historia debe continuar con la princesa Mia. Es su historia, no realmente mía. Eso es lo que dijo Julia Andrews. Pero es que esta señorona, o sea, me encanta. La amo, está guapísima, increíble, elegante, porte, muy buena actriz. A mí sí me gustaría que apareciera, aunque sea con 2-3 tomas, ¿no? Pero bueno, vamos a esperar también fecha y todo de estreno, estaremos muy pendiente. Y cuéntame, ¿tú de qué team eres? ¿Te gustan más las películas futuristas, tipo ciencia ficción, o las de drama, o las que sí te hacen estar así como que ay, en el cine con un suspenso horroroso, o te gustan más las rositas, tipo así, comedia romántica? Los leo en las redes sociales y dime cuál es la que más estás esperando que se estrene.
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2: Iniciamos con toda la información de noticias. Líderes de ambos partidos en Texas, junto con residentes y sheriffs locales, criticaron a la administración del presidente Donald Trump por el despliegue de la maquinaria pesada en el Parque Nacional Big Bend. Los opositores señalan que las carreteras y barreras proyectadas despilfarran fondos en una zona agreste con bajo cruce ilegal, dañando además un ecosistema único y sitios históricos. 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La aprobación del presidente Donald Trump descendió al 33% según la encuesta más reciente de The Economist y YouGov, alcanzando su nivel más bajo. El descontento abarca dudas sobre su honestidad, preocupación sobre su edad y rechazo al proyecto del salón de baile en Alice Wing. Esta tendencia amplía la ventaja demócrata rumbo a las elecciones legislativas. Te informó Ana Sofía Contreras.
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1: Ya estamos de regreso, mi gente. Gracias por seguir aquí en Jimena Aguilar en vivo. 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
2: Oigan, ¿se acuerdan de esta canción que nos... La teníamos hasta en los sueños? Baby Shark. Baby Shark. ¿Se acuerdan? ¿Cómo olvidarla? Oye, los que somos papás, yo creo que la escuché como unas 384 mil millones de veces al día. Y me quedo corta tal vez, ¿no? La verdad es que sí, esa canción. Pero te confieso, yo creo que era mi gusto culposo. O sea, sí me quejaba de la canción, de que la escuchaba mucho, pero la neta, sí me gustaba, ¿eh? Bueno, pues, ¿qué crees? ¿Qué crees? ¿Te acuerdas de quién la canta esa canción? Baby Shark. Bueno, hay muchas versiones, pero la original, obviamente, la que se hizo mega famosa, Park Jeon Rong, el niño que protagonizó el video de Baby Shark. Pues ya no es niño, queridas, ya cumplió 18 años, o sea, siéntete ruca. 18 años tiene el chavito, pero pues lo vimos muy chiquito, se hizo famoso, viral. ¿Cuánto dinero no habrá ganado con esas reproducciones del canal de YouTube y todo lo que hacía en las redes sociales? Bueno, pues resulta que ahora que tiene 18 años, dijo con permisa, y ahora está listando su debut profesional en la industria del K-pop. Y ahora su nombre artístico es Baby Shark Boy. Y así suena, ¿eh? ¿Cómo ves? Ahora le entra al K-pop, que está también como muy de fenómeno, ¿no? O sea, fenómeno. Es viral. Y bueno, a todo mundo le gusta el K-pop. Muchas chavitas de las nuevas generaciones. O sea, yo no sé ustedes, pero mi hija, por ejemplo, tiene 9 años, casi 10. Y ya está así de que el K-pop, o sea, el K-pop. Las señoras aman las series coreanas. Las mujeres de mediana edad nos encanta el skincare coreano. O sea, Corea, ¿qué onda con esto, no? Bueno, pues ahora llega el Baby Shark Boy con 18 años cantando así. Ya se le escucha voz de grande, ¿verdad? Híjole, me siento como la tía, así de, hijo, ya creció, te cargué cuando estaba chiquito. Oye, ¿qué les parece? El Baby Shark Boy está de vuelta y nos trae este nuevo proyecto. Yo creo que le va a ir muy bien, la neta. O sea, siento, además, solo porque eligió el K-pop, porque él ya trae la fama, ya sabe cómo el feeling, pues, de cómo acercarse a la gente, tanto en redes como en la música. Así que estoy segura de que va a traer algo bueno. Y si este es el debut, otra vez el Baby Shark, nomás que para las adolescentes, pues no sé, igual iba a pegar solo por ser él. Y luego tendrá que traer otras propuestas, ¿no? Pero bueno, ahí está. Solamente este es un recordatorio de que el tiempo pasa y muy rápido. Así que, sí, 18 años el Baby Shark Boy. Baby Shark. ¿Te acuerdas cuántas veces la cantaste? Manda mensaje a Instagram y cuéntamelo.
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1: Ya estamos de regreso con más y bueno, pues aquí se la voy a aventar también a Areli porque ya les platicaba yo de esta teoría conspirativa. Yo no me consta, Areli, pero se dice que todos los que andan comprando en Temu, sobre todo en Temu, pero en esas aplicaciones chinas de ropa y así, que ya es que le pones a aceptar condiciones y que entonces, que en esas condiciones viene que si hay una guerra, lo que sea, que tú vas a ayudar a defender a China. El otro día lo vi y dije yo, ay, o sea, no puedo negarlo, pero tampoco decir que no podría, o sea, que no es algo posible, porque la neta, a ver, dime la verdad, ¿tú eres de las que lees cuando descargas una aplicación todos esos términos y condiciones?
2: Claro que no, sería imposible, no se puede. A lo más que llego es administrar cookies, porque en un inicio, te confieso, cual señora que soy, que era ponía a aceptar, qué hueva, pensaba, ¿no? Ahorita sí soy más precavida en rechazar las cookies, cuando menos, y decir, pues lo demás, que Dios me ampare.
1: Oye, y entre comillas lo de las cookies, porque luego le pones rechazar y no te dejan usar la página a veces. Exacto. Entonces yo muy en ella también le pongo así de rechazar y luego digo, como no me deja, digo, bueno, pues ya aceptar. Esa es la misma.
2: La verdad es que si tengo la opción de no usar esa página, o sea, si de, porque aparte a veces es urgente para nosotras, ¿no? Pero si tengo la opción de no usarla, la omito si no me permite hacer eso, porque muchas sí te permiten administrarlas, ¿no? Otras tantas, mucho más mañosas, no te dejan administrar las cookies.
1: Oye, pero ¿a poco no si suena un poco creíble? Como la gente no leemos y nomás queremos descargar. Y ahí anda uno, yo soy de las que lleno mis carritos y nunca compro nada, y tal, pero sí tengo la aplicación. Entonces digo, híjole, en una de esas ya firmamos nuestra sentencia, nuestra alma al diablo. Digo, lo hicimos cuando bajamos Instagram, Facebook, igual no lo leímos. Y ya ves el capítulo, les decía, el de Black Mirror, que sale Salma Hayek, que habla justo de esto con Netflix. Entonces, híjole, me da miedo que sea verdad y al rato tengamos que andar allá con los chinos, amiga, peleándonos.
2: ¡Qué miedo, Jimena Aguilar! Claro, a mí también hay este temor de, híjole, si hice algo inapropiado y yo en la baba no sabiendo qué todo lo que había. Pero bueno, la verdad es que son tantos los riesgos en este mundo que si nos ponemos paranoicas, hay que tener las precauciones posibles, pero no puedes estar pensando, bueno, yo no podría estar porque entonces me hago loca, soy media cucú día de entrada. Entonces,
1: oye, te voy a dejar una tarea. ¿Tú qué tienes a tu amiga Val? ¿O sí, cómo es? Si vale,
2: Valeria. Valeria, mi amiga.
1: Valeria es su asistente de la IA.
2: Sí.
1: Ponle, por favor, los términos. ¿Tienes la aplicación esa de Temu o esa?
2: Sí.
1: Ponle los términos a ver si la IA la puede leer. O sea, todo, porque nosotros humanos, la neta, es imposible. O sea, le tendrías que pagar un abogado y se va a tardar no sé cuánto tiempo. Entonces, que los lea para ver si dice que nos tenemos que ir a pelear por China.
2: Lo haré. Te juro que te voy a traer la respuesta porque Valeria, mi súper asistente, que me tiene enamorada. Sigo enamorada de ella, Jimena.
1: La perdimos por completo. No eres la única, amiga, porque ya ahorita les voy a platicar la historia de otro señor que igual enamoradísimo de un robot y hay todo el rollo. Pero bueno, enamórate de si quieres, pero que no nos lleven a pelear. Imagínate una guerra, porque en Estados Unidos tú sabes que todos los estadounidenses tienen la obligación de que si hay necesidad, pues tienes que entrarle a la guerra.
2: Sí, claro.
1: Bueno, en México se supondría que también, ¿verdad?
2: Claro, también, Jimena. Ese es un tema para los ciudadanos del país, sí. En México también. Hoy en México ya no se marcha, los hombres, los varones, ya no van a hacer su servicio militar, ya es un trámite un poco más administrativo, pero en los 70s, 80s, los muchachos tenían que ir a hacer su servicio militar durante un año. Hoy ya no es así, pero en caso de una confrontación bélica, tendrían la responsabilidad los varones, cuando menos hasta el momento que puedan defender a su país.
1: No, ya me vi yo ahí como los BTS que también se fueron a hacer su servicio allá.
2: Oye, te platico que mi santo padre, el cual ya no está en esta vida, nació, es ciudadano norteamericano y él renunció a su ciudadanía por allá de los años 60, ¿no? ¿En qué año fue la guerra, la depresión? No tengo la menor idea, la verdad, pero en algún punto donde hubo una crisis fuerte en Estados Unidos que se requería que los jóvenes fueran a la guerra, mi papá dijo, patitas, ¿pa' qué te quiero?
1: Yo soy bien mexicano, a mí no me andan embarrando, no, pues sí, claro, cuando nos conviene.
2: Era un joven, entonces él tenía la ciudadanía, ya vivía acá en México, pero entonces fue, hizo el trámite para renunciar a su ciudadanía porque lo podían obligar a ir a la guerra.
1: Fíjate, qué miedo, y todos ahorita nuestros amigos inmigrantes, no, ¿por qué? Pero bueno, gajes el oficio, hay que checar, ya les informamos en los próximos días.
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2: Cosas locas que encontramos en el bendito internet. Yo te las traigo aquí al show, así que dime tú si has encontrado algo más loco que un gato saltando la cuerda y rompiendo el récord Guinness. Bueno, sí, mándame tu historia, escríbeme en las redes, ya sabes que leemos todo y escuchamos y no juzgamos. Mientras te cuento la historia de Kit Kat, y no es el chocolate, es el gato de Missouri que rompió un récord Guinness saltando la cuerda 9 veces en un minuto. O sea, este me lo tengo que llevar al CrossFit. Kit Kat no ladra, tampoco es que dé órdenes ni sigue comandos como un perro, es un gato. Y ahí lo insólito de la historia, porque normalmente quienes aprenden estas cosas son los perros, ¿no? O sea, como que siento que son, no sé si, no te voy a decir que más inteligentes, no sé. Pero bueno, estamos acostumbrados a ver qué son los perros los que hacen esto, pero no. Trisha Seyfried lo rescató en Missouri junto a su mamá y sus hermanos cuando apenas era un cachorrito. Y desde pequeño mostró algo que casi ningún gato tiene. Paciencia para aprender trucos, porque es que los gatos son medio sangrones, ¿sabes? O sea, son bonitos, pero son como que, ay, o sea, cuando yo quiero, no cuando tú quieras, querida. O sea, me agarras cuando yo quiero, me acaricias cuando yo quiero, pero cuando no, te lanzo ahí una rasguñada o me quito o pongo mi cara de pedo, ¿sabes? Pero bueno, con el tiempo, Trisha descubrió que Kit Kat, como le puso a este gatito, podía saltar la cuerda. Y no una vez por casualidad, sino una serie, con ritmo, con coordinación, mejor que la tía. No, una cosa maravillosa. Bueno, pues hace unos años, a sus 13 años, justamente, Kit Kat saltó la cuerda 9 veces en menos de un minuto. Y así fue como entró al libro Guinness de los Records como uno de los gatos más hábiles jamás registrados. Esta hazaña le abrió las puertas de Jimmy Kimmel Live, donde millones vieron lo que parecía imposible. Un gato compitiendo con la agilidad de cualquier perro entrenado. ¡Wow! Es una locura. Y es que sí, los animales nos pueden sorprender. También los gatitos y cualquier especie, ¿eh? De verdad. Hay muchos animales, de hecho, que tienen sus cuentas de Instagram porque saben hacer cosas así. Y entonces las dueñas, claro, aprovechan, abren su cuenta de Instagram y como todos, no sé, como que es imperdible. No podemos dejar de ver un animalito haciendo algo divertido, algo chistoso, algo tierno en el internet. Siempre terminamos poniéndole nuestro corazoncito. ¿A poco no? O sea, la neta, aunque seas bien Grinch, ¿no? Ves un gatito haciendo, le pones corazoncito. Y Kit Kat, pues bueno, no es la excepción. Así que es el gato que rompió el récord Guinness. ¿Tú tienes gatitos en tu casa? ¿Hacen algo así extraordinario? Bueno, compártelo conmigo. Me encanta. Yo sí soy... Mira, no soy de las que tengo un gato en casa. Yo soy de perros. Pero sí me gusta ver lo que hacen los gatitos. Y los veo y digo, wow, son súper lindos. A mi hija le encantan los gatos también. Pero bueno, cuéntame su historia. Mándame la fotito de su gatito. Y vamos a ver si le pueden hacer competencia a Kit Kat, el gato de Missouri que rompió un récord Guinness. Soy Jimena Aguilar. Quédate conmigo. Y sí, en este perfil somos Pet Lovers.
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5: Hoy nos toca tener todo, todo de primera mano de lo que está pasando en los deportes. Quédate conmigo, soy Jimena Aguilar y aquí en el show traemos a los mejores colaboradores, los que están en primera fila en los partidos, en los estadios, cerquita de los futbolistas y que mira, mucho tiene que ver con el chismecito, el escándalo y lo que se viene. Así que es momento de conectarnos al deporte y ya está lista la nueva jugada.
6: Jimena, un gusto acompañarlos el día de hoy. El deporte no para, bella, y nueva jugada tampoco.
7: Y ya regresé de nueva cuenta para darles más información deportiva, señores. Esto es Nueva Jugada. Yo soy Linda Cavazos y a ver, rápidamente nos vamos con la información de Leo Messi y todo lo que está pasando a su alrededor, porque lamentablemente la situación no está nada bonita, el panorama no es nada lindo. Y es que justamente la pulga se hizo presente a través de las redes sociales para dar un mensaje, una carta, escribiendo y expresando todo lo que sentía ahora que ha perdido a su padre. No sé cómo le voy a hacer sin ti, fue parte de las palabras que podemos observar en esa carta, que está bastante extensa, pero por supuesto con mucho sentimiento, sobre todo porque el padre de Messi ha sido precisamente una figura muy importante para él, no solo en su vida, sino en su carrera profesional. Lo acompañó desde chiquito, desde que empezaba apenas a incursionar en el mundo del fútbol. Él fue el que lo llevó y lo acompañó también al Barcelona cuando justamente empezaba en esa etapa, y por supuesto lo ha acompañado en todos los momentos. Además de ser un padre, era su representante oficial y por supuesto el que le tenía toda la confianza del mundo. Ha sido bastante dura esta carta que ha sido publicada, vuelvo, a través de las mismas plataformas oficiales de Lionel Messi sobre el fallecimiento de su padre. Además, revela Messi dentro de estas líneas, de este mismo texto, que justo antes del Mundial fue cuando su padre se puso grave, por lo cual él no estaba 100% concentrado en la Copa del Mundo y además no pudo disfrutar como le hubiera gustado. Hay que destacar un tema importante, esa gran rivalidad que todo el mundo ha generado entre Leo Messi y Cristiano Ronaldo, pues prácticamente puede llegar a su fin, porque hoy en día Cristiano Ronaldo acaba de comentarle sus redes sociales, por supuesto dándole un mensaje de apoyo por esos momentos tan complicados por los cuales están pasando. Además, le mandó un abrazo enorme para él y para su familia y mucha, pero mucha fuerza.
6: Hasta aquí el marcador informativo. Luego regreso, Jimena. De nueva jugada para el mundo. Bye, bye.
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2: Iniciamos con toda la información de noticias. El secretario de Guerra, Pete Hegseth, arribó a Panamá para integrarse a la cumbre de la coalición contra los cárteles de las Américas, iniciativa promovida por el presidente Donald Trump. El foro multilateral busca estrechar la cooperación regional para desarticular las finanzas del crimen organizado. Hegseth sostendrá encuentros bilaterales y supervisará los ejercicios militares conjuntos Panamax 2026. 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La administración del presidente Donald Trump oficializó una normativa que prohíbe el uso de fondos federales de Medicaid para cubrir tratamientos de identidad de género en menores de edad. La medida obliga a los estados a financiar estos procedimientos de forma independiente si deciden mantenerlos, aunque la cobertura para servicios de salud mental continuará exenta de esta restricción. Te informó Ana Sofía Contreras.
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2: Imagínate que llevas, no sé, un año, dos años ahorrando para hacer una boda, la boda perfecta, pero quieres algo íntimo, muy personal, con muy poca gente, solo los que tú decides que estén ahí, y entonces dices, ¿cómo le hago? A ver, porque si la hago donde yo vivo, pues a lo mejor va a llegar la gente que conozco y se van a agüitar porque no los invito. Siempre pasa esto en las bodas, ¿verdad? Entonces dices, ¿no sabes qué? Mejor, en lugar de casarme aquí donde yo vivo, me voy a ir a hacer la boda a otro país incluso, porque ahí va a ser mucho más difícil que la gente vaya. Además, ni se van a sentir, voy a llevar solo a los exclusivos, o sea, una boda mega íntima. ¿Qué te gusta? 5 o 10 personas a lo mucho y párale de contar. Estoy en Estados Unidos, para que eso pase, me voy a México. Allá no me van a seguir, allá no están donde, pues, donde yo vivo, todos. Entonces voy a hacer mi boda íntima en un lugar precioso, maravilloso, paradisíaco, en el mar, en Cancún, ese mar tan precioso. Mientras no tengas sargazo, todo está muy bien, ¿verdad? Bueno, decides hacer tu boda ahí, ahorraste todo y entonces llegas y resulta que tu boda íntima personal se vuelve una boda pública. ¿Qué onda con eso? Obviamente, ¿qué vas a decir? Mis ahorros. Mi dinero. Mis ahorros. Esto suena en mi cabeza cuando conocí esta historia, porque dije, ¿qué? O sea, ¿cómo? A ver, esta pareja estadounidense decidieron hacer su boda justo en Cancún para, pues, hacerlo así, personal y tipo. Pero resulta que cuando llegaron en el show, ya ves que luego hacen las bodas, así como que les arman todo en la playa. Ponen una capillita y ahí llega y todo precioso. Pero pues no contaba con la astucia de todos los mexicanos, y no nada más mexicanos, porque en Cancún, queridos, déjenme decirles que van muchos extranjeros, también mucho europeo. No sé si fueron ellos los que llegaron así de extras, pero todo alrededor de la boda íntima privada carísima, pues resulta que estaba llena de turistas en bikini, aparte así en la playa, y todos parados viendo la boda, grabando, aparte grabando, viendo las redes sociales, porque pues era show. O sea, digo, confieso que yo también lo he hecho, o sea, de que he pasado por la playa y de repente hay, de que hay una petición de mano y entonces hacen todo un show y pues te paras y tú también grabas, ¿verdad? O sea, y tú ibas paseando al pete grabando, viendo las redes sociales, porque pues era show. O sea, digo, confieso que yo también lo he hecho, o sea, de que he pasado por la playa y de repente hay, de que hay una petición de

0: que vende mangos, el que vende el globo, el que vende no sé qué, los que estaban ahí asoleándose, los que ya estaban más para allá que para acá en la borrachera. No, pues la boda, imagínate, una mezcolancia ahí bastante interesante. Y sí, sí, obviamente va a sonar esto en la cabeza. ¡Mis ahorros! ¡Mi boda privada! ¡Qué cosas de la vida! Pero bueno, así es la vida, queridos. Felices, felices fiestas a los novios y espero que sean felices por siempre. ¡Vámonos a Cancún! Ok.
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2: Regresamos con más y bueno, en esta recta final, Arely Insunza, estamos hablando de la adrenalina, de estas cosas, retos locos, tontos que han terminado pues en temas fatales, muchos de ellos. ¿Y por qué a algunos les gustará la adrenalina y otros no? ¿De qué? ¿Será algo genético? ¿O no sé, por traumas? ¿O de dónde vendrá ese tema? Porque
3: fíjate que debe ser alguna necesidad un tanto cuanto emocional, biológica, o sea, este búsqueda incesante de la adrenalina, seguramente, y también hay quienes opinan que son temas de vacíos emocionales y existenciales que se llenan a través de esta euforia. Pues de ahí vienen las adicciones a las drogas, Jimena. O sea, todo lo que tiene que ver con subidones falsos de un falso bienestar.
2: Pero, por ejemplo, hablando de juegos, ¿verdad? Yo soy no adicta a esto porque, mentiras, y de grande ya me ha dado un poquito más de temor, pero la adrenalina, o sea, que se hacen estudios y todo para que se busque esa adrenalina ahí en los juegos, ¿no es como que también sacas tú el tema de saca el cortisol y no sé qué y esto? No,
3: todo lo que tiene que ver con tener un subidón emocional de manera instantánea y falsa, o sea, falsa en el sentido que no es la vida misma, sino hay algo en particular, a todos nos agrada un poco. ¿Qué tanto lo hacemos? Y si se nos vuelve una adicción, es ahí donde se vuelve y donde además no podemos medir si ese, porque digo, nada tiene que ver el subirme a un juego mecánico, y ya no estoy hablando de las supermontañas rusas estas que son intensísimas, pero algo que se vuelva como adrenalínico, divertido, a obviamente a un tema más allá que va con las drogas.
2: Sí, o de hacer cosas, lo que decíamos del señor que se para de manos en el barandal de un crucero.
3: Pero al final todo lo que busca es un subidón de bienestar y de felicidad que no tengo. Todo, incluida las montañas rusas, ¿eh?
2: Ay, tengo poquito, entonces diría como Arely perfeccionista, pero yo un poquito de eso, pero porque sí me gustan esos juegos. Pero, por ejemplo, hablar de estas cosas que pasa ahora también mucho con los influencers, ¿no? Que también muchos de ellos se han muerto.
3: Mucho.
2: De que, ay, por tener la selfie más icónica, entonces me subo a no sé dónde y me voy a quién sabe dónde y me resbalo, me caigo y muero.
3: Así
2: me
3: es.
2: Voy, me caigo por el hoyo y muero. Y han pasado un chorro de estos, jóvenes además.
3: Al final, toda esa búsqueda de la adrenalina tiene que ver con llenar una sensación en mi interior de no tener lo suficiente. Me falta algo para ser verdaderamente feliz. Este juego especial, los videojuegos, Jimán, es que todo lo que tenemos hoy por hoy está pensado en ese vacío que tenemos como seres humanos y que buscamos llenar de manera incesante. Puede ser que te quedes enganchado o que tengas el autodominio para saber esto está siendo too much para mí, pero estamos hablando de videojuegos, estamos hablando de compras, o sea, la gente que compra desmedidamente, son chorros de adrenalina, querida. O sea, todo eso es buscar un tema
2: El ver no por también.
3: Por supuesto. También.
2: ¡Qué fuerte!
3: Tema importante, fíjate, porque está muy en tendencia y yo no quiero aguadearles la fiesta, no quiero ser una señora así.
2: No soy una señora.
3: De las cuatro décadas, mal plan. Pero fíjate que se ha venido sugiriendo en algunas terapias el tema de ver no por para mejorar las relaciones de pareja, pero hay un tema ahí, Jimena. Ay, no, lo hablamos después.
2: Lo hablamos en el próximo programa.
3: Tiene que ver con química. Hoy que sabemos tanto de ciencia, sabemos que estamos compuestos por todo nuestro bello y lindo cuerpecito, es biología, es química, son hormonas. Entonces, no es que reaccionemos así por, ay, qué padre reaccioné. Esto de lo que estamos hablando ahorita tiene que ver con un subidón de adrenalina y que me mejora endorfinas y todas las inas habidas por haber, y por eso buscamos lo extremo.
2: Pues hablemos de lo extremo en el próximo show. Arely Insunza, ¿cómo te siguen en las redes sociales?
3: Arely Insunza en todas y cada una de las plataformas, vayan a YouTube con muchísima información.
2: Te vemos mañana, amiga, y pendiente. Seguimos con más.
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1: Y les traigo más chismecito. Aunque ya saben, para todo el contexto, síganme también en TikTok como Jimena Aguilar Navarro. Jimena con J, no te equivoques. Oye, si tú eres de los que te preguntas, bueno, ¿y ahora qué va a ser el sobrino de Michael Jackson, el que hizo el personaje de Michael Jackson en la biopic, que fue éxito total y que nos encantó y que estamos además en espera de una segunda parte? No sé si esto es real o no, pero dicen que sí la va a ver. Pero mientras eso llega, pues la próxima película de Jafar Jackson será un thriller de acción junto a Will Smith. Y esto me encanta, porque yo sé que a Will Smith lo han criticado mucho, pero la neta, Will Smith creo que es uno de los mejores actores. A mí me gusta mucho cómo actúa. Y bueno, Jafar ya tiene nuevo reto en Hollywood. Va a dar vida, después de Michael Jackson, ahora a pues compartir pantalla con Will Smith y con Anna Sophia Robb en Supermax. Este es un thriller de acción que va a marcar el siguiente capítulo de su carrera. La trama de esto, pues, es que Supermax va a seguir a dos agentes del FBI que investigan un misterioso asesinato dentro de una prisión de máxima seguridad. Y bueno, el elenco está muy bueno, ¿eh? Jafar Jackson va a compartir pantalla con Will Smith, con Anna Sophia Robb, entre otros muchos más. Entonces, de entrada, esto creo que ya nos están garantizando que va a ser algo bueno. Y Jafar nos demostró que es un gran actor, ¿eh? Fuera de que sea pariente de los Jackson y todo lo que tú quieras, y que además representara un personaje que era tan difícil, que es tan difícil, porque Michael Jackson, pues, es muy querido por mucha gente y conocido por todo mundo. O sea, es como imitarlo a él está muy complicado, pero hacer un personaje diferente creo que le va a servir muchísimo a él y pues va a marcar el siguiente capítulo en su carrera. Me da gusto porque le dan proyectos importantes y ojalá que pues siga haciendo más personajes. Yo ya, la verdad es que sí tengo las expectativas altas. Ya quiero verlo haciendo un personaje, ver de qué se va a tratar, cómo va a involucrarse en la película y que nos siga sorprendiendo a todos, ¿no? Así que vamos a ver, ojalá que sea buena historia también esta película. Seguramente sí, así que mucho éxito para Jafar. Leía yo los comentarios y la gente pura buena vibra le está mandando. Saludos a Perla Angélica, dice, vamos Jafar. Susana Mabubel, gracias por escucharnos, nos está escuchando aquí desde San Diego, le mandamos un abrazo. Maribel también, que nos escucha aquí en Los Ángeles, dice, Jafar, a todo lo que da, bien. Samira, gracias por escucharme desde New York, abrazo fuerte para ti. Ana dice, wow, this is awesome, saludos Jafar Jackson. Claro, Ana, gracias y saludos a ti y a toda la comunidad que hoy está conectada conmigo. ¿Quieres más chismecito? Bueno, pues quédate, este es el lugar, ya regreso contigo.
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2: Esto es más de Jimena Aguilar en vivo. Gracias por conectarte hoy aquí conmigo. ¿Y quieres más chismecito? Bueno, pues este es el lugar. Este es el lugar. Porque bueno, no sé ustedes, pero pues yo sigo viendo La Casa de los Famosos México. Ya sé, la critico, pero ahí estoy. El otro día sí estaba mi esposo y yo de, ay, no, qué tonteras, y no sé qué, de repente los dos. Bueno, aquí estamos. Aquí es, ¿quién nos tiene obligando a ver? Pero ahí estamos viendo el reality show. Pero bueno, el punto es que vi varias cositas, ¿verdad? Edwin Cass está súper apoyando a ese Pérez, que es otro de los participantes. Yo a ese Pérez, la neta, no lo había escuchado ni visto antes. Creo que es influencer, ¿no? Y está ahí adentro. Y empezó a hacer como bromas. Al principio estaba chistoso. Después tuvo un roce ahí con Mazar, porque empezó a hacer bromas acerca de su religión. Y esto ya no le gustó a él. Se le puso así de pechito y como que hubo ahí un roce. Y ha quedado medio fricción entre ellos dos, ¿no? Y luego como que quiso tener sus que veres con Flor, la otra chica muy guapa, que es argentina y que ella también es influencer. Se dieron sus besitos, pero como que jijiji, jajaja, y él no quería nada en serio, y Flor le dijo, ¿sabes qué? Mejor como amigos. Y hasta ahí quedó. Luego dicen que tiene novia en el exterior. Yo no sé si esto sea cierto, ¿eh? Porque de ser así, qué gacho. Pero que no. Pero bueno, como sea, cada quien, ¿verdad? Aquí escuchamos y no juzgamos. Pero lo que sí vi es que Edwin Cass recientemente compartió en su Instagram pues una imagen, porque le hicieron la figura de ese Pérez, de este personaje de La Casa de los Famosos México, que está apoyándolo, y pues así como en grande, en tipo en cartoncillo, y ahí lo trajo en un concierto, en una fiesta, hasta se lo pusieron en su cama así para que destapara la cama, y ahí estaba el personaje. O sea, sí le está dando todo el punch para apoyarlo, ¿eh? De hecho, en uno de sus conciertos sacaron la figura esta y todo el mundo así que aplaudiendo, como diciéndole él a la gente, voten por él y apóyenlo, ¿no? Digo, se vale también tener alguien fuerte fuera de la casa, y creo que el fandom de Edwin puede ser bastante fuerte para que lo ayuden a permanecer más tiempo ahí en ese reality show, ¿no? Porque también cuando fue el cumpleaños de Edwin Cass, el mismo ese también dentro de La Casa de los Famosos puso hasta con frijolitos así de feliz cumple, Edwin. O sea, como que sí son bien compas, ¿no? Pues qué bueno, tiene un buen apoyo, la verdad. Y seguramente yo pensé hasta que iba a ser algo Edwin de cantar, porque la primera vez que entraron, la noche que entraron, Edwin salió en La Casa de los Famosos como un enlace así de mucho éxito y suerte y no sé qué, y te vamos a estar apoyando y tal. No sé, a lo mejor ya ven que luego les llevan artistas para que canten en vivo ahí, en una de las fiestas. Pues en una de esas y regresa Edwin Cass también ahí a la casa. Estaremos pendientes, ¿verdad? ¿Tú ves estos reality shows? ¿Qué te ha parecido este de la Casa de los Famosos México? ¿Tienes alguno que estás apoyando? ¿Eres del equipo vintage? O sea, ¿tú apoyas a Ernesto La Guardia, a Cynthia Clitbo, a Yair incluso, que está muy bien Yair, por cierto? O eres de los más nuevos que dices, claro, yo ubicaba a todos estos influencers. Porque yo estoy como que a la mitad. A unos como que sí, y más a los vintage. Y bueno, ya no sabemos ni de qué generación somos. Pero bueno, cuéntamelo tú también. Y sígueme para todo el chismecito de eso y mucho más.
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4: Hemos llegado a la recta final, pero solo por hoy. Y eso me encanta porque quiere decir que nos veremos las caras, nos escucharemos las voces, nos leeremos los mensajes mañana, una vez más. Y eso me encanta. Gracias por ser parte de la familia, por hacer crecerla cada vez más, por las recomendaciones, porque mucha gente ha llegado aquí porque alguien más le dijo, oigan, escúchenla, oigan, guarden esa estación, oye, búscala en redes, y eso de verdad que me encanta, porque estamos haciendo una comunidad latina bien bonita, y bueno, la seguiremos creciendo todos los días. Traemos aquí toda la información para nosotros, información hecha para nosotros los latinos, música para nosotros los latinos, la conexión que necesitamos, sobre todo cuando estamos lejos de casa, cuando extrañamos, cuando estamos cansados, cuando pensamos que ya no podemos más, porque, ¿sabes qué? Sí puedes. Sí puedes, pero para eso estamos aquí, para impulsarte, motivarte y para ponerte al día. Si estás buscando un espacio donde te puedas sentir tú así, tal cual como eres, hablar de lo que quieras sin filtro, de que te rías, de que de repente digas, ¿eso qué el caso? O sea, porque, ¿sabes? Las pláticas ricas no necesariamente tienen que ser profundas, o sea, de temas acá intensos y la señora sabe lo todo. No, o sea, son platiquitas así como cuando estás con tus amigas y que de repente sale un tema que nada que ver y te da risa porque es porque estamos hablando de esto y que puedas hablar de lo que está pasando sin que sientas que estamos juzgando. O sea, eso es lo bonito de este espacio. Eso es lo que a mí me gusta de regresar aquí todos los días y ponerle sobre la mesa lo que pasa aquí en el mundo, porque lo podemos debatir como personas pensantes y sin tema de que, oye, pues oye, me estás señalando. No, aquí escuchamos y no juzgamos. O sea, traemos a la mesa los temas, ustedes opinan, nosotros platicamos, nos llevamos cada quien nuestra propia conclusión y la pasamos requete bien. Y luego tenemos lo mejor de la música. Es que ve nada más el DJ que nos acompaña. DJ, una vueltecita, DJ. Chicas, les conviene escuchar este show y espero pronto les pueda llevar este DJ a una gira por todos los lugares donde nos escuchamos. ¿Te imaginas? Estaría re bueno. Me lo van a agradecer. Pero bueno, por lo pronto, agradezcan que están saliendo sus rolitas y si no salió tu canción favorita, pídela a través de las redes sociales. Mantente en conexión digital con nosotros también, Instagram, Facebook, TikTok, como arroba Jimena Aguilar Oficial. Jimena con J, no te equivoques. Sigue enviando tus saludos, tus comentarios y quédate en esta estación porque me voy yo, pero te dejo en buenas manos y mañana estaré de vuelta contigo. Misma hora, misma estación. Yo soy Jimena Aguilar y no lo olvides, hoy es un gran día. Bye, bye.
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1: Iniciamos con toda la información de noticias. El Departamento de Transporte generó dudas críticas tras confirmar la incorporación de 2,000 jugadores de videojuegos para cubrir la escasez nacional de controladores aéreos. El secretario Sean Duffy defendió el reclutamiento citando destrezas de pensamiento rápido y enfoque. Sin embargo, expertos y sectores del público alertaron sobre los riesgos de seguridad operacional, enfatizando los errores con el tráfico aéreo que resultan mortales. Esta información es traída a ti por nuevanews.com. El expresidente Barack Obama lanzó una irónica crítica a las remodelaciones de la Casa Blanca durante un programa de televisión. Al recorrer una réplica de la Casa Blanca, bromeó sobre la ausencia de un letrero dorado en el despacho oval, haciendo referencia a las ostentosas decoraciones incorporadas por el presidente Donald Trump para revitalizar la residencia ejecutiva. Te informó Ana Sofía Contreras.
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4: Son las 5 de la tarde con 18 minutos, 5 de la tarde con 18 minutos y tenemos el reporte del tráfico para todos ustedes. ¿Cómo anda en carro, camioneta, la mamalona? En lo que ande ahorita bien abusadillo. 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Le comento en este momento que hay un accidente ese reportado sobre el carril de la derecha en el Highway 1 hacia el norte, a la altura de la Kerry Parkway. También tenemos información sobre, es el mismo accidente, está causando retrasos en el Highway 1 hacia el sur, a la altura de la Tryon Road, así que mucha precaución. Una tardecita muy accidentada. También tenemos reporte de otro accidente en el 440 hacia el este, a la altura de la 64 Road, lo que viene siendo la salida número 8, y está con bastantes retrasos. ¿Qué más tenemos, muñeco? Capital Boulevard, a la altura de la Wake Forest Road, salida número 10, también tenemos reporte de otro accidente, mientras que acá por el lado de la Strickland Road y la Falls Avenue Road, allá en North Raleigh, también tenemos reporte de otro accidente. Es lo que tenemos para informarle en esta hora de la tarde, presentado por nuestros amigos de Capital Chevrolet de Wake Forest. 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
4: Vámonos con música, más gruperronas. Al rato a las 6 de la tarde vengo con el Facebook Live. Hay boletos para irse a qué evento, ya se los digo, al ratito. Así que bien atentos aquí en Radio La Grande.

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8: 5 de la tarde ya con 35 minutos, 5:35, y tenemos el pronóstico del clima en esta hora de la tarde, presentado por nuestros amigos de Mark Ingram con State Farm. 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Así que tenemos el pronóstico en este momento, la verdad que bastante calientito, 93 grados, ya vamos de bajadita, 93 grados Fahrenheit, lo que se está registrando en la capital de Carolina del Norte y sus alrededores. La mínima para esta noche estaría oscilando alrededor de los 76 grados Fahrenheit. Para mañana, lo que es el día viernes, alguna posibilidad de tormentas eléctricas en un 30%. Tenemos la temperatura, estaríamos alcanzando los 96 grados Fahrenheit, mientras que la mínima estaría alrededor de los 76 grados Fahrenheit. Es lo que tenemos el sábado. El sábado, quiero saber también el sábado, 92 la máxima, 75 la mínima. Va a estar casi idéntico en cuanto a la posibilidad de lluvias o tormentas eléctricas en un 30% para el sabadito. Así que fin de semana bastante calientito, agradable, alguna posibilidad mínima en cuanto a las tormentas eléctricas. Es lo que tenemos en este momento para poder pues irnos preparando para el fin de semana. Y por supuesto, recuerde el número que le di, que dije, mencioné, porque después andamos con que, oiga, una segunda, 919-375-4285.
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0: Ahí quedó la presentación del grupo Pegaso con una rosa blanca. Oye, esa es de las viejísimas, sí, porque escuchábamos que La Duda y no. Es más, ¿esa cuál es?
1: El Cura.
0: ¿Quieres ser tú?
1: ¿Por qué? Porque es sacerdote.
0: Ay, ay, ay. Eso de las cosas que se decían allá en aquel entonces contra el SAS de Víctor Hugo Ruiz, ¿verdad? Pero bueno, pues vamos a continuar. Ahora nos vamos por la ribereña y por la ciudad de Valadeces, Tamaulipas, con esta rola del grupo By Ven. Súbele, muñeco, súbele tú. Eso. Es con un beso pequeñísimo. Recuerden, la siguiente hora tendremos un par de boletos para irse a ver a la Chupitos. Sí, sí. Para que se ponga pedo bien contenta, sonriente. Para que lleve a la chica, al chico o al grandote también.

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4: 5 de la tarde ya con 50 minutos, 5:50, y continuamos ahora con el reporte del tráfico y le vamos a informar en este momento cómo están las diferentes calles y carreteras. Tenemos accidente reportado sobre la Strickland Road a la altura de la False Avenue Road. También tenemos información para acá, para el rumbo de Nidale. Está el 540 hacia el este, a la altura del 64. Hay un accidente, mucha precaución, así que hay policía redirigiendo el tráfico y también pues el congestionamiento bastante, bastante pesadito. Tenemos reporte sobre la Weir Avenue a la altura de la Glenwood Avenue. También tenemos reporte de otro accidente en Garner. Las carreteras están limpias por acá. ¿Qué es lo que hay? Solamente trabajo en construcción en lo que viene siendo la Garner Road entre la Guy Road y la Auburn Nidale Road. 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

Ahí está la presentación de Nube Negra del señor Artemio Peña. Y nos despedimos de esta hora de las gruperronas y ya regresaremos con la fiesta privada, Facebook Live y también el live del TikTok y un par de boletos para irse a ver a la Chupitos aquí en Radio La Grande, puro power latino.

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2: Iniciamos con toda la información de noticias. Organizaciones de prensa presentaron una demanda federal contra el presidente Donald Trump por cobrar hasta $100,000 mensuales por acceso prioritario a sus publicaciones de Truth Social. Los demandantes afirman que la medida viola la primera enmienda, compromete la libertad de prensa y busca enriquecer al mandatario utilizando información gubernamental de interés público para beneficio corporativo. Esta información es traída a ti por NuevaNews.com. Más de 70,000 ciudadanos canadienses respaldaron una petición parlamentaria para declarar persona non grata al embajador Pete O'Kestra. Los firmantes acusan al diplomático de interferir en la política local, apoyar movimientos separatistas en Alberta y normalizar las tensiones bilaterales al promover comentarios del presidente Donald Trump sobre la anexión del territorio vecino a nuestra nación. Te informó Ana Sofía Contreras.
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Mi gente bonita, fina y elegante, ¿cómo está? Muy buenas tardes. Saludos a todos que ya están en sintonía a través del 1000 AM 1220 1530 910 y también a través de lo que es la frecuencia modulada allá en Lillington a través del 92.7 FM o 95.9 FM también en el área de Jacksonville. Raidsville nos escuchan también en el 93.5, sin olvidarnos del TuneIn, Apple Music, lagrandenc.com y también logrando cautivar a la audiencia a través de las redes sociales como lo es el Facebook y el TikTok. Gracias, gracias, gracias. Ya estamos en vivo. Ana Lili Miranda, ¿cómo está? Muy buenas tardes. Me imagino que anda trabajando, ¿eh? A veces entro yo los live de Ana Lili Miranda, pero me trae mareado porque me trae moviendo de un lado para otro. Yo, Giovanni Roque, quiero ver que regale boletos, ¿o qué? Sí, al rato, se mira bien, gracias. Nomás es que lo que estaba diciendo es que acá en el TikTok me brilla la cabeza, Giovanni. No sé si tú la sientes así. Va a ir mañana. ¿A dónde, criatura del Señor? Dice, buenas tardes, señorita, le llamé como a las 5:50 y no me contestó, puras fallas. Lo siento, es que andamos acá en el teji maneje también acá de este lado. Pero bueno, vamos a tener boletos para ir a ver a las Chupitos este domingo. Y también a través del TikTok saludamos a nuestro buen amigo Mr. Cumbia. ¿Por dónde andará Mr. Cumbia? Saludos ahí. También para Rosy, dice... Buenos días, criatura. Buenos días, no, buenas tardes, ¿verdad? Criatura divina. Gracias por lo de criatura y lo de divina, pues nomás esa es la imagen que yo tengo, nada más, porque realmente nada que ver, ¿eh? A ver, voy con los saludos. Saludos para María Venegas, ¿cómo está? Maritza Villanueva también, saludotes. Denise Peñalosa, ¿cómo está? Saludos. Por acá Javier Xochicalco, buenas tardes. Tarde, pero seguro. ¿Cómo estamos por el OBDR? Aquí estamos, pero bien. Ya sabe. Yuri, ¿cómo está? Saludotes. Hot Pink, gracias, gracias. Pues es lo que hay. Buenas tardes, Liz Reyes. ¿Cómo está? Se le iba a invitar unos sopes, pero ya vi que no puede comer.

0: Dice, vamos acá con, vamos a la línea telefónica, vamos a checar por acá la línea telefónica. La Grande, buenas tardes. Bueno, bueno.
1: Sí, hola, mi don Ray, buenas tardes, saludos, bendiciones.
0: ¿Cómo están?
1: Ahí está la Grande, mucho power latino.
0: Es lo que hay, es lo que sabemos hacer aquí, ¿qué quiere que haga?

0: ¿quién habla? Flaquito, ¿cómo andamos?
1: Todo bien, mi don Ray, solo para saludarles y desearles lo mejor, bendiciones, suerte, de la mejor.
0: Gracias, gracias también, muchas bendiciones para usted y para toda su familia. Yo sé que ustedes son gente de bien y que siempre al que le va bien, siempre le va bien, ¿eh? Así que también saludotes de aquí para allá. Y pues aquí estamos escuchando un poquito de música de Tierra Caliente también, que pues también hay raza, mucha raza por acá de este lado que le gusta esa música. Al rato venimos con unas cumbias. ¿Qué le parece una de la Sonora Santanera más al rato?
1: Eso estaría muy bueno, pero te pido de favor por ahí una de Los Pajaritos de Tacuba.
0: Ajá, oye.
1: El honor de andar por allá mucho tiempo de vagos, allá por Tierra Caliente.
0: ¿A poco sí?
1: Saludo, sí, por ahí un ratito nada más, como 6 años anduvimos todos.
0: Órale, órale. Ya está, ¿alguna en especial?
1: La que sea de Los Pajaritos.
0: Órale, pues.
1: Todas son buenas, suerte, bendiciones y arriba la grande, mucho power latino.
0: Gracias, ahí está el flaquito, mi flaquito. Ahorita lo busca una de Los Pajaritos de Tacuba, Michoacán, Saludos, dice, anda medio dolido. ¿Por qué, Giovanni? No, hombre, ¿cómo crees? No, saludos para Alfred Reyes. Oye, Alfred, ¿qué rollo contigo? Gloria Muñoz, ¿cómo está? Hola, buenas tardes. Fátima dice, yo quiero estar en esas llamadas, se siente chido. ¿En cuáles llamadas? ¿En cuáles? Oh, cuando llame, pues llame 919-833-4487. Es más, más al ratito yo les voy a indicar, en este momento hay un par de boletos para irse a ver a la Chupitos el domingo acá en el Impro Rally. Y pues aquí vamos a estar. E incluso puede llamar, aunque sea para saludar ahí a la raza a través de la línea telefónica. Dice por acá Javier Suchicali, dice, ponme la canción de Junior Clan para toda la gente trabajadora que viene llegando. No te pongas nervioso. No, yo no me pongo. Ah, sí se llama la canción, ¿verdad? No sé, no te pongas nervioso. ¡Ángel! Ángel. Dice, perdón, pensé que me iba a saludar a mí. Ni modo, sobrino, ahí está, Florecita ya se fue. Liz Reyes dice, contenedor se puede comer. ¿Pero usted cree que sí se lo acabe?

Dice el sobrino, dice, primero lo que atonta y después ya lo demás es extra. Y tiene usted toda la razón, adentro, mi querido Ángel. Saludos. Dice acá, hijo, a mí gustaba y la... Hola, amor mío, mi pedacito de cielo. Acá, hijo, a ver. Saludos a la gente y a través de lo que es el TikTok. Saludotes, saludotes. Y vamos a continuar con más música. Dice María Venegas. ¿Qué pasó, María Venegas? ¿Por qué? ¿Qué rollo? ¿Qué? Usted no pite hasta que choque. Usted dele con Toño, Pepita y Flor, ¿verdad? Va mi raza de Tierra Caliente. No solamente es Guerrero, Michoacán y también una parte del Estado de México, ¿verdad?

de pura esperanza a veces nos quedamos a vivir en el corazón de mucha gente. ¿Qué tal, mi buen amigo Don Ray? Aquí escuchando de regreso a casita su buena música que pone. Saluditos para la racita de Veracruz. Ya también viene la música de para veracruzanos, ¿eh? Toda la gente de la costa de allá de ese rumbo. Don Ray, puede poner La Luz de Tus Ojos con Banda Los Costeños. Ahí viene ya. Y para la que está comiendo tacos, Ángel, ¿cómo le fue con la sobrina? No, hombre, muy bien.

0: Buena melodía que nos estaban pidiendo por acá de este lado. Dorothy Vázquez me parece, ¿verdad? Saludotes. Ángeles Céspedes dice, muy buenas tardes. Señor Raimundo, saludos. ¿Desde dónde, Ángeles Céspedes? ¿Dónde anda? Pone una cumbia de mi tierra también, por favor. Ah, claro que sí, también para la gente de El Salvador. Oye, por cierto, hablando de El Salvador, por acá de este lado, a Blanca Amaya está comiéndose unas pupusas de chicharrón con queso y el loroco. ¡Ah! Es loroco, ¿verdad? ¿Con L? ¿Loroco? Es, no, hombre, olvídese. Yo me gusta lo que es así con quesito y frijolitos con queso. ¡Mmm! Delicatese.
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1: Un saludo para mi gente que nos está acompañando ahí. Paco Mendoza, saludos, carnalito. Ahorita vienen las cumbias también, ¿eh? Ahí vámonos con esta última de Tierra Caliente. Esta es la de Frente a Frente, ¿verdad? Toño y Freddy. Saludos ahí a la gente del Estado de México.

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Javier Xochicales, sígale bailando. Dice por acá, me ayuda, no puedo con el paquete. Sí puedes, puedes con eso y mucho más. Dice Liz Reyes, si me carga usted, don Ray, me inscribo. Ya dijo, aunque sea la subo aquí a Camachito, ¿eh? O si hay que recogerla, yo también.

Ay, ay, ay. Saludos ahí para la gente también de la Huasteca Potosina. Saludotes, Charlie Cruz. Buenas tardes, Mr. Ray Ward. Bueno, yo presumiendo la Huasteca, ¿verdad? Pero Charlie Cruz se aventó su viaje allá al lejano oriente y próximamente me dijo que me iba a dar información para ver si nos vamos para allá. ¡Eso es todo! ¡Pachi! No es lo mismo Pachi que Pachoncito, ¿eh? Sí, vean a Chupitos. Ahorita se viene el par de boletos para ir a ver a la Chupitos.

Arriba los Tiburones Rojos del Veracruz y el América. El América juega hoy. Va a haber boletos para los Tijuanes de Tucana, dijo Teo González. No, boletos ahorita para los Tucanes, no. Tengo para ir a ver el partido de los de Lindsay Courage. ¿Sí? Es más, vámonos de una vez con los boletos para ir a ver el partido de fútbol de Lindsay Courage. A las 7 de la noche, ¿verdad, muñeco? A ver, vamos a checar bien porque no quiero tragedias que después digan, no, que ustedes acá. Es el domingo 16 de agosto a partir de las 7 de la noche en el 101 Soccer Park Drive en la ciudad de Kerry. Tenemos paquetes familiares. Tengo un paquete de 4 boletos para que usted se vaya a ver el partido de fútbol. ¿Ok? Acompáñenos al First Horizon Stadium para apoyar a Lindsay Courage, que se estará enfrentando al Houston Dash en un emocionante partido de la Liga Nacional del Fútbol Femenil. Marque 919-833-4487, 919-833-4487, para poder ganarse estos 4 boletos para ir a ver a Lindsay Courage. 6 de la tarde ya con 40 minutos, 6 con 40 minutos. Dice por acá, dice, ya va a ser su aniversario, ¿verdad? Domingo 4 de octubre, en el Rancho Los Ramírez, acá en la ciudad de Clayton. Pero permítame también hacerle la invitación, porque antes de que se venga el aniversario y antes que se vengan otros eventos, el domingo 6 de septiembre nos vamos a la ciudad de Greensboro. Se viene la feria de allá del área de Greensboro, en las instalaciones del Greensboro Coliseum. Ahí vamos a estar también para, pues, a partir de las 3 de la tarde. Sí, va a estar bueno el agasajo allá. Va a estar banda Revelación y también va a estar nuestros amigos de Ricardo Hernández y su grupo RH. Además, La Mecha de Guerrero, Sonido Ciclón de la Costa. Va a estar el DJ Chaos, que por cierto anda de vacaciones ahorita, ¿verdad? Mauricio, ¿cómo estamos? Buenas tardes. Patricia Torres, good afternoon. Unas 2 cumbias nomás. Sí, unas 2 cumbias ahí, ponla, por favor.

Vamos a ir a la pausa comercial y regresando, tengo el par de boletos para ir a ver a la Chupitos. Solamente le comento, le aclaro algo, si usted ya ganó boletos para el partido de fútbol, para los Tucanes, para Bronco, dele oportunidad a otras personas, porque acabamos de estar checando los ganadores y no queremos que todo se vaya para un solo lugar. Hay que repartirlo y también por ser de alguna manera parejitos, ¿no? Hay que ser justos. Así que vamos a la pausa y regresando venimos con el par de boletos para ir a ver a

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Bueno, señoras y señores, se va un par de boletos para ir a ver a la Chupitos. Marca al 919-833-4487, 919-833-4487. Dice Isabel Rivera: Don Rey, buenas tardes, saludos para Adrielito que lo está viendo, saludos. ¿Es Adrielito? ¿Así? ¿Ah, no voy a equivocarme, Saludos también ahí para Charlie Cruz. Charlie Cruz dice: bailar pegados con Sergio Dalma, y ojalá me alcanzara el tiempo. Lulú Meave, ¿cómo estás? Saludos. El Giovanni dice: las mujeres viven con quien no quieren, la neta. Ay, Diosito santo. ¿Quieren la de José María Napoleón también? Ahorita la buscamos. Dice: wow, qué bronceado. No, hombre, ¿cuál bronceado? Estoy sudando. No, pero no, es brillo natural. ¿Cómo le fue? Bueno, eso no se pregunta. Regresó tostadito y mordidito. Acá, canijo. No, mordidito no.

Bueno, pues está abierta la línea telefónica, recuerden, si ya ganaron, denle oportunidad a otras personas para que se vayan a ver a la Chupitos. 919-833-4487. Por acá dice Giovanni, tiene razón, las mujeres están con, me imagino que quiso decir con quien no quieren, pero los hombres quieren seis. Ah, canijo, pues no sabría decirle, ay, sí, no sabría decirle. Pudiera ser, de verdad que se ve, sí, verdad. Gracias. Lo más bonito, lo más hermoso es poder reunirse con alguna persona que en algún momento te despertó algún sentimiento, que en algún momento tal vez fue tu mundo entero en cuanto a ciertos sentimientos. Eso, la verdad que eso se vive, pero con ganas, se siente. Así puedan pasar 1, 2, 10, 20,

0: Antes de que me vaya, La Grande, buenas tardes.
1: Buenas tardes.
0: Buenas tardes. Ay, disculpe la espera, pero es que andábamos acá recogiendo la cocina que acabamos de cenar. Pero dígame,
1: no,
0: ¿con quién
1: tengo? Estaba bien romántica.
0: ¿Con quién tengo el gusto?
1: Con la señora María. ¿Con la...
0: Okay. Ah, señora María, es que no la conozco, señora María, no la conozco, ¿eh? Dígame, señora María, ¿en qué podemos servirle?
1: Pues voy a, quiero ver si, a ver si ahora sí me gano unos boletos para ir a ver a los Chupitos.
0: Quiere ir a ver a los Chupitos, miren, como no tenemos mucho tiempo, nomás le voy a preguntar dos cosas, así, para que usted se vaya.
1: Ay, no me ponga a perder.
0: No, hombre, no, dos cosas, nomás le voy a preguntar su nombre y su número telefónico, ¿está bien?
1: Mi no, okay.
0: Así sí, ¿verdad?
1: Así sí.
0: Okay, nombre completo y el número telefónico para que se vaya a ver la Chupitos. Ya se ganó el par de boletos.
1: Ay, qué bueno, gracias.
0: Okay, a ver, nombre entonces.
1: María Guadalupe Torres Fuentes.
0: Ajá.
1: Digo todo porque
0: no, así está bien.
1: Después me van a decir que no es así.
0: Okay. María Guadalupe Torres
1: Fuentes.
0: Fuentes, okay. ¿Y el número telefónico?
1: 919.
0: Sí.
1: 520-0010.
0: Sí. 0010, ya está. Mañana se van a estar comunicando con usted para hacerle saber cómo va pues a recibir los boletos o si solamente tiene que ir con una identificación, ¿ok?
1: Ok.
0: Bueno.
1: Si acaso no entra mi llamada, que me dejen mensaje,
0: por favor. Ah, sí, claro, no se preocupe.
1: Es que estoy trabajando mañana.
0: Ah, ok. Bueno, pues aquí ya está registrada, ¿eh? Ok.
1: Ok, gracias.
0: Ándale, pues ya se los ganó, pero póngase a usar para que le lleguen.
1: Ok, gracias.
0: Ándale, pues, saludos, cuídense mucho, pórtense bien, me voy, me largo, me retiro, me ausento, porque ya es tiempo de irse a disfrutar de la tarde. No estaba texteando, lo que pasa que acá tengo que hacer otras cosas, pero trabajando siempre.

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1: Iniciamos con toda la información de noticias. El secretario de Guerra, Pete Hegseth, arribó a Panamá para integrarse a la cumbre de la coalición contra los cárteles de las Américas, iniciativa promovida por el presidente Donald Trump. El foro multilateral busca estrechar la cooperación regional para desarticular las finanzas del crimen organizado. Hegseth sostendrá encuentros bilaterales y supervisará los ejercicios militares conjuntos Panamax 2026. 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La administración del presidente Donald Trump oficializó una normativa que prohíbe el uso de fondos federales de Medicaid para cubrir tratamientos de identidad de género en menores de edad. La medida obliga a los estados a financiar estos procedimientos de forma independiente si deciden mantenerlos, aunque la cobertura para servicios de salud mental continuará exenta de esta restricción. Te informó Ana Sofía Contreras.
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